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0: ese punto a lo cual iremos después de que le informe. Primero que nada, primero lo último, Gianni Infantino retira la propuesta sobre el Mundial tras haber detectado divisiones en las federaciones, principalmente en la UEFA y también en la CONCACAF. Confirma pues que la FIFA Forward Enterprise ya no seguirá adelante en el proyecto que planteaba crear esta empresa controlada por la FIFA para manejar negocios y parte de la operación comercial de los torneos, con la intención de generar más recursos para las 211 asociaciones o países miembros de la FIFA. Infantino reconoció que la iniciativa provocó divisiones entre las federaciones, las confederaciones y otros sectores del fútbol. Tras escuchar las distintas posturas, el presidente de la FIFA determinó que mantener la propuesta ya no ayudaba al objetivo con el cual fue presentada. Golpe a Gianni Infantino con esta situación.
1: Divisiones, qué manera tan sutil de decir la rebelión, el problemón en que se metió por esta ambición desmedida y quererle meter todavía más dinero del que ya se mete el Mundial de Fútbol.
0: Bueno, y la situación se puso grave porque el asesor de la FIFA, Carlos Cordeiro, renunció justamente por este plan de inversiones de Infantino. Dice, me opongo, todos se opusieron. No fue una buena señal. Y Trump también se desmarcó. El presidente de los Estados Unidos, ¿te acuerdas que había mencionado que posiblemente pudiera tener algún tipo de nexos a través de los Kushner y demás? Él se desmarca de Infantino y asegura que nunca habló con el presidente de la FIFA sobre la venta de participaciones a inversionistas. Es más, mira, una marca de cerveza se burla de Gianni Infantino tras el rechazo a su plan de vender el Mundial. Pausa de hidratación, Gianni. Te vas a pausa de hidratación. Es la cerveza Carlsberg. Tiempo para hidratación, Gianni. Muy bien. La burla no perdona.
1: Y es que no es. Sucediendo. Y es que esta marca de cerveza no es patrocinador de la FIFA, pero sí tiene un acuerdo con la UEFA. Y mira, como parte de toda la tormenta que enfrentó Gianni Infantino, el director de operaciones de la FIFA, Kevin Lamor, denunció que la administración del organismo fue engañada por Infantino con esta iniciativa de querer abrir el Mundial a inversionistas.
0: Ya comentaremos todo esto. Estará con usted y con nosotros Primitivo Olvera, nuestro coordinador, quien está recopilando toda la información que se está generando en estos momentos, pero la nota de impacto en México sigue siendo lo que hoy decidió el Comité Técnico de Evaluación de la Universidad Nacional Autónoma de México respecto al fallido examen de admisión para los alumnos o estudiantes que aspiran a una licenciatura. Anuncia la UNAM nuevo examen presencial. Aplicarán a la prueba estudiantes admitidos en el proceso fallido y todos aquellos con puntajes superiores a los registrados los últimos 5 años. Se canceló el 2% de las 159,000 pruebas aplicadas de manera virtual por irregularidades detectadas. Esas fueron las detectadas, 2%, pero por supuesto que hubo muchísimo más. Vamos contigo, Lisbeth Hernández. Al mismo tiempo, circula en los medios con insistencia, creo que ya fue confirmado por la universidad, la renuncia de Patricia Dávila, la secretaria general de la máxima casa de estudios. Adelante, Lisbeth, te escuchamos.
2: Así es, Pepe, muy buenas tardes, gusto en saludarte. Efectivamente, el día de hoy la Comisión Técnica anunció la aplicación de este examen de control. Este examen que se aplicará únicamente a los aspirantes que recibieron el primer aviso de selección, es decir, a quienes resultaron seleccionados, y también a quienes en el examen en línea obtuvieron un número de aciertos igual o superior al menor número de aciertos que permitió el ingreso entre los años 2021 y 2026 en el mismo programa, plantel y modalidad de su elección. En este sentido, el presidente de la Comisión Técnica, Eduardo Barzana, explicó el procedimiento, explicó cómo se llevará a cabo este examen, pero también dijeron que es un examen que se realizará de manera presencial y algo muy importante, Pepe, con versiones diferentes, que fue justo una de las omisiones, una de las tantas, pero una de las omisiones más importantes en la aplicación en línea. Vamos a escuchar qué fue lo que dijo.
3: Verificar los resultados obtenidos a través de la realización de un examen control. 2, convocar a las personas que ya habían recibido un aviso de selección para ingresar a la UNAM en la convocatoria 2026 mediante el examen original, así como a quienes obtuvieron en dicho examen un número de aciertos igual o superior al menor número de aciertos que permitió el ingreso entre 2021 y 2026 al mismo programa, plantel y modalidad. De esta manera, la universidad ofrecerá una oportunidad de participar en el examen de control a quienes ya recibieron un primer aviso de selección y a quienes, alcanzando los puntajes referidos en el párrafo anterior, pudieron haber sido no seleccionados como consecuencia de las irregularidades detectadas.
2: Ahí explica, Pepe, por qué se convoca también a estos estudiantes o estos aspirantes que tuvieron un número de aciertos igual o superior al número de aciertos permitidos o alcanzados durante los últimos 5 años. También el rector Leonardo Lomelí, en este mensaje, pidió una disculpa a los aspirantes que limpiamente pues pasaron este examen por requerirlos nuevamente. Vamos a escuchar sus palabras.
4: No se trata de un nuevo examen, se trata de un examen de control, precisamente para garantizar que las personas aceptadas realizaron realmente un esfuerzo y no tuvieron una ayuda que los puso en ventaja con relación a las y los demás aspirantes. Ofrezco una disculpa a las aspirantes y a los aspirantes que, habiendo sido aceptados limpiamente, serán convocados a presentar el examen de control. Pero es necesario para dar certeza y garantizar la equidad en el acceso. Tengan la confianza de que obtendrán un buen resultado y que confirmarán su ingreso a la Universidad Nacional Autónoma de México.
2: Pepe, esto pasó por la mañana, pero hace algunos minutos se confirmó que fue destituida de su cargo Patricia Dávila, secretaria general de la UNAM. El rector Leonardo Lomelí la habría destituido al frente de la Secretaría General de Máxima Casa de Estudios, debido a que a su cargo estaba la administración escolar, que estaba nada más y nada menos como encargada de los exámenes de ingreso. Es la última información que te tengo, Pepe, y el reporte hasta el momento.
0: Sí, ya queda confirmado, principio. Al principio comenzó a circular en los medios de comunicación como una probabilidad de inminente destitución de la secretaria general de la UNAM, la número 2 de la máxima casa de estudios, Patricia Dávila, a consecuencia de esta crisis generada por la aplicación del examen de ingreso a distancia. Obviamente no iba a renunciar el rector, sino quien fue responsable justamente de la aplicación del, ahora sabemos, fallido examen. Gracias, Lisbeth Hernández, por la información.
2: Estamos pendientes, Pepe, buen día.
0: Gracias, muy buen día. Pues hay mucho que comentar porque la UNAM ha reconocido que fracasó en el examen de admisión en línea para estudiantes de nuevo ingreso a las licenciaturas y fracasó el modelo de supervisión. Eso es lo más grave. El modelo de supervisión fracasó. ¿A qué me refiero? Al de inteligencia artificial y con la promesa de garantizar un proceso limpio a más de 158,000 aspirantes, 158,712. Para ser exactos, me gusta la precisión. Ahora, la UNAM enfrenta, véase como sea, una derrota institucional. El examen en línea, presentado como una vía moderna y vigilado por inteligencia artificial, terminó exhibiendo todo lo contrario. ¿Qué? Una tecnología incapaz de advertir celulares escondidos, terceros dictando respuestas, suplantación de identidad, redes que vendieron el servicio de contestar el examen completo, en fin. Enormes irregularidades que no pudo controlar el sistema del examen en línea. La estadística hizo lo que no el sistema de vigilancia, que los aspirantes con 100 aciertos o más pasaron de 3.5 a 16.3%. Los puntajes de 110 o más se multiplicaron por 6, imagínense. Esta anomalía se cuenta sola. No apareció una generación excepcional de alumnos, sino un mercado paralelo del examen que operó con mayor eficacia que la supervisión universitaria. Ahora, hay que verlo con toda claridad y lo vamos a comentar con Alma Maldonado, investigadora del Politécnico Nacional en estos temas. Pero ahora la UNAM pretende reparar el daño con este examen de control presencial al que convoca por igual a tramposos y a honestos. Los que estudiaron meses y confiaron en la palabra institucional tendrán que volver a sentarse a demostrar lo que ya demostraron. Y de esta injusticia puede salir la siguiente crisis, o seguramente va a salir la siguiente crisis, la crisis judicial. ¿Por qué? Porque un aspirante aceptado tiene derechos adquiridos desde el momento en que la universidad le notificó su selección, y quitarle el lugar sin prueba individual de trampa viola el debido proceso, la audiencia previa del artículo 14 de la Constitución y la motivación del artículo 16. Si un solo amparo prospera, el precedente será demoledor, difícil, muy difícil de defender. Ya hablaremos de todo eso en redes sociales. Los aspirantes aceptados están promoviendo exactamente lo que ahora le comento: la presentación de amparos colectivos contra la decisión de la rectoría de la UNAM. Conversaremos, le digo, con Alma Maldonado, integrante de la comisión técnica encargada de investigar lo ocurrido en el examen de admisión. El gato oculto, que nunca se queda callado ante los grandes temas, ahora se pone implacable con la máxima casa de estudios y su actitud ante los tramposos.
5: ¡Miau! Llama a la UNAM a ese grupo de jóvenes del pueblo sabio que, utilizando acordeones, otros datos y una profunda transformación ética, obtuvieron un puntaje atípico, demostrando en el examen de admisión que no son iguales.
0: ¿Miau? Es lo que dice el gato oculto, hoy sí, certero y atinado, preciso, conciso y macizo. Nos vamos a una pausa, volvemos con más información. Por supuesto, vamos a hablar de todo lo que hay alrededor de la detención del R1, el asesino intelectual de Carlos Manso, según reveló ayer aquí en Grupo Fórmula Omar García Harfuch. Él estuvo en una entrevista con Joaquín López Dóriga y aquí fue donde le reveló la detención de este hombre apenas una hora después de que esta había ocurrido en Atotolilco el Grande, allá en el estado de Jalisco. Volvemos.
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5: ¿Qué tal? Esta es la información. Como parte de la estrategia preventiva impulsada durante la presente temporada de lluvias, el presidente municipal Yamil Melgar informó que el ayuntamiento de Tapachula mantiene activas las acciones de limpieza de alcantarillas, canales y puntos de desagüe, además del monitoreo permanente encabezado por la Secretaría de Protección Civil Municipal. En estas tareas participan de manera coordinada la Secretaría de Desarrollo Urbano y Ecología, la Secretaría de Protección Civil y la Unidad de Reacción Inmediata, con el propósito de disminuir riesgos y mantener la integridad de las familias tapachultecas. En lo estatal, luego de que un padre de familia denunciara públicamente que en la Escuela Normal Rural Mactumaxá, en Chiapas, se realizan las llamadas novatadas, donde los jóvenes son maltratados, el fiscal general del estado, Jorge Luis Lleven Abarca, informó que ya se inició una carpeta de investigación. El fiscal aseguró que ya son 6 jóvenes afectados, por lo que ya levantaron denuncias ante las autoridades correspondientes. En lo nacional, la Universidad Nacional Autónoma de México, UNAM, aplicará un examen de control de manera presencial a determinados aspirantes que participaron en el proceso de ingreso a licenciatura 2026. Luego de detectar irregularidades durante la prueba de admisión, la UNAM convocará a las personas que ya recibieron un aviso de selección para ingresar a la universidad mediante el examen original. También serán llamadas aquellas que obtuvieron un número de aciertos igual o superior al menor puntaje que permitió el ingreso entre 2021 y 2026 al mismo programa, plantel y modalidad. Muchas gracias por su atención. Le informó Héctor Hernández.
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7: Pasar el fin de semana, por si a usted le interesa. Querido Jaime, ¿cómo estás? Bienvenido.
8: ¿Qué tal, Pepe? Un saludarte, buena tarde. Bien, pues fíjate que seguimos con el tema normal de esta temporada. El arribo de humedad del Pacífico, del Golfo de México y del Caribe hacia el interior de la República Mexicana, que seguiremos observando hacia la tarde de la noche, nublados con precipitaciones en la mayor parte de la República Mexicana. Cabe destacar que el estado de Sinaloa, así como en Puebla, en Veracruz y el estado de Chiapas, esperaremos precipitaciones de fuertes a muy fuertes, porque en lo que es la península de Yucatán, en el resto del sureste, el sur, el centro, el occidente y todo el corredor hacia el noroeste de la República Mexicana, estamos esperando precipitaciones de moderadas a fuertes esta misma tarde y noche, todas acompañadas de actividad eléctrica y posible caída de granizo. Mucha, mucha humedad en la República Mexicana. Vientos de hasta 60 kilómetros por hora en los estados del norte, en la franja central de hasta 40. Oleaje, nuevamente desde Sinaloa hasta el estado de Chiapas, de hasta 2 metros de altura. Para lo que es el día 1 y 2 de agosto, sábado y domingo, seguiremos observando bastante nubosidad en la mayor parte de la República Mexicana, con precipitaciones, por supuesto, y que estas serán abundantes de todo lo que es el corredor occidental de la República Mexicana, con actividad eléctrica y posible caída de granizo, las rachas de viento, viaje, en fin, toda la actividad atmosférica se descarga para este fin de semana. La onda tropical número 23 viaja sobre el sureste, rumbo al sur de la República Mexicana y posteriormente hacia el occidente de nuestra nación. Para la Ciudad de México, sábado 1 de agosto, el sábado y el domingo incluso, podemos observar un cielo despejado, medio nublado, muy soleado las mañanas de estos dos días, con una temperatura mínima de 13 a 15, la máxima de 26 a 28, y esperaremos sí, precipitaciones que pueden llegar a ser de ligeras a ocasionalmente moderadas para este sábado y domingo. Eso es lo más importante, Pepe.
7: Pues muchas gracias, Jaime. Gracias por tu pronóstico compartido con Grupo Fórmula también. Que te vaya muy bien. Saludos al servicio, a los integrantes del Servicio Meteorológico Nacional.
8: Muchas gracias. Buena tarde.
7: Gracias. Buena tarde. Estaba recordando los tiempos de Jaime Albarrán cuando estábamos trabajando, me acuerdo muy bien, en Canal 13. Todavía ni siquiera existía Imevisión, sí. Todavía no se privatizaba, no existía TV Azteca. Estamos hablando de hace 40 y tantos años. ¿Y sabe qué hacíamos? Lo trepábamos a la antena del Canal 13, a la intemperie, para que desde ahí narrara en la mañana temprano todo lo que estaba pasando con el clima para ese día. Esas son anécdotas.
9: Eran tiempos de creatividad. Hoy en día con la tecnología puedes resolver absolutamente todo.
7: Pero era más emocionante saber que se podía caer de cabeza.
9: Pero en aquel entonces tenías que utilizar talento, creatividad, imaginación para poder hacer cualquier cosa.
7: Tratar de hacer las cosas de la mejor manera. Un saludo muy cordial y reconocimiento siempre al trabajo profesional del querido Jaime Albarrán. Pues vamos con el asunto de Carlos Manso. Vaya que ha levantado polvo este tema nuevamente. Hace 9 meses lo asesinaron. Era el 1 de noviembre del año pasado. Él asistió con su familia, su esposa, Grecia Quirós, con sus 2 hijos pequeños. Asistió al Festival de las Luces y ahí lo ejecutaron. Un sujeto de 17 años de edad le metió 7 plomazos, lo dejó tendido. Más tarde, a este asesino de 17 años, lo desaparecieron de la faz de la tierra, lo mataron también. Y así se han venido sucediendo los hechos. Después, le digo, de 9 meses, por fin el secretario de Seguridad Federal, Omar García Harfuch, reveló el móvil del asesinato del alcalde de Uruapan, del asesinato Carlos Manso. Dijo que Ramón Ángel Álvarez Ayala, alias el R1, ordenó el crimen por una provocación del presidente municipal al cártel Jalisco Nueva Generación.
10: Se refieren ellos son los detenidos, son los que mencionaron ese término de provocación. Por ejemplo, cuando la Secretaría de la Defensa Nacional o Guardia Nacional tenía varias detenciones, pues obviamente el alcalde a veces estaba presente, hacía alusiones al grupo criminal.
7: También reveló Omar García Harfuch que, de acuerdo con las investigaciones federales, Nemesio Ceguera Cervantes, alias el Mencho, líder del cártel Jalisco, ya abatido, sabía del plan para ejecutar a Carlos Manso.
10: Hay indicios, esto todavía no lo tenemos con total solidez, de que Nemesio Ceguera tuvo también conocimiento sobre este crimen, que era quien era de más alta jerarquía que el R1.
7: Desde luego, la presidenta de la República hoy desde la mañanera reconoció el trabajo de las autoridades para capturar y trasladar al penal de alta seguridad del altiplano al R1.
11: Continúa el proceso, evidentemente, porque apenas viene la detención y ahora viene pues todo el proceso judicial que tiene que llevarse a cabo, tanto en el estado de Michoacán como a nivel federal. Y cualquier tema pues se va a seguir informando. Y he dado instrucciones también al secretario para que siga muy en contacto con la presidenta municipal, con Grecia Quirós, para brindarle todo el apoyo que necesita.
7: Llegaron imágenes justamente del momento en que fue trasladado desde Atotonilco el Alto hasta el penal de alta seguridad del altiplano en Alboraya de Juárez, Estado de México. Omar García Harfuch dio a conocer estas imágenes. Bajo un estricto operativo de seguridad, llevaron a cabo el traslado de Ramón Ángel al penal del altiplano. De acuerdo con las imágenes, el R1, vestido completamente de negro, fue trasladado en helicóptero de la Fuerza Aérea Mexicana, acompañado por elementos del Ejército Mexicano, Guardia Nacional, de la Secretaría de Seguridad Pública Federal. Al aterrizar en la Ciudad de México, vehículos de las Fuerzas Armadas esperaban el arribo del líder criminal con la intención de consumar el traslado. Así, una columna integrada por al menos 6 vehículos, 2 de ellos con blindaje de alta capacidad, recibieron al R1 para transportarlo hasta el penal del altiplano. Custodiado por las fuerzas federales, Ramón Ángel arribó al centro de detención para criminales de alta peligrosidad. en donde se espera continúe con su proceso judicial por el asesinato del alcalde Carlos Manso. Recuerdo muy bien que el 28 de agosto del año pasado tuve oportunidad de entrevistar a Carlos Manso, el alcalde de Uruapan asesinado, sobre la captura de René Belmonte Aguilar, alias El Rino, líder entonces del cártel Jalisco Nueva Generación en la región de Uruapan. Le hablamos y le dijimos, oye, ¿qué pasó, señor presidente? ¿Cómo está la situación? La detención del criminal resulta que habría sido parte de las acciones que desataron la furia del grupo delictivo, del cártel Jalisco. La venganza fue el móvil del crimen, seguramente. Carlos Manso reconoció ante estos micrófonos, en ese momento, temer por su vida, dado la violencia de los grupos criminales.
12: Bueno, mantenemos un operativo desde el día de ayer, posterior a la detención de este individuo que es señalado de ser el líder del cártel Jalisco Nueva Generación en la región de Uruapan, el jefe de plaza, y nos mantenemos atentos. Hasta este momento no hemos tenido pues una agresión como se ha presentado en otras detenciones o como se acostumbra, pero eso no nos quita la atención de estar monitoreando constantemente.
7: Están en alerta todo el tiempo por lo que pueda haber de represalia.
12: Estamos atentos y en alerta, y desde luego pues haciendo el llamado a las autoridades federales para que mantengan permanencia constante para poder hacer frente a este tipo de situaciones o de amenazas que atentan contra la sociedad civil.
7: ¿Cómo se llevó a cabo la captura?
12: Bueno, fue la Policía Municipal de Uruapan quien lo captura. Nosotros desde que entramos al gobierno pues hemos venido fortaleciendo pues la operatividad de seguridad pública, las estrategias, el equipamiento, y mantenemos operativos constantes, rondinos de vigilancia, filtros de seguridad. Sabemos que se están desplazando ya no en convoys como acostumbran en otros municipios, sino que lo están haciendo de manera muy minuciosa, muy cuidadosa, y también utilizando vehículos que no son tan llamativos para poder evadir a la justicia o a las autoridades. Y bueno, se detuvieron a estos dos individuos que iban en una camioneta pues de un modelo ya muy antiguo, no de reciente modelo, ni tampoco lujosa, en una camionetita Toyota 4x4, esas que se utilizan para el corte de aguacate. Y ahí compañeros de la Policía Municipal les hacen el alto, los ven con una actitud evasiva. Al hacer las revisiones se les encuentra un arma de fuego y de uso exclusivo del ejército, se les encuentra dinero en efectivo, droga, drones, una antena satelital y identificaciones, y aparte la camioneta.
7: Presidente, y a partir de ese momento, ¿hubo diálogo con las autoridades del estado o alguna autoridad federal? Porque es un hombre muy peligroso, El Rino.
12: Sí, bueno, yo le comuniqué al gobernador Alfredo Ramírez Bedoya inmediatamente de la captura que había hecho la Policía Municipal. También nos enlazamos con personal de la Secretaría de la Defensa Nacional, y bueno, pues les pedimos que se implementara un operativo, una llamada de alerta, un código rojo ante esta situación. Y bueno, tengo entendido que ya fue llevado a la ciudad de Morelia, la capital del estado, y muy posiblemente se ha trasladado a la Ciudad de México.
7: De todas maneras, presidente, ¿no tienen ustedes temor de que se vaya a desatar una represalia? Porque no es cualquiera el detenido.
12: Pues mira, el temor siempre existe por parte de toda la población civil, de las autoridades. Sin embargo, pues estamos tranquilos porque nuestra conciencia está tranquila, está limpia. Estamos haciendo nuestro trabajo, y lo más importante, que no hay ningún compromiso con ningún grupo delictivo, como se llamen. Aquí hoy le tocó caer a este líder delincuencial, y el día de mañana podrán caer de otras células delictivas o de otros grupos del crimen organizado. No tenemos pacto, lo único que les hacemos un llamado a estas personas que se dedican a delinquir o que andan en esas actividades, que se abstengan de entrar a Uruapan, de molestar a la ciudadanía, de atentar contra la paz social, contra gente inocente, contra gente trabajadora. Si son sorprendidos por la Policía Municipal, pues desde luego que van a ser puestos ante las autoridades correspondientes, porque no hay ningún tipo de negociación, no se va a recibir dinero, y quiero hacer un reconocimiento a estos elementos de la Policía Municipal que actuaron con mucha honestidad porque les ofrecieron dinero para que fueran liberados. Sin embargo, han acatado la instrucción que yo le he dado a la corporación de trabajar honestamente, de no meterse en problemas, de no cometer abusos, de no sembrar ninguna situación ilícita para perjudicar a ningún delincuente, sin importar de qué grupo delictivo pertenezcan o operen.
7: Eso fue lo que nos dijo Carlos Manso el 28 de agosto, más o menos un mes y medio antes de que lo mataran. Lógicamente, lo nota usted en lo que él nos declaraba, había preocupación, enorme preocupación por la presencia del crimen organizado, por la tensión que esto genera en términos de venganzas, represalias, etcétera. Eso lo temía Carlos Manso. Bueno, pues hoy Omar García Harfuch, el secretario de Seguridad, opina que de acuerdo con las indagatorias, este podría haber sido el principal móvil para matar a Carlos Manso. El hecho de haber detenido al famoso Rino, que era el representante jefe en Uruapan, justamente del cártel Jalisco Nueva Generación. Y en represalia, en venganza, el R1 mandó matar al presidente municipal. Así se dieron las cosas en este rompecabezas. Por cierto, Oscar, el hermano de Carlos Manso está pidiendo que detengan al coronel jefe de escoltas de Carlos Manso.
9: Sí, se trata de Juan Manso Rodríguez, como tú lo comentas, hermano del expresidente municipal de Uruapan. Exige que sea detenido José Manuel Jiménez Miranda, coronel retirado del ejército, jefe de escoltas de su hermano. Él enfrenta una orden de aprehensión por presuntas omisiones durante el atentado que costó la vida a Carlos Manso. Consideró que es de suma importancia su captura, ya que huyó después del crimen perpetrado la noche del 1 de noviembre. Carlos, el hermano de Carlos Manso, que es subsecretario de Gobernación en el gobierno estatal de Alfredo Ramírez Bedoya, reveló que tras la detención del R1, logró tener ya comunicación con Omar García Harfuch. Se reunirá en los próximos días para que los familiares del exalcalde tengan mayor claridad sobre el resultado de las investigaciones.
7: Todo esto está pasando, está ocurriendo en las últimas horas, justamente en relación con un crimen que resonó, retumbó por todo el país, en su centro, la tierra de México. La muerte de Carlos Manso, ya se entiende, muerte ocasionada justamente por una venganza del crimen organizado que no para y nadie lo detiene o parece no detenerlo en Michoacán, salvo por esta detención sin duda significativa. Es lo que está ocurriendo. ¿Nos permite una pausa? Vamos a regresar con la doctora, la maestra Alma Maldonado. Vamos a hablar de lo del examen y lo de la posibilidad de que se plantee un amparo colectivo a aquellos alumnos que presentaron su examen, cumplieron con los requisitos del examen en línea y ahora tienen que volver a presentar el examen. Hablaremos de esto con la doctora en un momento.
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7: Saludamos con muchísimo gusto a la doctora Alma Maldonado. La doctora Maldonado es integrante y vocera de la Comisión Técnica para revisar el proceso de ingreso a la licenciatura 2026-2027 de la UNAM. La doctora Alma Maldonado también es investigadora del Departamento de Investigaciones Educativas del Centro de Investigación y Estudios Avanzados, el CIMVESTAV, del Instituto Politécnico Nacional, investigadora nivel 2 del Sistema Nacional de Investigadores. Es uno de los 15 miembros, le digo, de esta Comisión Técnica para la Revisión del Proceso de Ingreso a las Licenciaturas de la UNAM. Alma, doctora, muchas gracias por aceptar la invitación.
28: Hola, Pepe, ¿qué tal? Muy buenas tardes. Muchas gracias por la oportunidad.
7: Gracias, muy buenas tardes. Sí, vocera también de este asunto. Bueno, pues, a ver, vamos a explicarle a los alumnos que están en este caso y a los padres de familia y a la opinión pública en general, qué es lo que va a pasar después de la determinación del comité al cual tú perteneces, que decide establecer un examen, repetir el examen, un repechaje del examen, como dicen las redes sociales, a los alumnos que pasaron, los que no pasaron, en fin. ¿Cuáles son las condiciones que se van a implantar a partir de este momento para seguir luego con más preguntas?
28: Claro que sí, Pepe. Mira, la propuesta de la comisión, vale la pena señalar que nosotros solo hacemos una recomendación y el rector decidió tomarla en cuenta, considerarla y aceptarla. Entonces, nuestra propuesta lo que busca es aplicar un examen de control para dos poblaciones distintas, Pepe. Esto nos lleva a un universo más o menos de unos 58,000 estudiantes, para que lo tengan en mente. Entonces, las dos poblaciones son aquellos que hayan recibido el aviso de selección en el examen en línea, que eso se dio a conocer hace unos días, y aquellas personas que hayan obtenido un puntaje que esté dentro del rango del año 2021 y 2026, que hayan sido previamente aceptados esos puntajes para acceder a la universidad. ¿A qué me refiero con esto? Hay muchas personas, Pepe, muchos estudiantes que se prepararon fuertemente pensando en un cierto puntaje, digamos, histórico que ha habido en los últimos años para acceder a alguna carrera. Estas personas, de pronto, con el examen en línea, encontraron que hubo una subida de puntaje muy, muy pronunciada y que entonces quedaron fuera. Lo que la comisión sugiere es que se les dé la oportunidad de volver a hacer el examen porque pues es injusto ante las irregularidades y los resultados tan inéditos que aparecieron con este examen en línea. Entonces se está convocando a dos poblaciones a hacer este examen control. Que esperamos pronto la Universidad Nacional nos dé a conocer los detalles de dónde va a ser, cuándo va a ser, pero será de forma presencial, ya no va a ser en línea, y habrá una supervisión humana, claro, que creo que es lo que estaba buscando la gente también, certezas en un nuevo proceso y dejar a un lado en este momento la aplicación en línea.
7: Sin embargo, va a haber gente inconforme, estudiantes inconformes. ¿Por qué? Porque quienes estudiaron, se prepararon y fueron desplazados por los tramposos, pues ya presentaron el examen, ahora lo van a tener que volver a presentar. Algunos están pensando en elaborar o solicitar un amparo colectivo, precisamente contra algo que se puede avecinar como una crisis jurídica, toda vez que de acuerdo con la normatividad y con la Constitución, para desechar a un alumno que ya recibió la admisión, pero que hizo trampa, nadie lo puede saber, a menos que se lo prueben. Eso está claramente en la Constitución, que a cada uno lo va, eso es imposible, que a cada uno de los tramposos le prueben, pero él sí puede hacer, ampararse y decir, bueno, si a mí ya me aceptaron, no me pueden desaceptar, va contra mis derechos y va contra el debido proceso. Entonces se viene una andanada de problemas de carácter judicial en ese sentido, ¿no crees, doctora?
28: Sí, a ver, Pepe, dos cosas. Primero, nosotros no estamos imputando a nadie, ¿no? Ni podemos señalar a nadie en lo particular que haya cometido algún acto de deshonestidad o haya hecho trampa. Lo que estamos diciendo es que es necesario este siguiente examen para corroborar, digamos, los resultados que ya se habían dado. Vale la pena recordar, Pepe, que ninguno de estos estudiantes que recibió el aviso de aceptación se ha inscrito, porque las inscripciones se pararon la semana pasada. Entonces, sí, estamos hablando de estudiantes que recibieron un primer aviso. Entendemos la frustración, entendemos pues la ansiedad que genera el tener que volver a hacer un examen, pero estamos haciendo un llamado a la comprensión. Queremos que haya un proceso transparente, que no haya dudas, Pepe. Y aquellos y aquellas estudiantes que estudiaron fuerte para el examen, les pedimos que pues vuelvan a repasar y que se vuelvan a presentar en este examen control para pues corroborar su lugar.
7: Pues sí, pero los estudiantes, sí, los estudiantes que ya fueron a hacer el examen, tendrán que volver a sentarse y demostrar lo que ya demostraron. Y puede surgir de esta injusticia la siguiente crisis, ¿no? La judicial. Un aspirante, insisto, aceptado, tiene derechos. Derechos adquiridos desde el momento en que la universidad le ratificó justamente su selección. Quitarle el lugar sin prueba individual de trampa viola el debido proceso. Se habla del derecho de audiencia en el artículo 14 de la Constitución y la motivación del artículo 16 constitucional. Si solamente un amparo prospera, el presidente va a ser demoledor, ¿no? Difícil de defender, doctora.
28: Sí, bueno, yo creo que hay un riesgo, por supuesto, y las personas están en su derecho de ejercer, ¿no? Lo que deseen y lo que quieran. Pero bueno, yo creo que aquí el llamado es precisamente a decir, hagamos este examen control, y con esto se va a dar oportunidad a esas personas que también quedaron muy cerca de un puntaje para acceder a un lugar y que por las dudas que han generado los resultados anómalos, pues no saben si hubieran entrado o no, ¿no? Y si alguien, claro, que se ganó el lugar con alguna trampa o haciendo algún tipo de acto deshonesto, va a ocupar un lugar de manera injusta en la universidad. Y se trata de un tema de integridad académica, Pepe.
7: Correcto.
28: Entendemos, por supuesto, que puede haber situaciones legales, eso no lo descartamos. Créeme que estudiamos todos los escenarios posibles y dentro de eso también hay que darle una respuesta a la sociedad. La universidad hoy está reconociendo que fue un error haber hecho esta transición en el examen en línea de esta manera, que hay cuestionamientos muy válidos por parte de las personas, los resultados del examen, y ante esto se está diciendo, bueno, vamos a tener que hacer todos y todas un esfuerzo para transparentar el proceso y para que no quede duda de quien entra a la universidad, lo hace de manera honesta y justa.
7: ¿Y quién es responsable de no haber detectado la trampa? Ya fue removida la secretaria general de la Universidad Nacional Autónoma de México, quien tuvo a su cargo la administración de la aplicación del fallido examen en línea. Ya presentó su... ya la despidieron, pues ya se informó que estaba despedida. Apenas hace un par de horas se confirmó lo que ya se rumoraba desde mediodía en diversos medios de comunicación. ¿Van a investigar ustedes a los responsables? ¿Va a haber castigo para los responsables de omisión, sean miembros de la universidad o sean las empresas contratadas, en fin?
28: Sí, el mandato del rector es no solo para ofrecer una alternativa ante esta crisis, ¿no? Y también pensando, Pepe, en los estudiantes del bachillerato que de pase reglamentado que están esperando el inicio de su semestre. Eso también es un tema que tú pusimos en la mesa y consideramos. En un segundo momento llegaremos al tema de qué pasó, cómo se tomaron las decisiones, dónde se incurrió en alguna falla. Eso es un trabajo que la comisión va a seguir haciendo. Estamos en ello, pero bueno, de manera urgente teníamos que emitir esta recomendación porque, insisto, también hay muchos estudiantes que están esperando iniciar sus licenciaturas y que en este momento no saben.
7: En este momento, ¿las cartas que mandó la UNAM aceptando estudiantes son inválidas para la universidad?
28: No son inválidas, Pepe, porque es el mismo proceso. Dentro de el ingreso a la universidad se contempla que puede haber distintos momentos, digamos, y este va a ser un segundo momento, es inédito, es un momento extraordinario, en efecto, ¿no? Pero van a tener que hacer este segundo ejercicio, examen.
7: Pero vuelvo a preguntar, a ver, yo fui un tramposo, compré la resolución del examen y aprobé y me aceptaron, me llegó mi carta. Yo no me quiero presentar a la segunda prueba de evaluación. Simplemente con mi carta voy y me presento y soy admitido por la universidad. ¿Cómo respondemos a eso? Esa es la realidad.
28: No, sí, claro. Yo sé que eso va a ser un tema, pero no puedes ser admitido si no haces el examen de control. Es muy clara en ese sentido lo que va a emitir la Universidad Nacional. Les hará llegar un comunicado a los estudiantes, tanto del grupo 1, los que ya recibieron su primera notificación, y al grupo 2, los que se quedaron muy cerca de los puntajes históricos,
7: sí,
28: y que además tomamos desde el año 2021. Eso es lo que va a pasar. Yo es lo que pido a la población, esta sensibilidad, esta empatía. Entendemos que también para quienes estudiaron mucho y obtuvieron su lugar en el primer proceso, pues en este momento están realmente consternados porque ahora tienen que volver a hacer el examen, pero esto, a final de cuentas, creo que va a ser una lección para la UNAM, para las instituciones de educación superior, y nos deja toda la reflexión, Pepe, de qué también está pasando en la sociedad y pues cómo estamos actuando ante estas situaciones, y creo que en ese sentido es la mejor respuesta posible.
7: Gracias, doctora Maldonado, gracias por esta explicación acuciosa, precisa, compleja. Obviamente no le va a caer bien a mucha gente. Vamos a estar atentos a lo que siga, por supuesto. Sé que contamos contigo.
28: Muchas gracias a ti, Pepe, y saludos a la audiencia.
7: Igualmente, gracias. La doctora Alma Maldonado, integrante y vocera de la Comisión Técnica para revisar el proceso de ingreso a las licenciaturas de la UNAM en el periodo escolar 26-27. Larga la explicación, pero sí ciertamente complicada. Se están asomando ya por ahí en las redes sociales las ofertas de abogados que les dicen a los jóvenes estudiantes: vente conmigo, te represento, demandamos y ganamos. Y les están vendiendo humo, la verdad, ¿eh? Vamos a ver hasta qué punto, hasta dónde llega esto, que apenas comienza. Vamos a una pausa breve, regresamos con Rafael Cardona.
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6: La secretaria general de la Universidad Nacional Autónoma de México, Patricia.
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6: La secretaria general

0: Oriental. El Ministerio de Interior de España informó que más de 48.000 personas han sido regresadas a territorio marroquí tras un acuerdo para repatriar a quienes hayan entrado ilegalmente a la ciudad española de Ceuta. Informó Itzel Vanegas. 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
2: Vamos con Rafael Cardona, su cristalazo, le damos la bienvenida, muy buenas tardes. Rafael, vamos a entrarle al asunto, a ver.
3: Sí, señor.
2: ¿Con qué te quedas de todo lo que escuchaste?
3: Mira, yo me quedo con un sentimiento de una cierta desazón de ver que este problema se ha ido complicando, se ha ido enredando y que la solución que la universidad presentó no resuelve el problema completo. La solución que la universidad dijo haber encontrado fue constituir una comisión de expertos que explicaran qué fue lo que pasó para que esos resultados atípicos se presentaran en los volúmenes que se presentaron, tanto para arriba como para abajo. Porque aquí el problema no es los que hicieron trampa para pasar. Aquí el problema es que si ellos hicieron trampa para pasar, quizás otros no pudieron pasar porque los tramposos les ganaron el espacio o porque no entendieron cómo se hacían las trampas. Eso, ese procedimiento nunca ha quedado hasta el día de hoy claro. La comisión de expertos tiene todo el respeto del mundo, pero hay una cosa que no tiene. No tiene experiencia. El experto es aquel que acumula experiencia. ¿Qué experiencia tenía cualquiera de estas dignas personas en analizar y detectar lo fraudulento de un examen universitario en línea si nunca se había hecho uno de esas características? Entonces son expertos sin experiencia. Quizás sean altísimos pedagogos, grandes maestros de ciencias, conocedores de otras disciplinas, pero de detección de trampas en exámenes en línea, ninguno de ellos tenía experiencia. No sé si los señores de Territorium Life les pudieron haber ayudado o no, pero hasta donde yo entiendo, siguen pidiendo una audiencia con la comisión técnica que ya dictaminó la solución para ayudar en lo que se pueda. Bueno, hasta el gobierno federal les dijo que les iba a ayudar si lo necesitaban. Y ya para que te ayude el gobierno federal, es que estás perdido. Pero perdido.
2: Ya una primera víctima, Patricia Dávila, ¿no?
3: Ahora, ¿la señora es una víctima o es una culpable?
2: ¿Qué o es? Las dos cosas.
3: Bueno, si es culpable, no es víctima, es una mujer que sufrió un castigo. Pero si no es ella la responsable de lo que pasó, entonces sí es una víctima que nos demuestra que pues el hilo se sigue reventando por lo más delgado. Hoy, Patricia Dávila, que orgullosamente se mostraba como la primera mujer en ocupar la Secretaría General de la Gran Casa de Estudios de la Nación, duró el día y la víspera. A la primera la echaron, sin que eso resuelva el problema. El rector ha dicho en un mensaje muy extraño que no se puede soslayar la magnitud del problema. No, es que no hay que reconocer la magnitud del problema, hay que resolver el problema.
2: Y pidió perdón.
3: Pero también dijo, el rector está agraviado, la universidad está agraviada. Pues ¿quién agravió a la universidad? ¿Los alumnos? ¿Los tramposos no identificados, como te acaba de decir la maestra, que dijo, nosotros no estamos imputando a nadie, entonces no hay culpables? Afuera no hay culpables, adentro ya hubo una culpable, o una responsable, o una víctima. ¿Qué viene ahora? Bueno, viene una solución desde mi punto de vista parcial. Vamos a repetir el examen, pero nomás de los que salieron bien. No vamos a repetir de los que salieron mal. ¿Por qué si el método fue defectuoso de origen? O sea, la trampa es consecuencia del mal diseño del programa que aplicaron. Entonces fue injusto para los tramposos, hasta para los tramposos, y para los no tramposos que perdieron oportunidades porque los otros

0: Se metieron en un cupo limitado. Debería haberse hecho una renovación total del proceso. Alguien me preguntaba, ¿la legislación universitaria permite repetir el proceso? Y yo le dije, no sé. Pero lo que sí sé es que la legislación universitaria no permite hacerlo mal. Y lo hicieron mal. Y estas son las consecuencias. Y quien crea que con esta, con el sacrificio de la señora Dávila, esto ya se resolvió, está equivocado. Antes de que, digamos, por mi raza, hablará la risa.
1: Gracias, Rafael Cardona.
0: Gracias, buenas noches.
1: Hablará la risa por mi Rafa o hablará la inteligencia artificial, que es lo que decían ayer los estudiantes. Hagamos una pausa, si nos permite, vamos a regresar a través de la radio y a través de YouTube en la segunda hora con información, desde luego, relevante, importante. Vamos a hablar sobre el tema de todo lo que hay alrededor del R1. Nuevamente vamos a poner énfasis en ese asunto y en otros importantes, lo de Gianni Infantino, caray, que ya echó para atrás todo lo que movió al mundo durante 24, 48 horas, ya lo echó para atrás porque sabe que estaba perdido. Regresamos.

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7: Con motivo al Día contra la Trata de Personas, un delito que deriva de los altos flujos migratorios, desigualdad y pobreza, organizaciones civiles en México señalan que el 53% de las víctimas de trata son originarias de los estados de Chiapas, Chihuahua y Nuevo León. La trata está tipificada en términos internacionales como la acción o actividad enfocada al abuso y maltrato, ya sea con tendencia sexual por explotación sexual, esclavitud o trabajos forzados. De los casos denunciados, la mitad indica situaciones de explotación sexual, uno de cada cuatro trabajo forzado y un 15% mendicidad forzada. Y son las mujeres, niñas, niños y adolescentes de entre 13 y 17 años las principales víctimas. Además, entre las víctimas identificadas, el 53% de los infantes fueron explotados sexualmente, además de otro grupo vulnerable como son las mujeres centroamericanas. El delito de trata de personas en México se estima en niveles críticos, donde el 96% de los casos no se denuncian. Y es que la pobreza, desigualdad económica, migración y el uso de herramientas digitales para la captación son catalizadores que las redes de explotación aprovechan en la actualidad. De ahí la importancia de denunciar y prevenir este delito. Hasta el siguiente comentario.
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10: Según el Ministerio del Interior, más de 48.000 de las cerca de 50.000 personas que cruzaron de forma irregular ya han vuelto al país vecino. Mientras tanto, la Guardia Civil y el Ejército mantienen un fuerte despliegue en la playa del Tarajal para impedir nuevas entradas por mar. Al otro lado de la frontera continúan los enfrentamientos entre grupos de jóvenes y la policía marroquí, que emplea gases lacrimógenos y cañones de agua para dispersarlos. En Ceuta, la actividad sigue prácticamente paralizada. Los comercios permanecen cerrados por la inseguridad y las autoridades tratan de recuperar la normalidad. El gobierno español asegura que la práctica totalidad de quienes entraron ya ha regresado a Marruecos. Además, insiste en que no es posible desplazarse desde Ceuta o Melilla a la península sin superar los controles policiales, por lo que, según el Ejecutivo, la integridad del espacio Schengen está garantizada mientras continúa el dispositivo para frenar nuevas llegadas.
11: Motivo de atención, pues, desde el punto de vista humanitario y también desde el punto de vista periodístico, que es nuestro resorte. Vámonos con Óscar Holguín, a un compendio, un resumen con lo más importante, un corte de caja con lo más importante, la información en las últimas horas. Adelante, Óscar.
12: Desde luego, Pepe, nuevo examen presencial a aspirantes a licenciatura, anuncia la UNAM. Aplicarán la prueba a estudiantes seleccionados y rechazados, pero que lograron puntajes superiores a los registrados en los últimos 5 años. Aspirantes aceptados ya promueven la presentación de amparos colectivos. Alma Maldonado, vocera de la Comisión para la Revisión del Examen de Admisión de la UNAM, rechazó que el examen de control sustituya a la prueba reglamentaria, pero eso sí, advirtió que el que quiere ingresar a la UNAM tendrá que someterse a la nueva evaluación.
11: Yo fui un tramposo, compré la resolución del examen y aprobé y me aceptaron, me llegó mi carta. Yo no me quiero presentar a la segunda prueba de evaluación. Simplemente con mi carta voy y me presento y soy admitido por la universidad. ¿Cómo respondemos a eso? Esa es la realidad.
9: No, sí, claro, yo sé que eso va a ser un tema, pero no puedes ser admitido si no haces el examen de control. Es muy clara en ese sentido lo que va a emitir la Universidad Nacional. Les hará llegar un comunicado a los estudiantes, tanto del grupo 1, los que ya recibieron su primera notificación, y al grupo 2, los que se quedaron muy cerca de los puntajes históricos,
11: sí,
9: y que además tomamos desde el año 2021.
12: Destituyen a la secretaria general de la UNAM, Patricia Dávila, a consecuencia de la crisis generada por la aplicación del examen de ingreso a distancia. Gianni Infantino da marcha atrás a su plan de inversión privada para el Mundial de la FIFA ante el rechazo de la mayoría de las federaciones del fútbol. Los lineamientos sobre derecho de las audiencias no son una imposición, insiste la presidenta de la República.
13: Las sanciones no tienen nada que ver con el contenido de la comunicación, sino sobre las acciones que tienen que llevar a cabo, como el nombramiento de un defensor de las audiencias. Esto tiene que quedar claro. Por fortuna está abierto a consulta pública.
12: Claudia Sheinbaum también ordenó a la consejera jurídica Luisa María Alcalde reunirse con integrantes de la Cámara Nacional de la Industria de la Radio y la Televisión. Antonio Oseguera Cervantes, hermano de El Mencho, se declaró culpable ante una corte federal del Distrito de Columbia de traficar cocaína, metanfetamina y uso de armas de fuego entre 2000 y 2002. El secretario de Seguridad, Omar García Harfuch, revela el móvil del asesinato del alcalde de Uruapan, Carlos Manso. Dijo que Ramón Ángel Álvarez Ayala, el R1, ordenó el crimen por una provocación del presidente municipal.
14: Se refieren ellos son los detenidos, son los que mencionaron ese término de provocación. Por ejemplo, cuando la Secretaría de la Defensa Nacional o Guardia Nacional tenía varias detenciones, pues obviamente el alcalde a veces estaba presente, hacía alusiones al grupo criminal.
12: La presidenta de la República reconoció el trabajo de las autoridades en la captura del R1.
13: Continúa el proceso, evidentemente, porque apenas viene la detención y ahora viene pues todo el proceso judicial que tiene que llevarse a cabo, tanto en el estado de Michoacán como a nivel federal. Y cualquier tema pues se va a seguir informando, y he dado instrucciones también al secretario para que siga muy en contacto con la presidenta municipal, con Grecia Quirós, para brindarle todo el apoyo que necesita.
11: Gracias, Óscar Holguín. Vamos a entrar en contacto, permítame, con José Luis Montenegro. Él es periodista y escritor especializado en temas de seguridad y narcotráfico. Es autor de varios libros, entre ellos Narco Juniors, Los Chapitos, La Cuarta Transformación del Crimen Organizado, El Día que Cayó el Mencho, un libro que está por presentar públicamente ya, lo tendremos aquí la semana que viene, y también el conductor del podcast Narcomundo en YouTube. En redes sociales usted lo contacta con @MontenegroJLuis. Muchas gracias, José Luis, por estar con nosotros y acompañarnos. ¿Cómo te va? Buenas noches.
15: Es un placer, Pepe. Gracias por la invitación. Buenas noches.
11: Gracias. Omar García Harfuch, el secretario de Seguridad, ha dicho en la mañanera que el R1 ordenó también el feminicidio de la influencer Valeria Márquez. Estamos en búsqueda de él. Este es el hijo. O sea, el papá ya está en la cárcel, ahora el hijo también va a ser perseguido. ¿Cómo estás viendo toda esta situación de la captura del R1 y el móvil que destacó el propio Omar García Harfuch, imputando, señalando la posibilidad de que se tratara de una venganza del R1 como cabeza visible allí en Uruapan, del crimen organizado, del cártel Jalisco Nueva Generación? ¿Cómo ves todo esto? Y luego también el hijo que salió pintito, ¿no?
15: Híjole, sí, ¿no? Por lo que refieres tú del asesinato de la influencer Valeria Márquez, era pareja sentimental precisamente del hijo del R1, lo cual a mí me parece alarmante, este tipo de relaciones que normalmente se dan en ese contexto de la criminalidad, Pepe. Y también reiterarte que el R1 no es una persona improvisada. Ramón Álvarez Ayala, desde el septiembre del año 2012, hay que recordar que la SEDENA hizo un operativo allí en la colonia Providencia, en Guadalajara, y logró su aprehensión. Estamos hablando 2012, no solo de Ramón Álvarez Ayala, sino de su hermano Rafael Álvarez Ayala, el R2, e inclusive otro hermano, Jesús Santiago Álvarez Ayala, y desde ese momento ya se sabía que era el R1, el segundo al mando del cártel Jalisco Nueva Generación. Es decir, casi 10, 11, 12, 3 años después de que se fundó el cártel Jalisco Nueva Generación, él ya era mano derecha del Mencho tras la caída de un capo que tú recordarás, un capo bastante fuerte en la región, Nicolás Balcázar López, el Bronco. Después de que cae él, el Bronco, bueno, pues el R1 adquiere notoriedad en Jalisco y se encarga de expandir pues el poderío del cártel de las cuatro letras hacia Guanajuato y Michoacán, según estos informes de la Sedena a los que tuve acceso. Entonces, a mí me parece relevante mencionar este contexto, Pepe, que en 2012 este hombre fue capturado y por un proceso, vamos a decir, irregular, que logra una jueza primera de distrito de procesos penales en Jalisco, los liberan en 2022, cuando en 2012 les habían imputado 20 años de cárcel, es decir, nada más logran la mitad de su sentencia y salen en libertad los tres hermanos, y los tres salen precisamente a delinquir. Las autoridades no los molestaron, Pepe, desde el 2022 hasta el 2026, en este contexto del día de ayer que lo capturan al R1 por ser el autor intelectual del asesinato del alcalde de Uruapan, Carlos Manso, pero justo lo capturan y él comete esta autoría intelectual del asesinato, porque evidentemente Carlos Manso tocó las fibras, tocó callos, pisó callos de estos hombres que pues se sentían intocables en la región de Tierra Caliente, Michoacán.
11: Esa puede ser la hipótesis más probable del móvil que llevó al asesinato de Carlos Manso. No se explica de otra manera. ¿Te acuerdas que en ese crimen el asesino material fue asesinado también posteriormente?
15: Exactamente. De hecho, recordar que el primero de noviembre del año 2025, estamos hablando hace ocho meses, asesinan al alcalde Carlos Manso en el Festival de las Velas, ahí en Uruapan. Después de que ocurre este hecho, en punto de las 20 con 10 horas, tan solo 40 minutos después, pues fallece en el hospital Fray Juan de San Miguel. Y precisamente lo que refieres, Pepe, el tirador material identificado como Víctor Manuel Ubaldo Vidales, lo someten y lo abaten en el mismo lugar de los hechos el propio equipo de seguridad de Manso, ¿no? Cuando no dejaron pues cabida ni espacio a que, una vez aprendido, él pudiera contar qué es lo que había hecho y quién le había ordenado el asesinato. Hoy sabemos que, al parecer, el presunto delincuente pues se trata de Ramón Álvarez Ayala, el R1.
11: Ciertamente, con una venganza, y luego también la implicación del hijo que mata a la influencer, también está detrás del caso de Valeria. El R1 estaría también detrás del caso de Valeria. ¿Cuál es la condición? En fin, la situación es francamente compleja para el R1. Supongo que es un buen golpe, lo considerarás así, José Luis, un buen golpe que ha dado la autoridad federal, poniendo énfasis en que pues ya se acabaron los abrazos y que ahora vienen los balazos, ¿no?
15: Pues sé que si hay un cambio de narrativa, Pepe, hay una acción contundente, hay que reconocerlo. Cuando se hacen las cosas bien, hay que darle la felicitación a la Secretaría de Seguridad Pública y también al gobierno de Michoacán, que ha estado atendiendo el caso, pero también no solamente realizar estas 31 detenciones de las que habla Omar García Harfuch con personas ya vinculadas a proceso, desde presuntos autores materiales, intelectuales, operadores logísticos, reclutadores, todos ellos que participaron en la ejecución de Carlos Manso, pero creo que también es importante, y no hay que dejar de insistir, que sí hay un móvil político, Pepe, es decir, sí hay una motivación, porque recordar que en Michoacán, como en Sinaloa, como en Tamaulipas, como en Durango, que lo estamos viendo, inclusive en propio Zacatecas, que vimos esta masacre, hay siempre una motivación por parte de la clase política que está vinculada, no toda, la que está vinculada al narco, que trata de ejecutar a las personas disidentes o incómodas, como fue Carlos Manso en su lucha por mantener avante al Estado. Entonces sí hay que recalcar que sí está bien las detenciones, sí está bien los operativos, pero también hay que ir más allá de las líneas de investigación para saber quién estuvo detrás de ello.
11: Claro, la parte de la hipótesis política como móvil también incorporado en todo esto. Yo te pregunto, con la caída del R1, ¿se ve afectado? ¿Se le pega a la estructura criminal del cártel Jalisco en su ramal michoacano?
15: Se le pega, sí hay una fuerte había una fuerte influencia por parte de los hermanos Álvarez Ayala. Hay que recordar también a Roldán Álvarez Ayala, que mientras los hermanos se dedicaban algunos a la parte criminal, bueno, pues Roldán fue un político morenista silencioso también, cercano al R1, a las relaciones del cártel Jalisco Nueva Generación, y bueno, pudo tener cierta injerencia en las administraciones de Lázaro Cárdenas Batel y de Leonel Godoy, pero sí hay un golpe fuerte, digamos, aunque las cabezas, Pepe, más duras, que las hablaremos la siguiente semana, pues siguen siendo Juan Carlos Valencia González, el 03, o el Pelón o el Pelacas, y otros tantos como el propio Ricardo Ruiz Velasco, el WR, e inclusive por ahí Audías Flores Silva, el jardinero, que ya está capturado, pero Gonzalo Mendoza Gaitán, el Sapo, sigue también en la lucha, digamos así.
11: Finalmente, José Luis Montenegro, no quisiera dejar en el aire lo que tú mencionaste, la posibilidad del móvil político. ¿Cuál era la relación política que prevalecía en torno a Carlos Masso? Sabemos que su movimiento El Sombrero pues le sacaba ronchas al gobernador morenista del estado, había confrontaciones. Sabemos que había también, hay un problema de comunicación entre Raúl Morón y el gobernador del estado, quienes están confrontados, a pesar de que Raúl Morón fue el que de alguna manera le dejó el cargo al gobernador actual, Ramírez Bedoya, porque él fue sorprendido con el gasto excesivo que no fue comentado con el Instituto Electoral y por lo tanto le anularon su candidatura. ¿Cómo está la situación política allá adentro con relación a al movimiento del sombrero y ahora contra Grecia Quirós? Porque ayer hablábamos con ella y nos decía, yo voy a entrarle a lo que tenga que entrarle, a lo que diga la gente, si esto implica competir por la gubernatura, competiré por ella, claro. Pero también tengo que tomar en cuenta que están contra mí de Morena y que me van a hacer la guerra a rabiar. ¿Crees tú?
15: Totalmente, totalmente, Pepe. Mira, das un muy buen contexto al auditorio. Creo que ha sido muy ríspida la relación de Grecia Quirós, hoy alcaldesa de Uruapan, con la clase política, porque precisamente viene de este movimiento ahora independiente del sombrero con Carlos Bautista Tafoya, con ella a la cabeza de este movimiento y otros tantos que inclusive ya han buscado cobijo en el partido Somos México. Pero creo que también en el caso de Carlos Masso pisó callos en la clase política, sobre todo al gobernador, porque usó mucho este señalamiento que tenía ya desde hace varios años el gobernador Alfredo Ramírez Bedoya con su tío. Tú recordarás a su tío Adalberto Fructuoso Comparán, es el tío político del gobernador, que ya está en una situación legal en Estados Unidos, que inclusive por ahí habla de los presuntos nexos que él tenía con el crimen organizado. Recordar que Fructuoso Comparán está casado con Anabel Bedoya Marín, identificada ya en actas y reportes como la tía del mandatario estatal. Y bueno, pues ambos, en este caso, habrían sido detenidos y procesados por la Corte del Distrito Sur de Florida, acusados de traficar cientos de kilos de metanfetamina para el cártel de Cárteles Unidos. Entonces, hay ciertos señalamientos que hizo Carlos Masso que, insisto, trastocaron esa línea, se vieron pues un poco asediados también la clase política, en este caso de Morena, y hay que relatarlo, de lo que dices tú de Raúl Morón, del propio Leonel Godoy, inclusive Ramírez Bedoya. Debería de haber más bien una investigación en torno a su figura política para saber si ellos también motivaron alguna clase de móvil que pudo haber implicado a los hoy ya detenidos por el secretario de Seguridad Omar García Carrillo.
11: José Luis Montenegro, te agradecemos muchísimo el habernos ayudado a entender directamente todo este contexto y te esperamos la semana que viene para que presentes ante el público de Grupo Fórmula, que también es tuyo, el libro que acabas de escribir, que acabas de publicar, El día que cayó el Mencho, justamente.
15: Y con estos temas, Pepe, del caso Masso, inclusive lo que referían ahorita en las notas de que se declara culpable Antonio Ceguera Cervantes, el Tony Montana, hermano del Mencho, bueno, pues no podría caer en mejor momento este libro para analizar el cuartel Jalisco Nueva Generación. Nos vemos por allá, Pepe, la siguiente semana.
11: Correcto, muchas gracias. Hasta luego, José Luis Montenegro, periodista y escritor especializado en temas de seguridad y narcotráfico, como a usted le consta. Nos permite, hagamos una pausa. ¿Qué piensa usted de las escuelas militarizadas? ¿Es correcto que las prohíban? ¿Deberían permanecer? Muchos padres buscan, tienen hijos rebeldes, como sea, desobedientes, no sé cómo explicarlo, y dicen, te voy a mandar, te voy a internar en una escuela militar, y van y los internan, y les enseñan disciplina, moral, en fin, tantas cosas, ética, honor, justicia. Bueno, imagínese, esto viene operando desde hace 90 años, y ahora por la muerte de la adolescente de Dafne, de 13 años, que la echaron así con la cabeza a un excusado y la mataron ahogada, imagínese nada más la crueldad, todas, no solamente esa escuela donde ocurrió el crimen, el feminicidio, sino todas las escuelas militarizadas del país no van a poder operar. Vamos a hablar de este asunto con Marco Fernández, profesor investigador de la Escuela de Gobierno del Tecnológico de Monterrey, también investigador asociado de México Evalúa. Acompáñenos después de corte.
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28: Las tormentas de verano han provocado afectaciones en distintas ciudades de Europa durante los últimos días, con lluvias intensas, fuertes vientos y caída de granizo. Italia ha sido uno de los países impactados por estos fenómenos meteorológicos que incluso han obligado a suspender eventos masivos al aire libre, como el de Bad Bunny, quien se iba a presentar hace unas noches en el hipódromo Snai La Maura, en Milán. Vadir Derbez recibió un toque no consentido durante una fiesta con creadores de contenido. Protagonizó un video que se viralizó a través de redes sociales y encendió un debate sobre el consentimiento en plataformas. El incidente ocurrió mientras el actor bailaba con una mujer y al alejarse, una asistente identificada como Doña Silvia, madre de la influencer Itati López, le dio una palmada en los glúteos sin previo aviso. La reacción del hijo de Eugenio Derbez fue inmediata. Se giró, la detuvo y le dijo algo que las cámaras no alcanzaron a captar. Su expresión, sin embargo, dejó poco a la interpretación. Momentos después, el actor se retiró del lugar. Belinda denuncia amenazas de muerte tras la polémica por un supuesto desaire a Kenia Oz. La cantante explicó que decidió eliminar un mensaje después de recibir comentarios agresivos y amenazas derivadas de sus declaraciones sobre su próxima colaboración con Dana.
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6: Bachilleratos públicos militarizados y pues nuestra experiencia no sustenta, digamos, los supuestos que están detrás de la afirmación del secretario. Hemos visto que son planteles que creen en o promueven lo que se conoce como esta parte de la disciplina positiva, en donde, por ejemplo, la parte de la autorregulación, la puntualidad, la responsabilidad, el trabajo en equipo, la convivencia pacífica son valores que se promueven en este tipo de planteles. De hecho, tanto Nuevo León como Guanajuato han hecho pruebas en general para saber dónde están los aprendizajes de sus jóvenes de la media superior pública y privada. Y en el caso de los planteles públicos militarizados, hemos visto cómo han ido mejorando la parte de comprensión lectora, matemáticas, la parte de bases científicas, e incluso en un aspecto que se conoce como mentalidad de crecimiento, es decir, cuando los jóvenes se la creen que pueden seguir aprendiendo y no que la inteligencia está determinada desde el nacimiento, los jóvenes de planteles militarizados públicos han ido fortaleciendo esta parte de mentalidad de crecimiento.
7: Claro.
6: Me parece que evidencia el caso, y eso es lo que tendría que centrar la autoridad en corregir de manera sustantiva, es que los mecanismos de supervisión escolar en la educación básica, es decir, en las primarias y en las secundarias, francamente no operan de manera correcta. Sabemos que la ley establece dos cosas. Uno, que las modalidades son o pública y privada, y dentro de la parte, por ejemplo, privada, donde operó el colegio militarizado de Tamaulipas, donde ocurrió la tragedia de hace unos días, ahí debe de haber una supervisión para que las autoridades, tanto públicas como privadas, cumplan con el marco
7: regulatorio
6: y la parte de aprendizaje, sí, de la nueva escuela mexicana.
7: Doctor Marco, déjame preguntarte, ¿pero por qué se habla de regulación si no están reguladas? La SEP no regula las academias militarizadas como tal.
6: A ver, es que creo que es ahí donde viene el quid de la confusión. En todas las escuelas primarias y secundarias son reguladas por la autoridad educativa estatal. Hay solo dos modelos, o el público y lo privado. Dentro de lo privado hay distintas opciones educativas o filosofías educativas, ¿no? Que si los Montessoris, que si los que proveen una segunda lengua, una tercera lengua, y hay quienes han destacado esta palabra de militarizado como parte de su disciplina en el modelo educativo. Pero no es que no estén reguladas por la materia, por la autoridad educativa. Eso creo que es importante aclarar. ¿Dónde vino la falla? Evidente. Los supervisores escolares, que son quienes se tienen que encargar que tanto las escuelas públicas como privadas cumplan con el funcionamiento adecuado del marco curricular de la nueva escuela mexicana, que cumplan con lo que establece la Ley General de Educación y la Ley de Protección de Niñas y Niños y Jóvenes, de no usar la violencia, absolutamente está prohibido como parte del modelo educativo. Eso es donde claramente, en este caso, los supervisores escolares de aquel municipio en Tamaulipas no hicieron su trabajo. Pero me parece, Pepe, que saltar a de ahí decir que todas las escuelas militarizadas utilizan la violencia como una parte formativa para establecer la disciplina, que es lo que implícitamente está detrás de la decisión de la autoridad federal, me parece equivocado. Y además, para quien nos está escuchando, nos está viendo, no es un universo menor de jóvenes que acuden a este tipo de planteles.
7: Son más de 12 mil, hablando, tengo entendido.
6: Son casi 13 mil estudiantes. 13, uh-huh. Y incluso la mayoría de ellos están en prepas públicas militarizadas, en el caso de Guanajuato, de Nuevo León, de Aguascalientes, de Zacatecas. En estos últimos dos casos, leía en la mañana cómo la prensa da cuenta que la autoridad de aquella educativa de esos estados le está diciendo a la autoridad federal, espérame tantito, en estos planteles de la media superior están funcionando de manera correcta, tienen una regulación educativa, ¿por qué los vamos a cerrar? Eso es lo que a mí me parece francamente preocupante. Cuando yo veo, por ejemplo, los oficios que han mandado a algunos estados para pedirles esta decisión, lo que también me preocupa con mucho énfasis es que la autoridad no funda ni motiva el oficio, es decir, no establece con base en tal artículo de tal ley, en este caso de la Ley General de Educación o de la Ley de Protección de Niñas, Niños y Jóvenes, no hay nada de eso, lo cual, pues, jurídicamente incluso hace más endeble la decisión de la autoridad. En ese sentido, me parece que en su conjunto, con franqueza, es una decisión para salir de en medio de la crisis y no meternos a lo sustantivo, que es, insisto, en este caso, claro, la mala regulación de las escuelas.
7: Muchas gracias, doctor. Gracias, Marco Fernández, por ayudarnos a entender la dimensión. Esto es para supervisar, bueno, lo que tiene que ver la Secretaría de Educación Pública es todo el ciclo escolar, hablo de elemental, primera educación, la secundaria, la preparatoria, ¿lo incluye también? ¿O nada más es hasta que empieza la preparatoria?
6: Mira, en la preparatoria, ahí las facultades están compartidas por parte del gobierno estatal y el gobierno federal, pero además creo que es importante todavía señalar una complicación adicional, que es la tragedia que ocurrió fue durante el verano, en donde el servicio no era de naturaleza educativa y en donde la autoridad encargada de ver que se cumpla con las garantías de seguridad en el funcionamiento del plantel es la autoridad de protección civil del municipio, que claramente tampoco hizo su trabajo.
7: Correcto, queda claro. Te agradecemos mucho, Marco Fernández, que estés muy bien.
6: Gracias, como siempre, Pepe. Muy buenas noches.
7: Muy buenas noches, doctor Marco Fernández, profesor investigador de la Escuela de Gobierno del Tecnológico de Monterrey e investigador asociado de México Evalúa. Un tema que da para mucho. Vamos a ir con lo de Gianni Infantino, con Primitivo Olvera, también la música para llevar de Mario Ávila, y vamos a ver también, echar un vistazo a los deportes con el pintor José Luis N.
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7: Se trata de apellido Gañón. Bueno, André Gañón. Entonces va a entender por qué es importante para Mario y para todos. Es lo que nos ha preparado en la música para llevar adelante, Mario.
19: José, amigos del auditorio, me da mucho gusto saludarlos como cada viernes y recomendarles algo musical para llevar en este fin de semana. Hoy se trata del trabajo del músico franco-canadiense André Gañón. Él nació en 1936, estudió piano y composición en el Conservatorio de Música de Montreal y ha sido uno de los pianistas y compositores más importantes en la historia de Canadá. Pero hay que decirlo también que a nivel mundial. Él grabó más de 40 álbums y lo que hizo fue fusionar, digamos, la música clásica con la canción francesa, con el jazz. En fin, es un trabajo muy bueno. Casi todos sus discos son muy melancólicos. Es música realmente muy profunda, siendo el piano un instrumento romántico por definición. Y bueno, sus álbumes más importantes es el de Nieves, de 1975, que se los recomiendo. Y la otra recomendación, Historias Soñadas, que por cierto fue su último álbum de estudio, de 2015. Murió 5 años después. Así que se los recomiendo para este fin de semana y ahora con tardes lluviosas. André Gañó, músico franco-canadiense. José, amigos del auditorio, que tengan un excelente fin de semana.
7: Gracias, querido Mario. Gracias por la recomendación. Déjenme contarle el chisme de que Mario es un gran, gran pianista también, ¿eh? En sus ratos libres, cuando no está con el chicote desenvainado aquí en la redacción y en Grupo Fórmula, se pone a tocar el piano. Sí, lo hace, además lo hace muy bien. El otro día nos invitó a un concierto. Está llegando aquí información de un nuevo, un nuevo secretario general de la UNAM. Estamos hablando de un nombramiento del rector Leonardo Lomelín.
20: Se trata de Javier de la Fuente Hernández, nuevo secretario general de la UNAM. Javier de la Fuente cuenta con una sólida trayectoria académica y reconocido compromiso con la universidad. Así lo presentó el rector Leonardo Lomelín. Es profesor de carrera titular C de tiempo completo, cirujano dentista de profesión por la Facultad de Odontología, es maestro en ciencias por la University of London, doctor en equidad e innovación en educación por la Universidad de Oviedo. Su trayectoria, director de la Facultad de Odontología por 2 periodos, al frente de la Secretaría de Desarrollo Institucional y otros muchos cargos.
7: Bueno, pues es cirujano dentista, seguramente lo llamó el rector para que le saque el colmillo, ¿no?
20: Le cure las canas.
7: Las
20: caries.
7: Sí, caray, las caries y los errores. ¿Cómo estás, Primitivo? Buenas noches, bienvenido.
2: Muy buenas noches.
7: Alejandro Arrea tiene algo interesante.
2: Alejandro Arrea tiene algo interesante. Tan pronto terminó el Mundial, se lanzó una nueva temporada de este show. Y te decía antes del programa, vamos de lo sublime de Mario Ávila, lo ridículo que hay en la televisión mexicana, ¿no?
7: Que es abierta.
2: En la televisión. Bueno, abierta y en general, porque ya hay un esquema en donde no solamente puedes ver las 24 horas esta emisión, sino que puedes verlo por todas las diferentes plataformas. Es un poco de lo que habla Alejandra Rea en torno a la casa de los famosos. No se va a meter en el chisme de quién es quién, sino por qué nos llama tanto la atención un modelo que además pues ya tiene más de 25 años, ¿no?, de estar en la televisión.
7: Vamos a asomarnos.
2: Vamos a escuchar.
7: Vamos a juzgar.
21: ¿Por qué es tan exitoso un programa en el que vemos a famosos comer, discutir, dormir y competir? La respuesta tiene que ver con el morbo, pero aún más con cómo consumimos el entretenimiento hoy.
22: ¡Jefa, esta casa 10 de 10!
21: Hace unos días inició la nueva temporada de uno de los programas más vistos en nuestro país en los últimos años, La Casa de los Famosos México. El programa está basado en el formato de Big Brother. Nacido en 1999 en Países Bajos, creado por John de Mol. Su premisa era revolucionaria para aquella época. Colocar a un grupo de personas bajo vigilancia 24 horas al día y convertir su convivencia en entretenimiento. La versión mexicana apareció en 2001. Inició como Big Brother con personas comunes. Después, Big Brother VIP con celebridades. Y hoy, su nueva versión, La Casa

0: parece un programa de convivencia, en realidad mezcla varios géneros. Reality show, competencia, estrategia, drama y experimento social.
1: Opción 1, opción 2.
2: Opción 1.
1: Opción 1.
3: ¿La 1 es descansar?
4: Sí. Ajá.
3: Descansar.
1: Ok.
4: Opción 1.
5: Opción 1.
0: ¿Pero por qué engancha tanto? Es una historia con narrativa, pero sin guión. Cada semana ocurre prácticamente el mismo ciclo. Convivencias, conflictos, nominaciones y eliminaciones. Eso mantiene al público esperando el siguiente episodio.
6: Cada risa, cada baile y cada idea.
0: La audiencia se convierte en protagonista. Quienes lo ven, también votan, crean campañas, hacen memes y defienden a sus favoritos. Los espectadores creen que pueden cambiar la historia y esto crea mucho más compromiso con el programa. El contenido nunca termina. Combina transmisión 24/7, clips, resúmenes, debates y reacciones en todas las plataformas. Deja de ser un programa de televisión y se convierte en un ecosistema de contenido que vive todo el día.
1: ¡Me voy a día!
7: ¿Pero por quién?
8: ¿Lugar de quién?
0: Y además, las celebridades muestran una versión distinta. Muchos llegan con una imagen pública muy cuidada y después de semanas encerrados, esa imagen comienza a romperse. El público siente que ahora conoce a la persona y no solo al personaje. Y ese cambio es uno de los grandes motores del programa.
9: Porque trae unos lentes así como de gatito y yo así, y yo le dije, güey, parece.
0: La Casa de los Famosos México ha sido sumamente exitosa debido a la interacción masiva en redes sociales, la conexión emocional con personalidades populares y el formato multiplataforma que combina televisión abierta y streaming. El programa rompe récords de audiencia con millones de espectadores y decenas de millones de votos por gala. Uno de sus mayores registros fue la final de su tercera temporada en 2025, rompiendo todos los récords históricos de la televisión, alcanzando 21.96 millones de espectadores.
10: Te falta mamá, ¿eh?
7: Nada que ver.
1: Sí.
10: Te falta mucha
1: sí,
10: mamá.
1: Sí, y tú te aprovechas de eso, güey, y crees que me vas a hacer sentir mal. No me vas a hacer sentir mal, güey.
10: Sí, sí.
1: No me vas a hacer sentir mal, güey. No,
10: la depresión no es un botón que se prende y se apaga.
1: ¿Y entonces?
10: El sabadito, ¿qué? Ese jueguito.
0: Muchos expertos también consideran que el éxito del formato está en que funciona como un espejo social.
10: Tú sabes.
0: Mientras algunos espectadores apoyan a quien consideran auténtico, otros premian la estrategia. Otros buscan justicia y otros simplemente entretenimiento. Por eso cada temporada parece hablar del momento social que vive nuestro país.
11: La nueva Casa de los Famosos México.
0: La Casa de los Famosos no es únicamente un reality. Es un experimento social convertido en entretenimiento.
12: ¡La Casa de los Famosos México! ¡Bienvenidas!
0: Lo que pasa dentro de la casa dura unas semanas. Lo que pasa fuera, en redes, en oficinas y en reuniones familiares, es lo que realmente convierte al programa en un fenómeno cultural.
13: Muchas gracias, Alejandro. Vamos a una pausa, primo.
14: Vamos a una pausa.
13: Y vamos a ver si le sale pelo a Infantil.
14: Ya le salieron
13: canas.
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3: Los cocodrilos no pueden sacar la lengua porque está unida al paladar por una membrana rígida que se lo impide.
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4: La presidenta Claudia Sheinbaum se comprometió con la secretaria general de la sección 22 de la Coordinadora Nacional de Trabajadores de la Educación, Jenny Pérez, a recibirlos en la Ciudad de México el próximo 13 de agosto para restablecer el diálogo con los maestros. La Fiscalía de Baja California rescató a 21 perros en condiciones de maltrato y desnutrición en Tijuana tras un cateo en un predio de la zona centro. El Partido Verde Ecologista destacó que este caso evidencia la importancia de aplicar la reforma constitucional de 2024 para proteger a los seres sintientes y erradicar la crueldad animal. La Embajada de Estados Unidos en México emitió una alerta de seguridad para sus ciudadanos ante reportes de bloqueos carreteros y actividades delictivas en distintos puntos del estado de Michoacán. Informó Itzel Vanegas. 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
5: Bien, estamos aquí con Diego Olvera. Vamos a ver qué pasó con Gianni Infantino. Le dirigimos al arranque. Primero lo último, primero, extra, extra. Gianni Infantino se echa para atrás.
6: Así es, Pepe. Este ambicioso proyecto termina en un fracaso.
5: El de,
6: ¿no? ¿Cómo el se de va? Gianni Infantino, FIFA Forward.
5: Enterprise.
6: ¿No? Enterprise. FIFA Forward Enterprise. De Forward, más bien Reward, ¿no? Como en las videocaseteras antiguas, ¿te acuerdas?
5: Rewind.
6: ¿No? Rewind. Forward, ¿no? Rewind, sí. Se retacha. Carcachi se le retacha a Gianni Infantino. Su sueño se convirtió en pesadilla y puso a todo mundo en su contra. Estábamos hablando hace unos cuantos días, ¿no? Como Gianni Infantino, después de ganar 15 mil millones de dólares, de llevar 15 mil millones de dólares para las arcas de la FIFA con este mundial tan polémico, pues se envalentonó y respaldado por el yerno, el hermano del yerno de ya sabes quién, allá en Estados Unidos, pues se propuso pues ganar a billetazos.
5: Bueno, el presidente Trump, elección, el presidente, ¿no? Trump se desmarcó inmediatamente.
6: Yo creo que ese fue ya. La gota que derramó el vaso.
5: Lo vio, ¿no? Perdido y dijo, mejor me salgo.
6: Mejor me salgo, a mí nadie me avisó y el señor Kushner actuó por su cuenta. Creo que todo fue cayendo como un juego de dominó, como fichas de dominó. Primero fue la UEFA, que señaló que no estaba...
5: Que tiene músculo, ¿no?
6: Y que amenazó con boicotear el Mundial y el Mundial de Clubes. Posteriormente fue la CONCACAF, la Confederación de Centroamérica.
5: La Región 4.
6: La Región 4, a la cual pertenecemos, la que dijo sorpresivamente no, nosotros no le vamos a entrar tampoco. Y el día de hoy, una federación que era incondicional de el señor Infantino y que había garantizado su apoyo para la reelección el próximo año, que es la Confederación Asiática, también dijo que no. En ellos se sustentaba el sueño de Infantino, así como en la CONMEBOL, la Confederación Sudamericana, quien simplemente señaló,
5: no vamos a tomar
6: una decisión. Pero me parece que lo más fuerte se registró esta madrugada en la Ciudad de México, el día allá en Europa, con la renuncia de Carlos Cordeiro. Carlos Cordeiro es un personaje fundamental en la estructura de la FIFA. Él era el principal asesor de Gianni Infantino y además un hombre que le sabe a las finanzas. Él fue banquero con Goldman Sachs y emitió un comunicado para anunciar su renuncia en el que dice: no puedo estar de acuerdo con este proyecto, no puedo estar de acuerdo ni con el fondo ni con las formas, porque Gianni Infantino no ha consultado a nadie, no hay transparencia en la forma de ir adelante en el proyecto. El plazo es un absurdo, fijar hasta el 19 de septiembre para que las diferentes confederaciones den su aval. Y además, esto es fundamental, la FIFA tiene dinero suficiente para echar a andar un proyecto así, sin necesidad de entregar cuentas a nadie, ni tampoco poner en riesgo la gobernanza de la FIFA. Se habla de que la Federación Internacional de Fútbol Asociación tiene algo así en sus arcas, así sus reservas, como entre 4.800 y 5.000 millones de dólares. Sacar a la venta acciones para obtener 4.000 millones, como entre 4.800 y 5.000 millones de dólares. Sacar a la venta acciones

0: Entonces, a inversionistas.
1: FIFA, a inversionistas, al sector privado. Ayer te lo mencionaba aquí Aldo Sales, ¿no? No es, el tema no es que no queramos ganar dinero. El tema es que las federaciones tendrían que ponerse en algún determinado momento bajo el control, bajo los designios de quienes como accionistas pues requieren ganancias. Kevin Lamour.
0: Lo que dice Charlie, compartir el pastel.
1: Compartir el pastel, ¿no? Y además con el darle el poder de decisión y de presión a otros personajes. El otro punto importante, el otro personaje que me parece fundamental en esta historia es Kevin Lamour, el jefe de operaciones de la FIFA, quien dijo, este es un proyecto de una sola persona y Gianni Infantino nos ha engañado a todos. Entonces, Infantino no solamente le salió el tiro por la culata, no solamente se echó al mundo encima, sino que enfrenta ahora una elección el próximo año cuesta arriba.
0: Cuesta arriba y con dolor, vas a ver. Pues, sin anestesia, pues.
1: Sin anestesia.
0: Gracias, positivo. Pepe. Así está la situación explicada con toda sensibilidad y claridad. José Luis N., el pintor, coordinador de deportes de Grupo Fórmula. ¿Cómo te va? Buenas noches.
2: Hola, Pepe, ¿cómo estás? Qué gusto saludarte. Buenas noches, saludos al auditorio. Vaya que se ha convertido en una problemática muy importante esta que ya comentaban y relataban junto a Primitivo Olvera, porque lamentablemente la Federación Mexicana de Fútbol terminó quedando muy mal parada. Ese comunicado de ayer me parece que fue una equivocación rotunda, tomando en cuenta todo lo que había.
0: ¿Qué fue lo que dijo la Federación Mexicana de Fútbol?
2: Es que es de las pocas, si no es que la única, que ha dicho que van a esperar a ver en qué terminaba todo este proceso y que iban a escuchar a la FIFA. El simple hecho de darle el beneficio de la duda a la FIFA lo ha convertido hoy en uno de los enemigos, lamentablemente, del resto, ¿no? Ese es el comunicado que estamos viendo. Si bien es cierto, es muy similar a lo que hoy dice Conmebol, es muy similar a lo que en determinado momento señala CONCACAF. Me parece que no había necesidad de hacer un comunicado de esta manera, había que hacerlo como lo hizo la US Soccer o Canadá mismo en su portal, que fue darle un retuit o compartir el comunicado y mostrar unidad con la CONCACAF. Ya veremos en qué termina toda esta situación en relación a este tema tan particular. Y coincido, me parece que el gran perdedor es Gianni Infantino, porque ha perdido, creo yo, ya una posibilidad de reelección. Tendría que pasar un auténtico milagro para que el próximo marzo en Marruecos termine logrando la unanimidad en cuanto a votos, o cuando menos que no se aparezcan. Mínimo yo veo dos o tres posibles candidatos, uno de la UEFA, que es Alexander Seferín, el presidente, y yo no sé si después de esto, con la operación y todo lo que hay alrededor, el propio Cordeiro me parece que puede ser otra de las alternativas, y el único, insisto, que ha perdido por esa relación tan fraterna con Donald Trump, porque el fondo tenía, digamos que referencia de familiares de Donald Trump, este fondo que quería invertir, pues evidentemente es Gianni Infantino. Así se echa a perder una reelección que estaba, después de lo felices que habían quedado todos, prácticamente en la bolsa, así se echa a perder, Pepe. Lo que sí es que ha comenzado la jornada 3 del fútbol mexicano. En estos momentos Puebla, sorprendiendo, le está ganando a Chivas, sí, a las mismas Chivas que no prestaron jugadores para el juego de estrellas. Está cayendo, hay que decirlo, Gutiérrez, el portero de Puebla, es la figura, atajando cuando menos tres claves, así que Puebla está ganando al medio tiempo este partido a las Chivas. Hay más partidos, Atlético de San Luis enfrentando al equipo de Tijuana que lleva dos victorias consecutivas, y me parece que mañana el que destacaría es Cruz Azul contra Atlante, y para el sábado el partido entre América y Santos en el Estadio Banorte, estos dos juegos, uno en sábado, uno en domingo, y el Toluca Necaxa que cierra la fecha 3 y que le pone pausa a la liga por 15 días, Pepe, porque arrancará el martes la Leagues Cup y la Liga MX se reanudará hasta el próximo 15 de agosto.
0: Te agradecemos mucho ponernos al tanto de lo relevante. Desde luego hay que subrayar la muerte de Franco Baresi a los 66 años de edad, una enfermedad terminal acabó con su vida, un distinguido, yo me acuerdo haberlo visto como defensa del Milan.
2: Un gran defensor, Pepe. Me parece que tendríamos que hablar de un antes y un después en el arte de defender con esa Italia, con ese Milan, con Baresi.
0: Sí.
2: Descansa en paz a los 66 años.
0: Muchas gracias, José.

0: Luis, pasa un buen fin de semana.
1: Igualmente, Pepe, buen fin.
0: Buen fin, gracias. Última hora, ¿algo?
2: La presidenta Claudia Sheinbaum recibirá a los maestros de la CENTE de Oaxaca el próximo 13 de agosto en Palacio Nacional para escuchar sus demandas.
0: Gracias, Oscar. Gracias a usted por su atención, su confianza y todo lo demás. Quédese en esas frecuencias radiofónicas, la 970 y la 103.3 de FM, con la fórmula financiera. Lo espera el Mari Carmen Cortés, Pepe Ayuste, Marco Antonio Mares. Y coma frutas y verduras. Ah, y también Sol Rivera en el programa del doctor Leonardo Curcio. Muchas gracias.

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2: Bring Me to Life, Evanescence. Esta canción es el sencillo principal del álbum debut de Evanescence, Falling. Habla sobre una experiencia espiritual y emocional de despertar. La combinación de rock gótico y la poderosa voz de Amy Lee, junto con la colaboración de Paul McCoy de Trail of Stones, hicieron de la canción un éxito masivo, alcanzando el top 10 en numerosos países y ganando un Grammy. Bring Me to Life, Evanescence.

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2: Ocho catorce.

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4: 820.

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2: Ocho veinticuatro.

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12: 8:40.

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3: 8:48.

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6: Son las 9 en punto.
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7: La creación del Día del Café en Chiapas llega en un momento en el que productores señalan que la sequía fue uno de los principales factores que afectó este año la cosecha del aromático. Actualmente, la caficultura genera sustento para más de 180 mil personas. El Padrón Nacional Cafetalero señala que en Chiapas existen más de 253 mil hectáreas dedicadas a este cultivo y que 6 de cada 10 productores pertenecen a pueblos indígenas, lo que refleja el peso social y económico que tiene esta actividad en el estado. El reconocimiento llega en un año marcado por condiciones climáticas adversas. Especialistas advierten que las temperaturas inusualmente altas registradas durante 2026 están alterando el desarrollo del café al acelerar la maduración del fruto y reducir su calidad antes de la cosecha. En municipios del Soconusco y La Frailesca, productores reportan pérdidas de entre 25 y 30% en sus cosechas, atribuidas a la combinación de sequías recurrentes y un comportamiento cada vez más irregular de las lluvias. La declaratoria del Día del Café Chiapaneco llega en un año marcado por los efectos del calor y la sequía en los cafetales del estado, lo que se traduce en importantes pérdidas. Hasta el siguiente comentario.
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7: Son las 9 con 10 minutos.
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6: Son las 9:20.
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4: Las tormentas de verano han provocado afectaciones en distintas ciudades de Europa durante los últimos días, con lluvias intensas, fuertes vientos y caída de granizo. Italia ha sido uno de los países impactados por estos fenómenos meteorológicos que incluso han obligado a suspender eventos masivos al aire libre, como el de Bad Bunny, quien se iba a presentar hace unas noches en el hipódromo Snaila Maura, en Milán. Badir Derbez recibió un toque no consentido durante una fiesta con creadores de contenido. Protagonizó un video que se viralizó a través de redes sociales y encendió un debate sobre el consentimiento en plataformas. El incidente ocurrió mientras el actor bailaba con una mujer y al alejarse, una asistente identificada como Doña Silvia, madre de la influencer y Tati López, le dio una palmada en los glúteos sin previo aviso. La reacción del hijo de Eugenio Derbez fue inmediata. Se giró, la detuvo y le dijo algo que las cámaras no alcanzaron a captar. Su expresión, sin embargo, dejó poco a la interpretación. Momentos después, el actor se retiró del lugar. Belinda denuncia amenazas de muerte tras la polémica por un supuesto desaire a Kenia Oz. La cantante explicó que decidió eliminar un mensaje después de recibir comentarios agresivos y amenazas derivadas de sus declaraciones sobre su próxima colaboración con Dana.
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6: Bring Me to Life, Evanescence. Esta canción es el sencillo principal del álbum debut de Evanescence, Falling. Habla sobre una experiencia espiritual y emocional de despertar. La combinación de rock gótico y la poderosa voz de Amy Lee, junto con la colaboración de Paul McCoy, de Trail of Stones, hicieron de la canción un éxito masivo, alcanzando el top 10 en numerosos países y ganando un Grammy. Bring Me to Life, Evanescence.

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2: Son las 9:31.
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0: las 11. 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
2: Son las 9:41.
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9: Las tormentas de verano han provocado afectaciones en distintas ciudades de Europa durante los últimos días, con lluvias intensas, fuertes vientos y caída de granizo. Italia ha sido uno de los países impactados por estos fenómenos meteorológicos que incluso han obligado a suspender eventos masivos al aire libre, como el de Bad Bunny, quien se iba a presentar hace unas noches en el hipódromo Snai La Maura, en Milán. Vadir Derbez recibió un toque no consentido durante una fiesta con creadores de contenido. Protagonizó un video que se viralizó a través de redes sociales y encendió un debate sobre el consentimiento en plataformas. El incidente ocurrió mientras el actor bailaba con una mujer y al alejarse, una asistente identificada como Doña Silvia, madre de la influencer Itati López, le dio una palmada en los glúteos sin previo aviso. La reacción del hijo de Eugenio Derbez fue inmediata. Se giró, la detuvo y le dijo algo que las cámaras no alcanzaron a captar. Su expresión, sin embargo, dejó poco a la interpretación. Momentos después, el actor se retiró del lugar. Belinda denuncia amenazas de muerte tras la polémica por un supuesto desaire a Kenia Oz. La cantante explicó que decidió eliminar un mensaje después de recibir comentarios agresivos y amenazas derivadas de sus declaraciones sobre su próxima colaboración con Dana.
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1: Son las 9:51.
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1: Bring Me to Life, Evanescence. Esta canción es el sencillo principal del álbum debut de Evanescence, Falling. Habla sobre una experiencia espiritual y emocional de despertar. La combinación de rock gótico y la poderosa voz de Amy Lee, junto con la colaboración de Paul McCoy, de 12 Stones, hicieron de la canción un éxito masivo, alcanzando el top 10 en numerosos países y ganando un Grammy. Bring Me to Life, Evanescence.

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1: Que a lo mejor la mayoría de los
2: rurales en el cine, pues sí,
3: estoy de acuerdo. Espérate,
4: tranquila, si no empezó.
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9: Son las 10 con un minuto.

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2: Son las 10 con 50 minutos.
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2: Las 10 con 51 minutos.

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2: Son las 10 con 56 minutos.

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15: Revista del consumidor.
16: Los pantalones de mezclilla son un clásico, pero no todos te ofrecen la misma calidad. Hoy te revelamos cuáles de los 30 modelos que analizamos son realmente los más duraderos.
17: Además, si ya estás planeando una escapada, en nuestra sección de finanzas personales te decimos cómo evitar que los gastos sorpresa arruinen tu presupuesto.
16: Toma el control de tu dinero y haz las mejores compras.
17: Quédate en Revista del Consumidor Radio.
18: Revista del Consumidor.
17: ¿Sabes cómo surgió la mezclilla? Este tejido, conocido mundialmente como denim, toma su nombre de una ciudad al sur de Francia llamada Nimes, donde comenzó a fabricarse en el siglo XVI. Tradicionalmente, la mezclilla se fabrica con algodón tejido de sarga, que le da esas clásicas líneas diagonales y gran durabilidad.
16: Por eso, durante el siglo XIX, estos pantalones se popularizaron entre mineros y obreros que realizaban trabajos pesados. Con el tiempo, dejaron atrás las minas para conquistar
14: conquistar la cultura popular.
19: Y aunque hoy forma parte de la moda cotidiana, en años recientes, la industria textil ha buscado producir la mezclilla de manera más sostenible mediante tecnologías que reducen el consumo de agua, utilizan fibras recicladas y emplean procesos menos contaminantes. Gracias a ello, continúa siendo una prenda básica que ha acompañado a distintas generaciones durante más de un siglo.
14: Por eso el Laboratorio Nacional de Protección al Consumidor analizó su calidad, resistencia y durabilidad.
20: Hola, ¿qué tal? Soy el ingeniero Luis Armando Juárez Mendoza del área textil del Laboratorio Nacional de Protección al Consumidor, donde realizamos un estudio de calidad de pantalones de mezclilla para caballero. En esta ocasión analizamos 12 marcas con 30 modelos, de los cuales 13 son en 100% algodón y los 17 restantes fueron en mezcla de algodón con poliéster y elastano. Se realizaron los siguientes ensayos: información al consumidor, acabados, determinación de la masa por unidad de área, resistencia a la tracción, resistencia al rasgado, cambio dimensional, la determinación del torque y elasticidad o deformación del pantalón. ¿Pero qué les parece si vamos a ver los resultados de este estudio de calidad de pantalones de mezclilla?
19: Todos los modelos analizados cumplen con su información comercial, con su declaración de fibras y con su prueba de acabados. En el caso de los pantalones de tela 100% algodón,
14: en la prueba de durabilidad, un modelo de la marca Silver Plate calificó con excelencia.
19: Los 5 modelos que se encogieron ligeramente después de 3 ciclos de lavado son Cimarrón Jeans, Furor, Oji y 2 de Silver Plate. Ahora continuamos con los resultados para los 17 modelos fabricados con tela a base de mezcla de fibras. Al igual que en la categoría anterior, todos los modelos cumplen con su información comercial, con su declaración de fibras y obtuvieron una calificación de excelencia en la prueba de acabados.
14: En las pruebas de resistencia, 3 modelos destacaron como los más duraderos del análisis, 1 de la marca Levi's y 2 de Oggi.
19: Un modelo de la marca Lee y otro de Oggi se encogieron ligeramente.
14: Respecto a la talla, estos modelos resultaron ser un poco más grandes de lo que indican en la etiqueta. 3 de la marca Oggi, 1 de Members Mark, 1 de Furor, 1 de Big John y 1 de Silver Plate. Antes de comprar un pantalón de mezclilla, toma en cuenta las siguientes recomendaciones.
20: Es muy importante que al comprar un pantalón, tú lo laves, ya que todas las prendas, inclusive los pantalones de mezclilla, son lavados con colorantes. Estos colorantes llevan químicos que aún así, si la empresa no hace un lavado correcto, se van a quedar impregnados y cuando te lo pongas o coloques, ya que este producto va directamente a la piel, puede llegar a irritar. La diferencia en tallas que pueden presentar los diferentes tipos o cortes de los pantalones es precisamente debido a eso, al corte que cada diseñador de la marca presenta. Pero algo muy importante que debe respetar es la cintura. En la etiqueta te informa esa talla. Y el largo, hay algunos pantalones que tú vas a encontrar 34x32. El primer número te indica la talla, que es el contorno de la cintura, y el segundo número te indica la longitud del costado de la pierna. Si la mezclilla de tu pantalón es más gruesa o delgada, no es un indicativo de que va a resistir más o menos. Eso va a depender del gusto de la persona, pero el pantalón de mezclilla te va a ofrecer más resistencia si viene acompañado con poliéster, pero va a ser cuestión de gusto. Si quieren tener mayor información sobre el estudio de calidad de pantalones de mezclilla para caballero, consulten la revista del consumidor, ya sea impresa o digital.
18: Revista del consumidor.
19: Las vacaciones de verano son una oportunidad para descansar y convivir, pero también pueden convertirse en un gasto importante si no se planean con anticipación. Para que puedas disfrutar con tranquilidad, un paso importante es gestionar tus finanzas. Por eso, antes de armar las maletas, el primer paso es sentarte con lápiz y papel. Presta atención.
14: Lo primero que debes hacer es elaborar una lista de verificación que te ayude a definir las características de tu viaje. Esto te ayuda a organizarte y anticipar algunas necesidades, además de asegurar que la experiencia sea satisfactoria para todas y todos.
19: Una vez que tengas la lista, es recomendable elaborar un presupuesto. Contar con una estimación de gastos detallada para cada rubro de tus vacaciones, de acuerdo a tu capacidad económica, te ayudará a mantener el control y a tomar decisiones responsables.
14: Para que no se te escape nada, toma nota de los gastos claves que debes considerar para tu viaje. El transporte. Los costos varían dependiendo del medio de transporte que elijas para desplazarte. Si viajas en autobús o en avión, considera los boletos viaje redondo y los traslados al aeropuerto o terminal de autobuses.
19: Si viajas en auto, la plataforma Mapir traza tu ruta o rutas punto a punto de la Secretaría de infraestructura, comunicaciones y transportes puede ser muy útil, ya que te permite calcular con precisión el costo de las casetas, el consumo estimado de combustible y los tiempos reales de traslado en carretera. No te olvides de considerar los gastos de comida y bebida durante el traslado. Las paradas técnicas en la carretera o los antojos en el aeropuerto también suman.
0: También agrega el costo total de los días que te vas a hospedar en el destino.
19: Considera los desayunos, comidas y cenas durante el viaje.
0: Dependiendo del tipo de viaje que quieras hacer, pueden surgir otros gastos. Por ejemplo, si decides contratar algún tour, pagar alguna entrada a espectáculos y, por supuesto, las compras de regalos y recuerditos para la familia.
19: También es recomendable para cualquier trayecto contar con un seguro de viaje. Sin embargo, se vuelve indispensable si realizas viajes internacionales.
0: Es muy importante que tengas un fondo que puedas destinar para imprevistos. Más vale prevenir.
19: Está claro que para que las vacaciones sean un descanso y no un dolor de cabeza, la clave de todo está en planear. Por ejemplo, un tip buenísimo de seguridad es que si vas a usar tus tarjetas de débito o crédito, digitalizarlas en tu celular es más seguro para viajar.
0: Y es que dependiendo del plan que elijas, hay detalles que hacen toda la diferencia. Si tu destino es la playa, antes de reservar, no olvides comparar precios. No te vayas con la primera opción. Además de los paquetes todo incluido, busca alternativas más económicas. Y si puedes, aprovecha las temporadas de menor demanda turística. Tu bolsillo te lo va a agradecer. Y recuerda que es muy importante respetar las zonas protegidas.
19: Ahora, si lo tuyo es el turismo cultural y vas a visitar un pueblo mágico, puedes consultar el catálogo de los 177 pueblos mágicos que te permitirá investigar la gastronomía y sus lugares más representativos para que no te pierdas de nada. Compara las líneas de transporte y reserva tu hospedaje y los recorridos con anticipación.
0: Ahora hablemos de cómo nos vamos a mover. Si viajas en automóvil, es indispensable hacer una revisión básica al vehículo antes de salir. Ya en camino, todas y todos deben viajar con el cinturón de seguridad y respetar los límites de velocidad y las señalizaciones. La seguridad es primero.
19: Si vas a viajar en autobús, tómate el tiempo de comparar las categorías y costos de las distintas líneas de autobuses para elegir la que más te convenga. Al subirte, conserva muy bien tu comprobante de equipaje y lleva un botiquín con medicamentos básicos.
0: Y finalmente, si viajas en avión, el secreto para ahorrar es comprar los boletos con anticipación. Al igual que en el autobús, guarda bien tus comprobantes de equipaje y mantén siempre a la mano tu identificación oficial y tu pase de abordar.
19: Ahora ya lo sabes, planear tus vacaciones es la forma más inteligente de divertirte. Prepara tu presupuesto y viaja seguro.
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0: Son las 12 con 2 minutos.
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2: Son las 12 con 11 minutos.

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3: Son las 12 con 24 minutos.

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3: Son las 12:34.
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2: Son las 12 con 44 minutos.

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2: Son las 12:52.

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2: Bueno, ya estamos de regreso, amigos. Manda tu mensaje de texto al... ¡Caíste! Este es un programa grabado.
3: Fíjate que sabe.
4: ¿Cómo están, pachangueros? Buenas tardes, bienvenidos sean todos. Ya es viernes 31 de julio de 2026 y estamos llegando al final de este séptimo mes, al final de la semana también. Y pues bueno, yo los acompaño a través de Extremo 90.7 y aquí inicia La Pachanga. Atendemos la llamada telefónica. La Pachanga, bueno.
5: Hola, buenas tardes, Irancita.
4: Hola, Calamardo, ¿cómo estás?
5: Aquí andamos rodando, como siempre, con las cuatro morenas pegadas al piso.
4: Sí, mi buen Calamardo. Pues aquí iniciando el programa.
5: Sí, ya lo vi. Ya estamos conectados para escuchar el mejor programa de la radio.
4: Qué bueno. Eso, Calamardo, tú sí sabes, hombre.
5: Claro, como siempre, con los dos mejores locutores que hay en Tapachula.
4: Te agradecemos, Calamardo.
5: Oye, aprovechando el espacio, aparte que quiero participar en el curso, quiero reclamarle a esos que te estaban diciendo ayer que tú recibes transferencias, que te depositan.
4: Hombre, no.
5: Eso es mentira. Si tú eres la mujer más honesta, honrada que hay en el mundo y en la radio.
4: Claro, legal, como debe ser.
5: ¿Cierto o no es cierto?
4: Como ya lo dijiste, Calamardo, aquí todo legal.
5: Y el que esté libre de pecado, que aviente la primera piedra.
4: Claro, claro.
5: Bueno,
4: ¿qué onda, Cala? ¿Con qué canción vas a participar?
5: En el versus con la de Los Ángeles Azules, no me acuerdo con quién colabora. Ajá. Pero es la que le den cumbia a la gente.
4: ¿Cómo se llama?
5: Que le den cumbia a la gente.
4: ¿Así se llama?
5: Sí.
4: Que le den cumbia a la gente. Listo, Calamardo, ya estás anotado.
5: Dale, pues. Ahí estamos.
4: Ahí
5: escuchando.
4: Está. Listo.
5: Saludos a todos.
4: Gracias, Cala, bye bye. Ahí está. Que le den cumbia a la gente, Calamardo, participando en el versus. ¿Qué onda, Super? ¿Cómo estás?
6: Muy bien, Irán, todo tranquis. Oye, que mezclaste nuevas, ¿es cierto?
4: Claro.
6: ¿Aló?
7: Bueno, hola, Jorge de Lyon.
4: ¿Qué onda, Jorge?
7: ¿Qué onda, Irán? ¿Qué onda, Super? Oye, quiero ir en el versus contra el Calamardo.
4: A ver, ¿con qué canción vas a participar?
7: Acábame de matar, Panteón Rococó.
4: Eso. Acábame de matar.
7: Listo, saludos, Cala, saludos.
4: No me dejes. Eso. Listo, Jorge, saludos.
7: Saludos.
4: Ahí está, éxito para los dos, mucha suerte, veremos quién gana el versus el día de hoy. Ya está lleno el versus, no vayan a estar marcando a la 1:50 de la tarde, porque es un hombre, ya el versus se elige desde los primeros minutos. La Pachanga, bueno.
8: La más legal, dice.
4: Claro.
8: ¿Cómo eres? Y cantaste ahorita la canción, va a perder, pobre.
4: No.
8: Ya la cantaste.
4: ¿Cómo crees, hombre?
8: Ay,
4: ¿quién habla? ¿Quién habla?
8: Oscar.
4: Oscar, ¿qué onda, Oscar? ¿En qué parte de la ciudad andas?
8: Aquí por la 28 Oriente y 19 del Sur.
4: 28 Oriente, ok. Mi buen Oscar, pues saludos y a ver quién gana el versus, ¿no?
8: Pues sí, pero ya va a ganar el
4: que no, esos Calamardo. Son mitos y leyendas, hombre.
8: Calamardo, porque a él no le cantaste la canción.
4: Dale, bueno, mi buen Oscar, cuídate.
8: Saludos.
4: Bye bye.
6: Bueno, el tema del día de hoy por cortesía de Esvin. Lugares emblemáticos que ya no existen.
4: Lugares emblemáticos que ya no existen.
6: Esto sale porque él vino hace tiempo y dice que ya no encontró ciertos lugares.
4: La Pachanga, bueno.
9: Hola, buenas tardes.
4: Hola, mi buen Héctor.
9: Mira, chamacos, saquen al Jorge y métanme a mí. Nada que ver la canción del Jorge con la del Calamar.
8: dos géneros muy distintos.
0: No, pero está chida.
8: Voy a votar una vez por el sala. Hasta que,
0: hasta que inicie el versus.
8: ¿Vale?
0: Hasta que inicie el versus.
8: Viva.
0: Claro, como debe ser.
8: Sí, pues,
0: que aquí no. Todo es legal.
8: La regó.
0: No, pues está chida, Panteón Rococó. Es que luego tú de tu cada canción que eliges va súper.
8: Ah, ya dale más porras.
0: Hablando es que no, la canción del brazo del mono, dice, las patas chuecas del gato, no sé cómo tus canciones.
8: Oye, era de la tarde llorando para cantar.
0: Mira, ya ni te estamos escuchando bien.
8: Creo que se está llorando para cantar.
0: Sí, pero te estás convirtiendo en robot porque ya no te escuchamos bien. Oye, tú, a ver dónde andas, ¿eh?
8: Pues aquí escuchando será igual al buen mamador. ¿Qué onda, tu personal?
6: ¿Qué onda? ¿Todo tranqui?
8: ¿Todo tranqui?
6: Aquí, echándome un delicioso pastelito.
8: Pastelito. ¿Ya le metiste? ¿Vale? ¿Querías hacer un domicilio?
0: No, Héctor, ya no te escuchamos, Héctor, bien, no, discúlpanos.
6: No te escuchamos nada.
0: Porque algo le está pasando a la línea telefónica de Héctor que no le entendemos, no se escucha bien la llamada, no sé qué pasó.
6: Lugares emblemáticos que ya no existen. Dice que es mi vino a buscar el autoshampoo del fin.
0: Ah, no.
6: Ya tiene. Ese está donde está el Bicentenario, ahorita ahí estaba.
0: La pachanga, bueno.
10: Lugares emblemáticos que ya no existen. En antros, la discoteca Sharp, y un lugar muy emblemático era la alberca Carson.
0: Ajá.
10: Está construida una tienda ahorita que lleva la Che.
0: Claro.
10: Y de juguerías, si alguien te acuerda, la juguería Costa Azul, que estaba ubicada en el mercadito de la estación, fue muy famosa por allá por los años finales de los 70 y todos los 80. Te has de acordar, bueno, no te has de acordar, te han de haber platicado tal vez, porque sí, no lo alcanzaste a ver, creo yo, ¿verdad?
0: Yo no me acuerdo, la verdad. Gracias, Cala. Bye bye, ahí está. Ahí hay varios, ¿eh?
6: Sí, pues.
0: 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El tema del día de hoy es lugares emblemáticos que ya no existen. Ahí está. Esa juguería, dice, se volvió motel. No, hombre.
6: Bueno, vamos a la pausa.
0: Regresamos, es la pachanga.
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2: Es la 1:12.

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4: Bueno, lugares emblemáticos que ya no existen. Martín Martínez. Bueno, dice el zoológico que estaba frente a los militares. Sí, cómo no.
5: Ah, sí, donde ¿cómo se llama ese? Que cuando era chiquito se salió del kinder y que se fue a comer su torta ahí a darle de comer a los cocodrilos y que luego regresó a su casa y su mamá lo estaba buscando. Antonio. Sí. La pachanga, bueno. ¿Qué pasó, Tor?
6: Lugares emblemáticos que ya no existen.
5: Ajá.
6: Pues, ¿quién no va a recordar la antigua FIT, donde es ahora Plaza Laya? ¿A poco sí? No, donde llegaban grandes artistas, ¿verdad? Ya fallecieron, Joan Sebastián, Juan Gabriel, y muchos más, ¿verdad?
5: Así es, mi buen Héctor, tuviste la oportunidad de verlo, ¿no? En esta vez que viniste a Tapachula.
6: Sí, la Plaza Laya, ya es muy famosa, vaya, y es creo que es más famosa que la otra, la que está en... Cristal y la otra, la galería.
5: Sí.
6: Así es, chamacones, ya está, pues. Entonces, ya está lleno el verso. Ya ni modo de ganar.
5: No, pues sí. Sale mi buena Tor, gracias.
6: Sí.
5: Bye.
4: Bueno, ¿tú también ibas a ver los cocodrilos de Irán?
5: Yo también, fíjate, ¿sí?
4: ¿Sí? Ah, sí, sí, ibas.
5: No, o sea, con la anécdota de Antonio, pues ya me doy una idea, ¿no?
4: Ah, ya.
5: Sí, claro.
4: Sí, pero si la otra vez platicaste que fuiste a comprar a la tienda Sedena que había ahí.
5: Ah, sí, súper, sí.
4: Sí, compraste.
5: Es que antes ahí era un lago.
4: Ah, sí.
5: La pachanga, bueno.
7: ¿Qué tal, amigos? Algo emblemático.
5: ¿Quién habla?
7: José Luis.
5: José Luis, ¿qué onda, José Luis?
7: La Carlton.
5: Ajá.
7: La alberca La Carlton.
5: Sí, es cierto.
7: ¿Eh?
5: Es verdad, digo, o sea, ¿cuánto no nos fuimos a echar el chapuzón a La Carlton?
7: Así es, allí pasé unos ratos agradables.
4: ¿Cuánto tiempo no salimos con los ojos rojos de ahí?
5: Porque era una de cloro.
7: Locos estirados porque mirábamos cada chamaca. ¿Qué te cuento?
5: Oye, José Luis.
7: ¿A poco no?
5: Sí. No, pues yo no sé, yo...
7: Bueno, tú no, pero...
5: Yo...
7: Mi amiguito, sí.
5: José Luis, de plan, hombre. Sale, José Luis, gracias.
7: Dale, gusto
5: verlos. Bye bye. No,
4: hombre,
5: ¿a qué iba?
4: A mí se me hace que Irán fue la que puso la primera piedra para construir la FIT, el colocho.
5: Buenas tardes, les puedo pedir una complacencia, por favor. ZZ Top.
4: Tommy.
5: Saludos, Gilberto.
4: Casa Gerson.
5: Tommy, Casa Gerson, sí, cierto.
4: La Grange. Ah, de
5: ZZ Top.
4: Ya.
5: La Grange.
4: Sí, existe el parque acuático de Yolanda. Sí, sí existe, Héctor. Sí, sí, todavía está.
5: Sí, sí, sí, mi buen Héctor, todavía, claro.
4: Saludos a Kena, ya se reportó Kena, el Gavilán.
5: Chupadulce dice, La Carcacha, Pizzería Recuerdo y Tortas Hipocampo. La Pachanga, bueno.
8: Buenas tardes.
5: ¿Quién habla?
8: Pablo Morracán de Miramar.
5: Miramar.
4: Rolando.
5: Rolando. ¿Qué onda, Rolando? ¿Cómo estás? Rolando, apenas si te escuchamos, casi no te escuchamos.
8: Y acá andamos en el evento del gobernador.
5: Ah, ya. Qué bueno, Rolando. Oye, lugares emblemáticos de Tapachula que ya no existen.
8: ¿Cómo?
5: Lugares emblemáticos de Tapachula que ya no existen. No, pero sí existe.
4: Queda uno, pero sí existe.
5: Sí, sí.
9: el zoológico que estaba acá por el libramiento.
5: Ah, sí, cierto, sí.
9: Zoológico.
5: Sí, es cierto, el zoológico, súper. Bueno, ahí está Rolando, te mandamos un abrazo. Bye, ahí está Rolando.
10: Oye, ¿es el teléfono o todos están hablando
5: no,
10: así?
5: No, es que los lugares donde están, sí.
10: Sí, o anda manejando Rolando. Bueno, dice Almacenes Granda, dice el Colocho. Torta
5: la
10: Popeye.
5: Tortillería que estaba en la esquina de mi casa.
10: Sí, es que había una tortillería, pues ahorita creo que es el Modelo Plus.
5: Sí, la ahí Pachanga, bueno.
11: Ya llevo más de 20 minutos y no puedo comunicarme.
5: Ay, José, es que múltiples llamadas, ya sabes.
11: Sí, está saturado. Sí, pues también estaba yo escuchando la ciudad igual. Pero bueno, oye, que un lugar emblemático antes, bueno, antes no sé, era la tienda LPM.
5: Ah, sí.
11: Y Casa Pantan.
5: De los precios de México.
11: Sí. Y que cuando estábamos ahí en el pueblito en Frontera Hidalgo, nosotros decíamos, fuimos a LPM.
5: Ajá.
11: Sí, los pasillos del mercado.
5: Sí, claro.
11: Sí, decíamos los pasillos del mercado.
5: ¿Te acuerdas súper bien, José?
11: Ah, sí, me acuerdo muy bien, Casa Pantan. No sé si todavía esté la perfumería Tango, que también estaba ahí por donde estaba el edificio del Pan País.
5: Ah, no, no, pues ya no, mi buen José, ¿eh?
11: Sí, ahí sí, no sé. Y ahí había una tienda que se llamaba La Telaraña.
5: Ajá.
11: No sé si todavía está en la papelería La Telaraña, era papelería.
5: No, tampoco, ¿eh?
11: Sí, tampoco todo eso está. Sí, pues no sé si ahorita esté la alberca Castrejón, que está en la salida.
5: Ah, esa sí está todavía.
11: Ah, pues ahí iba yo antes a la Castrejón. Sí, pero mira, oye, y me quedé pensando que eres la mejor locutora y el mejor locutor del súper.
5: ¿Y qué pasó?
11: Sí, tú y el súper, de verdad, que tienen una audiencia envidiable.
5: Ay, muchas gracias.
10: Pues sí. Muchos dicen que nada más 10 llamadas entran.
5: Ajá. ¿De verdad?
11: No, ¿cómo crees?
5: Ya nos regañaron.
11: Ay, no es cierto.
5: ¿De verdad?
11: Díganle que venga. Bueno, yo voy a ir a Tapachula ahora que vaya, voy a ir a arreglar cuentas. Cuídense mucho y ya.
5: Sale, José, cuídate, gracias. Ahí está, José. No, pues para que vean.
10: Bueno, Ángela dice que sí existe la perfumería Tango, es un pasillito en la misma dirección.
5: Ah, gracias, Ángela.
10: ¿En serio, Ángela?
5: Gracias, gracias por darnos el dato. Entonces, José, sí existe. Ángela ha ido ahí. La Pachanga, bueno.
12: Barmanolo.
10: Barmanolo, sí, ya no existe.
5: Ah, Barmanolo.
10: Balmanolo, dije
5: yo. Sí, yo escuché, yo escuché.
10: ¿A dónde va, dije yo? Fran.
5: Sí, en Tapachula, dice.
10: Sí, en Tapachula, ok. Héctor, las tortas Vicky, sí existen. Adriana Molina.
5: La Pachanga, bueno.
12: Para decirle al Colocho, que ahí está en su narizota, la tortillería que estaba ahí donde está ahorita una tienda de M.
5: Ajá.
12: Se llamaba Las Pláticas.
5: Ajá.
12: Existe la tortillería, o sea, el nombre existe.
5: ¿Se cambió?
12: Esa se llamaba Las Pláticas. Ajá. Y estuvo por muchos años ahí en la mera esquina.
5: Sí, sí, sí.
12: Otro que ya no existe, que está frente al mercadito, aquel era el que tenía un carrito y un cangurito, no sé si
5: súper. Ah, sí, sí.
12: Que me imagino que se debe acordar. Era la tienda La Favorita.
5: Uh-huh.
12: Estaba sí. Mira, en la esquina de la Central Sur, 14 Poniente.
10: Sí, así es, en la puerta estaba un canguro.
12: Un canguro con un carrito de supermercado.
10: Sí.
12: Ahí estuvo durante muchos años desde
5: Don Carlos. Ah, sí es cierto, sí pues.
10: Ah, ¿ya te acordaste, Irán?
5: ¡Ey, no, espérate!
12: Creo que iba a comprar sus cosas, Irán, digo, a comprar, su mamá iba a comprar sus cosas a Irán ahí.
10: Ah, por eso se acuerda, le contó.
12: Sí, todo se acuerda,
5: claro, porque
12: la llevaba en su panza y le transmitía que esa era la tienda. Y otro de los bares que ya desapareció, que era muy bueno, que estaba su barman Don Toñito, que te decía, tengo crudo, ¿qué tomó esto? El bar, el Volante.
5: Uh-huh.
12: El que está en la Central Norte y Primera Oriente.
10: Oriente.
12: Sí, Primera Oriente. era el barrio volante, y ahí tenía abajo de la de su barra, tenía todos los menjurjes de lo que habías tomado, él te daba y te componía y que ya te ibas a trabajar y pasaban los ejecutivos.
5: Sí, me acuerdo.
10: ¿Te acuerdas ya?
5: ¿En serio? Ay, Calamardo, ya nos dio un montón, ¿eh? Oye, nos vamos a ir a la pausa rápidamente y regresamos con más. ¿Escuchas La Pachanga?
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6: Es la 1:32.

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2: Estamos de regreso, muchas gracias. Lugares emblemáticos. Hoy es cumpleaños de mi mamá, Nora Sánchez. Un saludo por sus 60 años de parte de Fer.
4: Fernanda, Fernando, Felicia, Fercho.
5: Felicidades. ¿Cómo se llama la cumpleañera?
2: Nora Sánchez.
5: Nora Sánchez, felicidades, Nora, que la pases bonito, que vengan muchos, muchos años más. Súper, por favor, lee el mensaje número 64, gracias.
2: Sí, bueno, ¿aló?
6: ¿Aló? ¿Gordo?
2: Sí.
6: ¿Todavía aquí te tienes aguayos, papi? ¿Ya no?
2: ¿Ya no?
5: Ah, no, ya no, brother, ya no.
6: Ya no, ah... Me acuerdo que estaba una enfrente de Burguequina, en Plaza Cristal, si mal no recuerdo.
2: Sí.
6: Pero era la única de Tapachula, ¿no? O había, creo que había otra allá por la 5 de febrero. Me acuerdo, pero no sé.
2: Sí,
6: si
2: había otra.
6: ¿La que se viene aquí tengo una de las dos, chamaco?
2: Ninguna.
6: Ah, la me. Sí. Pero bueno. Dale, pues ya está, sale, dale.
5: Sale, dale. Dale. Villares, bueno. Capeca, dice. Ahí conocí a Irán, dice el colacho. Sí, sí fui, fíjate, fui un par de veces.
2: Stephanie. La quinta Carmelita dice Stephanie, siempre creo que el local nada más quedó ahí. Pero la reparadora de calzado Z, dice Lexon, esa aquí estaba ya, aquí a dos casas.
5: ¿Ah, sí?
2: Sí.
5: Ah, bueno, porque yo he visto otra que está más cerca del centro.
2: Dice, ¿quién eres? La perfumería Valerie y Tango ya no existen. Creo que es Neri, no pone nombre tú.
5: Tortas Popeye, dice.
2: Sí.
5: Sandoval, saludos, Sandoval.
2: Saguayo sí existe, de... y se rumbo a puerto. ¿Quién eres? ¿Quién sabe? Ok. Ah, sí.
5: Colocho es.
2: No, otro.
5: Ah, otro.
2: Ah, Colocho sí puso.
5: También dice sí existe.
2: Colocho sí puso su nombre. Uh-huh. Ok.
5: Pero
2: Santi. Saludos, Santi. No es... Santi ya anda coqueando a la gente, mira.
5: Santi, ¿por qué eres así, hombre?
2: Ok, en el grupo de la Pachanga Fans está Santi. Esvin. Gavilán, Gaby Palacios, saludos al grupo, a Iram Nava, al Super y a Eric Fernando, que está cerca de mi trabajo.
5: Saludos, ¿cómo?
2: ¿En serio, Gaby? Sí, Eric Fernando, saludos desde Tijuana, puso.
5: ¿Y cómo?
2: ¿A quién le creo ahí?
5: ¿O quién está cerca de quién?
2: Eric, Gaby Palacios dice que Eric está cerca de mi trabajo, dice acá. Y Eric puso hace ratos que estaba en Tijuana.
5: Tal vez es otro Eric. La Pachanga, bueno.
7: Bueno, sí. La tienda del Issste.
5: Ah, la tienda del Issste. ¿Dónde estaba?
7: En la octava y 25.
5: Octava y 25.
2: Sí, está arriba, ¿sí? El 5 de febrero.
5: Sí, cierto. ¿Quién habla?
7: 5 de febrero.
5: ¿Quién habla?
7: Directa.
5: ¿Quién?
7: José Luis.
5: Ah, José Luis.
2: La tienda del Issste, ¿te acuerdas, Irán?
5: Ah, sí, me acuerdo, fíjate.
2: ¿Compraste ahí?
5: Sí, compré.
2: Ah, sí, compraste.
5: Sí, gracias por los bellos recuerdos, José Luis.
7: La tienda de Alfred también.
5: Sí, también, sí, es cierto. Pero ese todavía queda una.
2: Queda
5: si
2: una.
5: No estoy mal, queda una.
7: Queda una, aquí en la 25. Ajá, también.
5: Efectivamente.
7: Así es, un abrazote.
5: Abrazos, José Luis, cuídate. Tortas Hipocampo. Bueno, es Tesomatas, aquí pusieron Quesomatas. Pero es Tesomatas, a lo que sabes, existe más abajo.
2: El Carpi. La cascada, claro. Y el mesón del pirata, sí, es el Carpi. Sí. Ah, y el mesón del pirata estaba ahí en la cuarta. Dice.
5: Rollerland.
2: Si no peleaste en el mesón del pirata, no tuviste infancia.
5: Oye, sí es cierto. Siempre había pleito ahí, ¿verdad? Hasta sí, con la silla
2: la
5: y todo.
2: Silla salía. Si nunca cachaste un sillazo, no tuviste infancia.
5: Punto 3. ¿Dónde estaba punto 3 en Laureles? El parque de la feria donde estaba el dinosaurio, dice. La Pachanga, bueno.
8: Sí, también había un restaurante Gloria. Cuando llegaba el grupo, salían todos a descuidarse en ese restaurante.
5: Ah, ¿en dónde estaba? ¿En dónde estaba?
8: ¿Eh?
5: ¿En dónde estaba?
8: Ahí donde era el Cine Maya antes, al lado.
5: Ah,
8: para
5: donde era el Cine Maya.
8: Gloria.
5: Ya.
8: Sí, ahorita hay una comida de China, creo.
5: Ahí está, mira, listo. Ahí está, es otro dato que nos acaban de dar. Gracias.
8: Bueno, sí, adiós.
5: Bye bye. Ahí está.
2: Bueno.
5: ¿Cuál más, super?
2: No, hay
5: que
2: muchos.
5: Te acuerdes, porque la verdad yo no me acuerdo.
2: No. Las chicas de la 13 Sur.
5: Aso.
2: Que estaban por los bomberos.
5: Mira,
2: a ver,
5: están.
2: A ver, ¿cómo está eso, Gavilán? 13 Sur y estaban por los bomberos. ¿Cómo está?
5: De los bomberos es este.
2: Que estaban por los bomberos.
5: Sí, no,
2: así en, como se le
5: abarcaba todo. ¿No? La pachanga, bueno.
9: Baja volumen.
5: La pachanga, bueno.
9: Irancita.
5: ¿Qué pasó?
9: No sé si todavía exista la tienda La Joya. O la pastelería.
5: Ya no, José.
9: Y también ahí en esa calle, no sé si es la segunda o la tercera, uh-huh, estaba la refresquería La Reina, que vendía unas tortas muy sabrosas.
5: Ah.
9: Y era muy famosa. Era muy famosa la refresquería La Reina. Sí.
5: Sí, es cierto, no, pero ya no están, José, sí, tienes razón.
9: Ok, bueno.
5: Gracias.
9: Ahora pues sale.
5: Ahí está, mira, otros más que nos dice José. Nos acaban de mandar una lista, súper. Sandoval dice, tortas Hipocampo, tortas Popeye, taquería El Novillo, Royal Land, Piña San Charles, Tesomatas, Capeca, Marumoto, Diversiones Moy, Cine Maya, Cine Piscis y Acuario, el Parque de la Fit, Ciberoasis, Salón El Puente, Salón Girasoles, La Obrera, la Plaza de Toros Inactiva, la Senaduría Las Colochas, la Tienda del Issste, etcétera, es un montón.
2: Kena, Motel Pacífica y el mercado que se ponía sobre las vías del tren, dice.
5: La pachanga, bueno.
10: Buenas tardes.
5: Buenas tardes, ¿quién habla?
10: Un restaurante que estaba sobre la Central Oriente, restaurante El Ermitaño, contra esquina de la escuela Ramos Millán.
5: Ah, aquí cerquita.
2: Sí, aquí en la esquina.
10: Así es.
5: ¿Y si estaba bueno?
10: Ah, buenísimo.
5: Ah.
10: Sí, bueno. Y la zapatería La Joya todavía existe, está en la segunda norte.
5: ¿Ah, sí? Ah, caray, todavía está abierto, todavía existe.
10: Todavía existe.
5: Ah, mira.
10: Gracias.
5: Ahí está, mira, entonces sí, sí existe, hay algunos que todavía sí. Pero como nosotros no salimos, súper, pues sí, por eso, ¿no?
2: Sí, como súper yo en mi trabajo, corrido va a salir.
5: Mira, ¿cómo que compraste en la tienda de Issste si tienes 23 años? Es Eliezer. Si Eliezer, todo se puede en esta vida, hombre.
2: No, pero a ti te contaron, ¿no, Irán?
5: Claro, no, me contaron, me contaron.
2: Bueno, dice doña Olga, el alambre de oro. Famosísima, esa está donde está ahorita el sendero peatonal. Uh-huh. Ahí está. Dice
5: había una juguería frente al parque. Ahí recuerdo que pasaba por mi juguito cuando iba al kinder.
2: La carcacha.
5: Ah, mira.
2: Sí. Estaban en la 13 Sur, igual que en la 8ª Sur por los bomberos, dice. Las huacas ya no existen. Las
5: mira,
2: huacas.
5: Chécate, está súper.
2: ¿Una iglesia?
5: También había un lugar por donde está la 16 de septiembre que se llamaba El Burbujas, un lugar para puros hombres.
2: ¿Así ya?
5: Mira. No, pues ahí sí no sé.
2: Dice Luis Guillén, ustedes pobres no salen, pero de la calle.
5: Ya. Saludos, Luis.
2: Super Irán, a ver cuándo vamos por un chocomil al mercado Sebastián, o se ofrecían.
5: Oye, oh, es cierto, no me importa que sean pura espumita, eso le da el toque.
2: No, pero ¿quién lo dice, Irán?
5: Ay, Héctor, mira, ni
2: uno
5: estás aquí, Héctor. Ni
2: uno
5: vives
2: que promete
5: acá
2: un salón con baile, con meseros, con carne, con grupo musical. Ahora va a ir por un chocomil. No manches.
5: La pachanga, bueno.
11: Hola, buenas tardes.
5: ¿Quién habla?
11: No sé si recuerden por ahí también, hace muchos años existió Farmacia 24 horas.
2: Por ahí, ¿no?
11: Atrás del Palacio Municipal.
5: ¿Atrás del Palacio?
2: Sí. Sí, ahorita venden comida.
11: Exactamente.
5: ¿Quién habla?
11: Hablo de aquí de Huitzla.
5: Huitzla, ¿cómo te llamas?
11: Jorge Pacheco.
5: Jorge Pacheco, Jorge. Saludos, Jorge.
11: Pues lastimosamente hoy están velando al fundador de este negocio.
5: ¿Cómo
11: falleció?
5: ¿Crees? ¿Del negocio que mencionaste?
11: De Farmacia 24
5: horas.
11: Ah,
5: mira. Híjole, qué lamentable, Jorge. Te mandamos un abrazo.
11: Gracias, muchas gracias.
5: Cuídate. Bye bye. Ahí está, y con eso nos vamos a ir a la pausa.
2: Ángel López, pronto restaurante a 24 horas, sí, es cierto, ahí por leer al Cine Maya. Bueno, vamos a la pausa.
5: ¿Quién está en el versus?
2: ¿Cómo?
5: ¿Quién está en el versus?
2: Calamardo contra Jorge del
5: Rayo. Calamardo contra Jorge, al regreso, escuchas La Pachanga.
12: Bueno, ya estamos de regreso, amigos. Manda tu mensaje de texto al... ¡Caíste! Este es un programa grabado.
3: Ya te quedas.
13: Es la 1:53.

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3: Son las 2 con 4 minutos.
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2: Son las 2:14.

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3: Son las 2:24.

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2: Son las 2 con 35 minutos.
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2: Son las 2:41.

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1: Son las 2:53.

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3: Son las 3 con 3 minutos.
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2: Son las 3:13.

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2: Son las 3 con 33 minutos.
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2: Son las 3:50.

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3: Son las 4 con un minuto.
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2: Son las 4:09.

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1: Son las 4:20.

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3: Son las 4 con 30 minutos.
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1: Son las 4 con 40 minutos.

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2: Son las 4 con 48 minutos.
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1: Son las 5 con 2 minutos.
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2: Son las 5 con 12 minutos.

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2: Son las 5 con 20 minutos.
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2: Son las 5 con 29 minutos.
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2: Son las 5:38.

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3: Son las 5:50.

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6 de la mañana, señores, ¿qué tal? ¿Cómo están? Muy buenos días. A través de la frecuencia 90.7 Extremo FM, espero que se encuentren de lo mejor, empezando ya a disfrutar del grandioso fin de semana. Aparte de todo, estamos diciéndole hola al octavo mes, al mes de agosto de ese 2026. Es sábado 1 de agosto, señores. Y pues bueno, vamos a disfrutarlo a lo grande, vamos a disfrutarlo bomba, como se dice. Y pues bueno, me encantaría que tú me dijeras qué esperas de este agosto 2026, qué plan tienes, qué show, qué vas a hacer. Y para ello te invito a que te estés comunicando conmigo a través del 96262-525-00 para que estemos, pues obviamente, interactuando a esta hora de la mañana. Ya lo sabes, platícame, dime, 96262-525-00, ¿qué esperas para este agosto del 2026? Y pues bueno, además, también recuerda que me tienes que decir, soy extremo maníaco, y en el despertador saludo o quiero los trompetazos para tal persona, mi papá, mi mamá, mi abuelito, mi tía, mi tío, mi prima, mi primo. Es más, hasta mi chucho también los podemos saludar. 6 de la mañana con 2 minutos. Vamos a arrancar con cuestiones climatológicas para saber qué tal va a estar este día, ese fin de semana. Pues bueno, mapa Cepec, porque mapa está en el mapa. Está amaneciendo, está despertando con 26 grados centígrados. Vamos a tener un pronóstico de un día mayormente nublado, pero también bastante caluroso, porque la temperatura más alta para hoy en Mapasepec será de 34 grados centígrados. A las 12 del mediodía.

Con 10 minutos, el termómetro estará diciendo, ahí te voy, calorcito, porque va a estar a todo lo que da. La temperatura mínima será de 24 grados centígrados después de las 11 de la noche con 12 minutos y pronóstico de mucha tormenta eléctrica para Mapastepec. Y pues bueno, recuerda que Mapa está en el mapa. Y nos vamos a la ciudad de la piedra, Huixla, Chiapas, que están despertando en estos momentos con una temperatura de 25 grados centígrados. Está nubladón, va a estar parcialmente soleado el día de hoy. Vamos a tener un poquito de sol, pero ojo porque por la tarde noche va a haber tormenta eléctrica y va a estar lloviendo de una forma moderada, pero va a haber lluvia en Huixla, Chiapas. Y pues bueno, el día de hoy la temperatura más alta igual va a ser de 34 grados centígrados y esta temperatura se va a dejar sentir a las 12 del mediodía con 19 minutos y la temperatura mínima de 23 grados centígrados después de las 11 de la noche. Motocintla de Mendoza, ¿cómo está despertando Motocintla de Mendoza? Pues la verdad es que van a tener un clima bastante bendecido porque tienen 16 grados centígrados en estos momentos, bastante ricos, bastante frescos. Eso sí, va a estar nublado y pronóstico de tormentas eléctricas por la tarde-noche. Una ligera llovizna es lo que se va a sentir, tal vez en la tardecita. La temperatura más alta a las 12 del día con 5 minutos, 27 grados centígrados. Y después de las 10 de la noche con 10 minutos, será de 15 grados centígrados. Vámonos a la Suiza Chiapaneca, Unión Juárez, porque están despertando en estos momentos también mayormente nublado. Va a estar el día, pero si va a salir un poquito el solecito, va a estar soleadito, 18 grados centígrados actualmente. La temperatura más alta para hoy será a las 11 de la mañana con 57 minutos de 26 grados centígrados. La temperatura mínima de 16 grados después de las 9 de la noche con 42 minutos. Y ojo, porque sí va a haber tormentas eléctricas y un pronóstico de lluvia por la tarde-noche en la Suiza Chiapaneca. Y Tapachula, ¿cómo está despertando? Pues bueno, parcialmente soleado vamos a tener el día de hoy. Señora, lave la ropa desde ahorita porque sí se va a alcanzar a secar, si es que la lava desde temprano. Estamos con un clima de 25 grados centígrados, ya decía yo, que por qué sentía tanto calor. 25 grados centígrados. Por la tarde noche vamos a tener, híjole, vamos a tener unas lluvias más o menos, van a estar sabrosonas. La temperatura más alta a las 12 del mediodía con 5 minutos será de 35 grados centígrados. Mucho calor para Tapachula el día de hoy. La temperatura mínima de 24 grados después de las 10 de la noche con 43 minutos. Ahí está el pronóstico del clima para gran parte de la costa y el Soconusco de nuestro estado. 6 de la mañana con 6 minutos. ¿Qué te parece si nos vamos con música? Y vamos a irnos con los Hombres G. Y eso se llama Voy a Pasármelo Bien. Y luego nos vamos con Miguel Ríos y algo llamado Bienvenidos a través de la frecuencia que lo tiene todo, 90.7. ¡Buenos días!

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3: 6 de la mañana con 17 minutos, vámonos con el santoral de este día, que sin duda alguna, pues bueno, vamos a felicitar a las personas que están celebrando el día de su santo. 1 de agosto es San Alfonso María de Ligorio, San Pedro Fabro y los Macabeos. ¿Pero quiénes fueron estas personas? Ahí les va. San Alfonso María de Ligorio, obispo y doctor de la iglesia, fundador de los padres redentistas, también era patrono de los confesores y de los abogados. San Pedro Fabro, primer sacerdote jesuita y hombre de diálogo, amigo de San Ignacio de Loyola. Los santos Macabeos son mártires del Antiguo Testamento que defendieron su fe y su ley. Además, es el día de San Exuperio, obispo y mártir. Y pues bueno, ahí están los santos del día de hoy. En este día, sin duda alguna, Alfonso, Pedro, Macabeo y Exuperio. Muchas felicidades si llevas alguno de estos nombres. Y pues bueno, algunos los festejan de una manera bastante, bastante familiar, bastante personal y demás. 6 de la mañana con 19 minutos, vámonos con Notinúcleo, nuestros compañeros que se enlazan en estos momentos porque tienen la información en este bloque nacional.
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5: Muy buenos días, auditorio del Despertador. Feliz fin de semana. Soy Carmen López y esta es la información nacional. El ciclón Genevieve se degradó a tormenta tropical mientras continúa su desplazamiento sobre el Océano Pacífico, alejándose de las costas nacionales, por lo que no representa riesgo para México. De acuerdo con el pronóstico, el sistema seguirá perdiendo intensidad conforme avance sobre aguas más frías y mantendrá una trayectoria mar adentro, sin afectar directamente al territorio nacional. De acuerdo con el Servicio Meteorológico Nacional, se mantendrá una vigilancia sobre su evolución, aunque descartan impactos significativos para el país. Seguimos con más información. La Fiscalía General de la República citó a declarar a 7 elementos de la Secretaría de Marina como parte de las investigaciones por una presunta red de huachicol fiscal relacionada con el vicealmirante Manuel Roberto Farías Laguna. Las comparecencias buscan integrar nuevos testimonios para esclarecer la participación de mandos navales y fortalecer la carpeta de investigación sobre el presunto contrabando de combustible y los posibles vínculos de servidores públicos en esta red. Y ya para finalizar, de acuerdo con estimaciones del Consejo Mexicano de la Carne, el cierre de la frontera de Estados Unidos al ganado mexicano durante 19 meses debido al gusano barrenador provocó pérdidas de entre 2.400 y casi 3.000 millones de dólares para la ganadería nacional. Durante ese periodo dejaron de exportarse más de 2 millones de bovinos, afectando la comercialización, la investigación de los productores y el precio del ganado. Aunque la medida también impactó a la industria cárnica estadounidense, el sector confía en que la reapertura gradual de la frontera permitirá recuperar la actividad y fortalecer nuevamente la cadena ganadera entre ambos países. Hasta aquí con toda la información. Regresamos al Despertador.
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3: 6 de la mañana con 21 y te dejo con Yuri. Quiero volver a empezar. Y Ana Gabriel, hice bien quererte aquí en El Despertador.

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5: 6:36 Vámonos rápidamente con las efemérides del día de hoy, porque, pues bueno, es 1 de agosto del 2026. ¿Y cuáles son los acontecimientos importantes, los hechos históricos? Pues bueno, ahí te va. En 1498, un día como hoy, Cristóbal Colón llega por primera vez a tierra firme en el continente americano, en la zona de la actual Venezuela. Un día como hoy, pero de 1811, muere fusilado el caudillo de la independencia de México, Ignacio Allende, en Chihuahua. En 1867, Estados Unidos, un día como hoy, compra el territorio de Alaska a Rusia por 7.2 millones de dólares. Un día como hoy, pero en 1914, Alemania le declara la guerra a Rusia al comienzo de la Primera Guerra Mundial. En 1926, un día como hoy, entran en vigor las leyes anticlericales que dan inicio a la guerra cristera en México. En cuestiones de celebraciones y día mundial, pues bueno, es el día de la Pachamama, festividad tradicional de los pueblos originarios andinos para honrar a la Madre Tierra. También es el Día Mundial de la Alegría, fecha internacional creada para reflexionar sobre la importancia de este sentimiento. Y además, el día de hoy es el Día de las Novias, celebración popular impulsada en redes sociales en varios países de América Latina. Ahí están las efemérides de este día. Y aprovechando que es el Día de la Alegría, pues bueno, vámonos con tres canciones que te van a poner, híjole, el corazón bien alegre. Lorenzo Antonio, Vamos a Jugar. Luego nos vamos con Pablito Ruiz, Orgullosa Nena. Y cerramos con Luis Miguel, Directo al Corazón. 6:38 a través de Extremo 90.7.
6: Vamos a jugar.

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5: De regreso, soy Carmen López y esta es la información estatal. Productores de café en Chiapas enfrentan pérdidas de entre 25 y 30% debido a las altas temperaturas y la sequía, condiciones que afectan la floración, el desarrollo del grano y reducen la calidad de la cosecha. De acuerdo con el Instituto del Café de Chiapas y algunos cafeticultores mencionan, han comenzado a trasladar sus cultivos a zonas más altas para mitigar los efectos del cambio climático, mientras el sector busca alternativas para mantener la producción de uno de los principales productos agrícolas del estado. Siguiendo con más información, la falta de lluvias mantiene afectaciones en 102 municipios de Chiapas, de los cuales 33 presentan sequía moderada y 69 permanecen en condición anormalmente seca, de acuerdo con el monitor de sequía de la Conagua. La escasez de precipitaciones han impactado la disponibilidad del agua y las actividades agropecuarias, por lo que autoridades mantienen el monitoreo de la situación y llaman a hacer un uso responsable del recurso hídrico. Y ya para finalizar, empresas formales en Chiapas impulsan estrategias para fortalecer el crecimiento económico y reducir la informalidad laboral mediante la promoción de nuevos negocios y la generación de empleos con prestaciones. El sector empresarial señala que es necesario facilitar la apertura de empresas, brindar incentivos y mejorar las condiciones para que más emprendedores se incorporen a la economía formal, contribuyendo así al desarrollo del estado. Gracias por su atención. Regresamos al Despertador.
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6: 6 de la mañana con 50 minutos. Seguimos con más música a través de Extremo 90.7. Recuerda mandarme tus WhatsAppazos al 962-62-52500 y decirme, yo con El Despertador quiero el saludo para tal persona, tu hijo, tu hija, es el cumpleaños a lo mejor de alguien de tu familia, alguna festividad en especial, pues ya lo sabes, dime, yo con El Despertador quiero el saludo para tal persona y con todo el gusto del mundo lo vamos a mandar. 6:51 de la mañana a través de Extremo 90.7, vámonos con Sasha, Ben y Yerick, y eso se llama Cada Beso. Y luego nos vamos con Chayanne de Puerto Rico para el mundo. Algo llamado Ese Ritmo Se Baila Así, a través de la frecuencia que lo tiene todo, 90.7. Síguete comunicando conmigo porque ya vienen los whatsappazos. Bueno, ya vienen los trompetazos. Y decirme, yo con El Despertador quiero el trompetazo para mis hijos, mi primo, mi prima, mi tío, mi tía, quien tú quieras, gustes y mandes, lo vamos a mandar. 6:52 PM, música y volvemos aquí en la frecuencia que lo tiene todo, 90.7, buenos días.

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1: de la mañana en punto, señores, y es el momento de irnos con nuestros trompetazos aquí en el despertador, en la frecuencia que lo tiene todo, 90.7. así es que vamos a arrancar con los primeros trompetazos para nuestro buen amigo Jorge, porque nos dice: soy extremo maníaco y además quiero que en el despertador le mandes trompetazos a mis sobrinos Memito y Rosita, porque el día de hoy están de vacaciones en mi casa y pues bueno, los estamos atendiendo como se merecen. También tenemos trompetazos para nuestra buena amiga Karina, que nos está sintonizando en las 5 de febrero. Saludos y trompetazos para nuestro buen amigo Manuel, que nos sintoniza en Laureles 2. También saludos y trompetazos para nuestro buen amigo Goyo. Y saludos y trompetazos hasta Huixla, Chiapas, en donde nos están escuchando, particularmente para nuestra buena amiga Camila. Y también tenemos saludos y trompetazos para nuestra buena amiga Doris. Y dice así: yo con el despertador quiero buenos días, ¿me apoyas con las mañanitas para mi hijo Jean Emir, que cumple hoy 2 añitos? Por favor, por parte de sus papás y hermana. Así es que, pues bueno, te vamos a mandar las mañanitas, un fragmento para poderte despertar a todo lo que da. Porque, hijos, 2 añitos es realmente algo formidable y algo 100% especial.

0: Así es que estas mañanitas van para nuestro pequeñito Jean Emir, que nos está escuchando en estos momentos de parte de su hermana, sus papás. Le deseamos lo mejor de lo mejor.
1: Con gusto y placer a felicitarte.
0: Más saludos y trompetazos en estos momentos para nuestra buena amiga Lulu, que nos sintoniza en Laureles 1. Y saludos y trompetazos en estos momentos, porque con el despertador eso tienes, para nuestra buena amiga Tere en el fraccionamiento Bonanza. 7:03 PM, seguimos con música a través de Extreme FM 90.7 y te dejo con Bella Nova. Esto se llama Por Ti. Luego nos vamos con los chicos de Rake, Amigos con Derechos. Y pues bueno, seguimos con mucha más música a través del 90.7 Extreme FM. Recuerda, sonando la música.

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14: Muy buenos días, auditorio del Despertador. Excelente inicio de mes. Yo soy Héctor Hernández y esta es la información local que debes conocer antes de iniciar tu día. El presidente municipal Yamil Melgar Bravo encabezó la ceremonia conmemorativa por el 215 aniversario luctuoso de Don Miguel Hidalgo y Costilla, donde destacó que recordar a quienes dieron su vida por la libertad de México es también renovar el compromiso de servir con honestidad, unidad y responsabilidad a la ciudadanía. En otra información, con el objetivo de reducir reducir riesgos y fomentar la seguridad en el entorno familiar durante el periodo vacacional. El heroico Cuerpo de Bomberos de Tapachula hizo un llamado a la ciudadanía para adoptar medidas preventivas e involucrar a todos los integrantes del hogar en la realización periódica de simulacros. Selene Victorio, encargada del área de comunicación social de la corporación, explicó que realizar ejercicios de evacuación al menos cada 3 meses ayuda a disminuir el estrés y el miedo ante posibles contingencias. Y para finalizar, como parte de la estrategia preventiva impulsada durante la presente temporada de lluvias, el presidente municipal Yamiel Melgar informó que el ayuntamiento de Tapachula mantiene activas las acciones de limpieza de alcantarillas, canales y puntos de desagüe, además del monitoreo permanente encabezado por la Secretaría de Protección Civil Municipal. En estas acciones participan de manera coordinada la Secretaría de Desarrollo Urbano y Ecología SEDURBE, a cargo de Jorge Morales, la Secretaría de Protección Civil, encabezada por Luis Demetrio Martínez, y la Unidad de Reacción Inmediata, dirigida por Javier Ochoa, con el propósito de disminuir riesgos y proteger la integridad de las familias tapachultecas. Muchas gracias por su atención. Continúa en sintonía de Extremo 90.7.
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16: 7 de la mañana con 17 minutos y buenos saludos para nuestro buen Deus, que siempre está al pendiente de nosotros aquí en El Despertador y en toda la programación de Extremo FM. Y bueno, recuerden, soy Extremo Maníaco y en El Despertador quiero saludos para... Y bueno, saludos para el Bebetín y para la Poletina que ya nos están despertando y nos están escuchando en esos momentos porque se van a ir a la alberca. Pues bueno, todo el éxito del mundo, que la pasen bastante bien en familia. Y bueno, abrazos Mayito, Alex Cova, todo, absolutamente todo pasa por alguna razón. Las manos que sueltan, las intenciones que se muestran, las mentiras que se revelan, las amistades que se transforman, los amores que unen y los vínculos que se desmoronan. El tiempo regala respuestas. Efectivamente, mi queridísimo Alex Cova, gracias por este mensaje, por esta reflexión súper interesante. Te mandamos un fuerte abrazo, mi queridísimo Alex Cova. Que Dios te llene de bendiciones. Y nos están diciendo muchas gracias por los saludos de hace rato. Perfecto, ahí está. Pues básicamente el cometido aquí en El Despertador. Estamos llegando ya a la recta final de este programa el día de hoy. Te recuerdo que 10:30 de la mañana estaremos a la carta enviándote buena música, comentarios, buena vibra, tu participación a través del 962-625-500. Recuerda decirme, soy Extremo Maníaco. Extremo Maníaco, y con todo el gusto del mundo te mandamos, pues obviamente, los saludos, la buena vibra, la buena onda y todo lo demás. A las 4 de la tarde estaré de regreso con ustedes en Fanduleando aquí en el 90.7 Extremo FM. Por lo pronto, pues bueno, estamos llegando ya al término del programa del día de hoy, deseándote como siempre que tengas el mejor de tus días, con la invitación para que estés, pues obviamente, al pendiente de nuestra frecuencia, que lo tiene todo 90.7. Por hoy es todo y te dejo con buena música. Te voy a dejar nada más y nada menos que con las chicas de Jeans. Eso se llama Corazón Confidente. Y luego nos vamos a ir con los chamacos de Magneto y el tema Sugar Sugar, a través de la frecuencia que lo tiene todo 90.7. Recuerda, sonando la música de tu vida a esta hora de la mañana. Que tengas un excelente fin de semana. Come frutas y verduras. Y lo más importante, lávate los dientes. Nos escuchamos más tarde aquí en la frecuencia que lo tiene todo 90.7. 720.

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1: Se te está haciendo tarde. Son las 7 con 24 minutos.
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1: Asegura la Fiscalía General de la República un predio en Chilón por venta ilegal de gas LP. Convoca el gobernador Eduardo Ramírez a cerrar filas para fortalecer la prevención de la violencia en la costa Soconusco. El proyecto de la central de abastos apunta a convertir a Tapachula en un polo logístico del sur de México. Arranca la Feria Patronal de Santo Domingo de Guzmán 2026 en Escuintla y Comitán. Nombran a Javier de la Fuente como nuevo secretario general de la UNAM. Establece la CONAPESCA veda de 64 días para la captura de atún en el Pacífico. Suben los precios del petróleo tras las tensiones geopolíticas en el Estrecho de Hormuz. La crisis en Ceuta fractura a la Unión Europea. 57 migrantes han muerto en su intento por llegar a España. En temas deportivos, México está imparable. Osmar Olvera y Juan Celaya se proclaman campeones en los Juegos Centroamericanos y del Caribe 2026.
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1: Les saluda con muchísimo gusto en esta mañana de sábado Elena Zúñiga, pues arrancando, estrenando el octavo mes de este 2026 y por supuesto le tendremos toda la información relevante generada en las últimas horas, no solo en territorio chiapaneco, sino por supuesto a nivel nacional y también internacional. Y en esta mañana no estoy sola, me da muchísimo gusto saludar a mis compañeros Domingo de Asís, que está pendiente en los controles técnicos, y también a Daniel Torres, que está más que listo en las redes sociales. Le damos la más cordial bienvenida a usted que nos sintoniza a través de las diversas estaciones de Corporación Radio Núcleo y por supuesto también a quienes nos siguen a través de las páginas y de las redes sociales en donde nos encuentra por supuesto como Notinúcleo, y también lo invitamos a que nos siga a través de nuestra web en www.notinucleo.com y www.radionucleo.com, donde pues usted podrá encontrar la información que a usted le interesa. Arrancamos de lleno con la información y vaya noticia que se dio a conocer ayer a través de la Fiscalía General de la República, quien aseguró un inmueble ubicado en la colonia San Antonio Centro, esto en el municipio de Chilón, como parte de una investigación relacionada con la presunta venta ilegal de gas LP. Durante la diligencia fueron asegurados un tanque estacionario con capacidad de 5.000 litros, además de diversas mangueras y válvulas utilizadas presuntamente para el despacho de gas LP. En esta diligencia, en este cateo que se realizó en este inmueble, hasta el momento no hubieron personas detenidas, sin embargo, pues ya lo asegurado quedó a disposición del Ministerio Público Federal. Vamos contigo, Isa Maldonado, tú nos platicas acerca del ciberacoso, una problemática que aún continúa afectando a gran parte de la población.
2: Insultos, amenazas, llamadas ofensivas y perfiles falsos siguen siendo algunas de las formas más comunes de ciberacoso en Chiapas, donde el 17% de las personas usuarias de internet ha sido víctima de este delito. Aunque el problema persiste, Chiapas registró la segunda mayor disminución del país en casos de ciberacoso, al pasar del 23.8% en 2024 al 17% en 2025, una reducción anual del 28.6%. Se tiene registro que el ciberacoso ciberacoso comenzó a presentarse con mayor frecuencia en Chiapas a principios de la década de los 2000, conforme aumentó el acceso a internet, los teléfonos celulares y las redes sociales, indicó Raúl Ríos Trujillo, experto en medios digitales.
3: Es fácil pasar por anónimos o también por ocultarse dentro de una multitud. Entonces, ahí es donde surge el ciberacoso como algo verdaderamente grave. Es grave, todo acoso es grave, pero digamos que con la internet, con los medios de comunicación digitales, se agrava mucho más.
2: Con el paso de los años, la forma de agresión digital evolucionaron y hoy incluyen insultos, amenazas y suplantación de identidad. De acuerdo con el módulo sobre ciberacoso, las mujeres continúan siendo las principales víctimas, con una incidencia del 17.7%, mientras que en los hombres la cifra fue del 16.3%.
3: En los últimos años ya existen leyes que protegen contra el ciberacoso, sobre todo en el tema social, el sexual también, ¿no? Con la famosa Ley Olimpia, que viene precisamente de una problemática de ciberacoso.
2: Las llamadas ofensivas a teléfonos celulares fueron el medio más utilizado para cometer este tipo de agresiones, al concentrar el 61.6% de los casos. En segundo lugar se ubicó WhatsApp con el 31.6%, además del uso de perfiles e identidades falsas para contactar o intimidar a las víctimas. Chiapas se ubicó entre los estados con menor incidencia de ciberacoso en el país, al ocupar el quinto lugar con menos casos durante 2025. Sin embargo, las repercusiones del ciberacoso pueden ser fatales.
3: Todo lo que significa una prueba, hay que documentarla. Si alguien alguna vez nos manda, no lo sé, notes o nos manda imágenes que no queremos recibir a través de nuestras redes sociales, hay que tomarle pantallazos, hay que ser muy cuidadosos en eso, que quede dentro del mismo registro la hora, el día, y el usuario quien nos lo está enviando.
2: En el estado, el ciberacoso puede ser sancionado con hasta 6 años de prisión y multas, pero en casos que involucren a menores de edad o afecten la intimidad sexual, las autoridades actúan de oficio con penas más severas. Para Notinúcleo, Isa Maldonado.
1: Gracias, Isa, y con esta información nos vamos a nuestra primera pausa comercial y ya regresamos con más noticias a Notinúcleo en su primera emisión.
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4: Se te está haciendo tarde. Son las 7 con 40 minutos.
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4: Estamos de regreso, son las 7:42 y en más noticias le informo esta mañana que autoridades estatales alertaron que en la región Costa Soconusco se han registrado más del 50% de los feminicidios del estado en lo que va de este 2026. En este sentido, se comprometieron a garantizar espacios seguros para mujeres y niños, por supuesto, y para ello se realizarán estrategias como la entrega de relojes inteligentes, la activación de centros libres de violencia para las mujeres y la aplicación telefónica del C5, entre otras acciones. Y pues en este marco, el gobernador Eduardo Ramírez convocó a cerrar filas para fortalecer la prevención de la violencia en la región Costa Soconusco. Vamos contigo, Carla Trujillo, tú nos tienes los detalles.
5: En Tapachula, el gobernador Eduardo Ramírez Aguilar encabezó la mesa de trabajo Región Costa Soconusco del Comité Técnico de Prevención Social de la Violencia y los Delitos, donde convocó a autoridades federales, estatales y municipales, así como a representantes de los sectores social, empresarial y productivo, a cerrar filas por la seguridad pública y fortalecer las acciones orientadas a atender las causas, prevenir y combatir los delitos contra niñas, niños, adolescentes y mujeres.
6: Nosotros queremos ir a las causas, y por eso estamos aquí, y por eso es la convocatoria con todos y todas. Esta es la parte fundamental para nosotros, pacificar hasta los hogares a Chiapas. Yo estoy convencido de que somos una sociedad unida, un pueblo unido, y vamos a tener más presencia en los municipios y reducir las violencias.
5: En ese contexto, resaltó que Tapachula pasó de ser uno de los municipios con mayor percepción de inseguridad del país a ubicarse en la media nacional gracias a la disminución significativa de los índices delictivos. Como parte de su agenda de trabajo, el mandatario puso en marcha el programa Transporte con Propósito, Prevenir para el Buen Vivir, iniciativa que incorpora la participación del sector del transporte público para difundir mensajes de prevención, respeto, convivencia pacífica y cultura de la legalidad. Posteriormente visitó la escuela primaria Manuel Gutiérrez Nájera, donde entregó espacios educativos, obras exteriores y equipamiento con una inversión superior a 3 millones de pesos. Para Notinúcleo, Carla Trujillo.
4: Bueno, pues siguiendo con más de temas que tienen que ver con asuntos operativos que se están realizando aquí en la entidad, nos están informando que en el marco del operativo Vacaciones Seguras y como parte de las acciones de prevención del delito y proximidad social, pues esto en coordinación con autoridades de los tres órdenes de gobierno, se llevó a cabo la difusión de la aplicación No Te Enganches en diversos puntos de la ciudad de Palenque, esto con el fin de informar y sensibilizar a la ciudadanía sobre las principales modalidades de extorsión telefónica y fraude, así como promover el uso de esta herramienta tecnológica. Pues ahí están esas acciones que se realizaron allá en el municipio de Palenque para evitar delitos como la extorsión. Y pasando a temas más amables, vamos contigo, Daniel Torres. Tú nos platicas que la exposición artística a Periférico Ecosistemas Urbanos ofrecerá una perspectiva sobre el entorno y el arte contemporáneo en Unión Juárez. Los detalles en la sección cultural.
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0: ¿Qué tal? Un gusto poder saludarlos. Vámonos con la información cultural. Este sábado primero de agosto se llevará a cabo la gran premier de la exposición de cortometraje titulada La Novia de Oro, una obra cinematográfica dirigida por Sara Cuello. La pieza está inspirada en la narrativa de Aurora Reyes sobre Estela Ruiz, una mujer que anhelaba brillar con un vestido de filigrana dorada el día de su boda, pero cuya promesa nunca se concretó. La proyección tendrá lugar en el Museo de San Cristóbal, programada para iniciar a las 5 de la tarde. También este sábado primero de agosto se llevará a cabo la inauguración de la exposición artística titulada Periférico, Ecosistemas Urbanos, una muestra a cargo de la creadora Paulina Donis. Este evento cultural ofrece a los asistentes una perspectiva innovadora sobre el entorno y el arte contemporáneo. La cita para disfrutar de esta exhibición es a la 1 de la tarde en el Centro Cultural Chantlí de Niza, ubicado en la avenida Ignacio Zaragoza, en el segundo sector de Unión Juárez. Y para recordarles que el próximo 3 de agosto se llevará a cabo la celebración del 17º aniversario del Museo del Café, un evento especial dedicado a conmemorar la trayectoria y la historia cafetalera de la región. La jornada festiva ofrecerá un programa artístico que contará con la presentación musical de la marimba Claro de Luna, brindando un ambiente de fiesta y tradición para todos los asistentes. Las actividades darán inicio a las 11 de la mañana en el Museo del Café, ubicado en la Segunda Oriente Norte, número 236, en la capital chiapaneca. Para Notinúcleo, Daniel Torres.

0: Estamos de regreso, gracias a Dani. Y vámonos hasta Comitán contigo, Juan Méndez. Pues ya prácticamente están de fiesta y hoy hay actividades importantes. Buenos días.
1: ¿Qué tal, Elena? Un gusto saludarte. Buenos días a ti y a toda la audiencia en este primer día del mes de agosto. Y con ello inician ya las actividades de feria en honor a Santo Domingo de Guzmán. Ya en unos minutos dará inicio, bueno, a las 10 de la mañana, para ser precisos, es la hora que se tiene contemplada para que inicie el tradicional desfile de carros alegóricos de la Expoferia Comitán 2026, que como cada año, Extremo FM 99.1, emisora perteneciente a Corporación Radio Núcleo, estaremos llevando pues toda la cobertura de lo que acontezca en este magno evento, que partirá del Parque de San Sebastián, pasando por la Avenida Rosario Castellanos, dando vuelta por la Tercera Calle Norte Poniente, Boulevard Belisario Domínguez, hasta llegar a la Onceava Calle Sur Poniente, donde es la entrada a las instalaciones de la feria, donde va a culminar, y es una gran cantidad de participantes. Vienen bandas musicales de diferentes países de Centroamérica, y por supuesto en Comitán, con su tradición, con su cultura, con la creatividad de muchos participantes que han adornado sus carros alegóricos. Ya todo el equipo técnico está listo, con el equipo humano de Extremo FM, que están ya en este momento en diversos puntos estratégicos donde va a pasar todos los participantes, para llevarles minuto a minuto todo lo que acontezca en este gran desfile, y agradeciendo por supuesto a nuestros socios comerciales que han confiado en esta actividad para hacerse presentes. Y el día de ayer por la noche, déjame decirte, en audiencia, que fue la inauguración oficial ya de la feria, donde personalidades estuvieron presentes precisamente en las instalaciones de la feria con el tradicional corte de listón inaugural, y desde luego también las actividades religiosas y culturales, así como deportivas, que a lo largo de estos días estarán llevándose a cabo, y en el masivo de la feria presentándose artistas de talla internacional. Es el reporte, Elena Zúñiga, a través de nuestras redes sociales, también de Extremo Comitán 99.1, ahí la audiencia y los que están ahí involucrados en las redes sociales podrán seguir de cerca todo lo que se lleve a cabo en el tradicional desfile el día de hoy.
0: Mi querido Juan, pues vamos a estar pendientes de este desfile que se realizará en prácticamente un par de horas, y donde pues Extremo Comitán estará presente como cada año, y pues en temporada vacacional se espera por supuesto el arribo de visitantes tanto locales como nacionales allá en Comitán.
1: Indiscutiblemente, Elena, una gran derrama económica, donde vienen visitantes de diversas partes de la entidad chiapaneca, de nuestro país y del extranjero, para disfrutar de estos días de asueto con todo lo que ofrece Comitán en su gastronomía, en su cultura, tradiciones y costumbres.
0: Te agradezco muchísimo, mi querido Juan. Vamos a estar pendiente, por supuesto, en la segunda emisión de Notinúcleo para todos los detalles de cómo se vivió este desfile de carros alegóricos. Gracias, Juan.
1: Muy buenos días a ti y a la audiencia.
0: Bueno, pues ahí está la información desde Comitán de Domínguez con Juan Méndez. Pues ya prácticamente ayer inició esta feria, que se extenderá hasta el próximo fin de semana, así que estaremos por supuesto muy al pendientes. Y de Comitán nos vamos hasta Escuintla contigo, Laura de la O, porque allá también ya inició la feria patronal a Santo Domingo de Guzmán 2026.
2: Con la tradicional apertura de la fiesta, este 31 de julio se dio inicio a las actividades de la Feria Patronal Santo Domingo de Guzmán 2026, esto en el municipio de Escuintla, una de las celebraciones religiosas y culturales más representativas de la región, que reúne a familias, visitantes y devotos para preservar las costumbres que han pasado de generación en generación. Con la jornada inaugural se dio un recorrido con la imagen de Santo Domingo de Guzmán por la tarde, seguido de la misa solemne y el tradicional refrigerio comunitario por la noche, fortaleciendo los lazos de convivencia entre los asistentes. Como parte de la programación, el 5 de agosto se llevará a cabo la tradicional atoleada en casa de la mayordomía, mientras que el 7 de agosto será el turno de la tamaleada, además de que se acompañará con una cartelera artística. El 8 de agosto, día principal de la festividad en honor a Santo Domingo de Guzmán, iniciará con las tradicionales mañanitas, la celebración eucarística y el recorrido de la imagen por las principales principales calles. En la música estará, por supuesto, algunos grupos locales ofreciendo un ambiente de fiesta para habitantes y visitantes. Las actividades continuarán el 9 de agosto con la misa y la tradicional bendición del río, una ceremonia que forma parte del patrimonio cultural y religioso de la comunidad. Por la tarde-noche habrá presentaciones musicales. La feria concluirá el 15 de agosto con la tradicional participación de los chavarios, una de las expresiones más emblemáticas de esta festividad. Además de la presentación de la danza folclórica Merengas Orquesta y su grupo musical Auténtico Show, poniendo el broche de oro a varias jornadas de celebración. La Feria Patronal Santo Domingo de Guzmán 2026 es organizada por la mayordomía junto con las segundas y segundos, quienes invitan a la población a participar en esta festividad que mantiene vivas las tradiciones, la identidad y el patrimonio cultural de la comunidad. Para Notinúcleo, Laura de la O.
0: Gracias a Laura, es momento de ir a una pausa y nosotros regresamos con más información a Notinúcleo en su primera emisión.
3: Se te está haciendo tarde, son las 7 con 54 minutos.
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3: Se te está haciendo tarde, son las 7 con 57 minutos.
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Estamos de regreso, son las 7:58. Vamos contigo de nueva cuenta, Isa Maldonado. Tú nos platicas esta mañana que Tuxtla Gutiérrez genera hasta 608. Son las 7:58. Vamos contigo de nueva cuenta, Isa Maldonado. Tú nos platicas esta mañana que Tuxtla Gutiérrez genera

0: pública.
1: A nivel estatal se generan en promedio 5.188 toneladas de residuos al día, equivalentes a cerca de 1.7 millones de toneladas al año, cifra que coloca a Chiapas en el 10º lugar nacional en producción de desechos. Organizaciones señalan que entre las principales razones por las que las familias no reciclan se encuentran la falta de cultura ambiental, la ausencia de espacios adecuados para separar los residuos en casa y los sistemas de recolección que, en muchos casos, terminan mezclando la basura.
2: Principalmente porque imaginemos en este instante dónde van nuestros residuos sólidos de la ciudad, directamente a un sitio de disposición final, tiende ya a ser prácticamente su uso de vida. En los próximos años, pues ya prácticamente llega al llenado de lo que es ahorita la celda de relleno sanitario. Pero imaginemos también que si desde las casas nosotros separamos, hacemos esta separación entre orgánicos, ciertos elementos que se pueden disponer en esos centros de acopio, pues nuestra basura del día a día, del total, podremos rebajar hasta un 50%.
1: Así lo señaló Leonardo Díaz Córdoba, integrante de Gestión Ambiental y Alternativas Ecológicas, Galte, quien indicó que son muy pocas las familias que separan sus residuos para reciclar. Explicó que mezclar residuos orgánicos e inorgánicos incrementa la contaminación del suelo y del agua, acelera la saturación de los sitios de disposición final y favorece la emisión de gases derivados de la descomposición de la basura. Añadió que con acciones sencillas desde los hogares es posible reducir de forma importante la cantidad de basura que se generan.
2: Debemos de ser la mínima parte. Si hablamos de un 100%, exageradamente mencionaría un 10%, que las familias sí se involucran, separan, las van a disponer en aquellos sitios que también hacen separación y recolección de ellos, donde podemos ir a venderlos, por así llamarlo, ¿no? Estos sitios que nos apoyan a hacer el tema de separación y reciclaje.
1: Grupos como Galtec reconocen que la educación ambiental es fundamental, ya que la separación de residuos debe comenzar en los hogares, las oficinas y las escuelas para lograr un reciclaje más eficiente. La basura no deja de crecer en Tuxtla, mientras que el reciclaje aún no logra convertirse en un hábito entre la mayoría de las familias, con apenas 1 de cada 10. Para Notinúcleo, Isa Maldonado.
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4: ¿Ya checaste tarjeta? Con 2 minutos. 8.
5: Son las 8:02 y es momento de ir contigo, Alejandra Orozco. Tú nos platicas sobre la importancia de la conservación de los manglares, esto para mitigar los efectos de los fenómenos naturales.
6: Los ecosistemas que prevalecen en Chiapas son los manglares, que se encuentran principalmente en reservas de la biosfera como la Encrucijada, con 144.000 hectáreas, las reservas estatales El Cabildo, Amatal, Gancho Murillo y parte del santuario Playa Puerto Arista, que tienen funciones ecológicas importantes para proteger las costas, señaló Luis Alfredo Zamorano Vázquez, coordinador del proyecto Mangres de la UNESCO.
7: En el caso de Chiapas, pues habitan muchas comunidades que dependen principalmente de la pesca, y para ello, pues los manglares fungen como un reservorio natural, como una guardería de especies comerciales como el camarón, los peces, que pasan su etapa reproductiva en estos ecosistemas. A su vez, ayudan a la conservación y a mitigar fenómenos naturales como son los huracanes, ya que amortiguan las lluvias, los oleajes, cuando vienen estos fenómenos atmosféricos. Es por eso su vital importancia.
6: Lamentablemente, también estos ecosistemas se ven amenazados por distintas causas, que son prevenibles y a las que se debe sumar la población en general, y hacer conciencia sobre el papel clave que juegan en nuestro entorno.
7: Cuidar que no se talen, prevenir los incendios forestales, en el caso, por ejemplo, del saqueo de fauna. Es muy importante concientizar a las comunidades a que pues no accedan al saqueo de fauna, porque principalmente el saqueo de fauna provoca los incendios forestales y pues provoca la destrucción de estos ecosistemas, y pues igual sumarse a

0: esfuerzos de restauración que pues, se ejecutan a lo largo de, en el caso de la encrucijada, y pues sumarse a esos esfuerzos, vaya.
1: Finalmente, recalcó el llamado a que la sociedad se sume a la importancia de conservar estos ecosistemas, ya que son de vital importancia y también fomentan el ecoturismo en las regiones y comunidades donde se ubican. Para Notinúcleo, Alejandra Roscoardines.
2: Gracias, Alejandra. Y a propósito de este tema, la Comisión Nacional para el Conocimiento y Uso de la Biodiversidad, la CONABIO, dio a conocer que los manglares de México ocupan una extensión de 877.464 hectáreas en los 17 estados costeros, lo que equivale al 0.4% del territorio nacional, principalmente en Quintana Roo, Campeche y Yucatán, que concentran el 61.3% de la superficie. Pues ahí está el dato que da a conocer esta mañana la CONAVIO en torno pues a los manglares que hay aquí en México. Con esa información vamos a una pausa y ya volvemos con más.
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2: Estamos de regreso y esta mañana se está dando a conocer que las autoridades sanitarias de Estados Unidos ordenaron el retiro preventivo de cerca de 1.5 millones de docenas de huevos distribuidos en varios estados del país. Esto después de que una empresa detectara una posible contaminación con salmonela. La medida ha generado preocupación en redes sociales, especialmente entre consumidores de zonas fronterizas con México. Sin embargo, hasta el momento no existe una alerta sanitaria oficial en nuestro país relacionada con este retiro, ya que el brote se concentra en territorio estadounidense y la producción nacional no ha sido señalada por las autoridades como parte del problema. Y regresando a temas que tienen que ver con la agenda de Chiapas, vamos contigo, Juan Jesús Toledo. Hay un tema que tiene que ver con la salud mental y el autocuidado, pero tú nos tienes los detalles.
20: La salud mental excluye el bienestar emocional, psicológico y social. Es más que la ausencia de una enfermedad mental y es esencial tanto para su salud como general para su calidad de vida. El autocuidado puede ser clave para mantener salud mental y sirve de apoyo para su tratamiento y recuperación. En caso de que tengan alguna enfermedad mental, es dedicar tiempo para trabajar en una mejor calidad de vida, tanto física como mental. Carlos Alegría, psicólogo y experto en problemas de estrés laboral y social, asegura que pasamos mucho tiempo en el entorno laboral y si no se cuida el ambiente de trabajo, haciendo que sea seguro y saludable, no se está cuidando la salud de este plano, sino que se está descuidando y no dándole la importancia que tiene. El 60% de la población mundial trabaja y el tiempo de dedicación ocupa una parte importante de la vida de cada persona, por lo que es imprescindible preservar y proteger la salud mental.
21: Es un bienestar integral, pensamiento, emoción, conducta, incorporando hábitos alimenticios, estabilidad espiritual, solvencia, inteligencia emocional, resiliencia y tener la capacidad de dar respuesta a todas las exigencias ambientales que se nos van presentando en un día a día. Tenemos niños, niñas, más equilibrada. También es de prestar la atención que la depresión y la ansiedad infantil está siendo una red flag, un punto rojo en la actualidad. Y al igual y el mundo adulto actual, vamos a poner así, generación 2010 para acá, están siendo un poco diferentes a lo que comúnmente se tenía. Estamos hablando generación 80-90, el no acceder también a un tipo de alimentos que te pueden estar exacerbando el día a día, un chocolate.
20: La salud mental y el autocuidado son prácticas claves para el bienestar, pero descuidarlos o aplicarlos mal trae riesgos como el estrés crónico, la ansiedad y el agotamiento físico, así como un posible enfermedad como presión alta y problemas del corazón, y mantener una depresión crónica en casos más marcados. Informó para Notinúcleo Juan Jesús Toledo.
2: Muchísimas gracias, Juan. Y pues un tema que causó revuelo hace unos días a través de redes sociales fue el tema de un abuso en contra de un menor de edad. Y ya las autoridades están informando que ya fueron vinculados a proceso 3 hombres por su presunta responsabilidad en el delito de pederastia agravada. Esto cometido en agravio de un niño de 11 años en el municipio de Sabanilla. Además, el juez ratificó la medida cautelar de prisión preventiva oficiosa, por lo que los señalados continuarán privados de la libertad mientras avanzan las investigaciones. Los hechos, recordemos, ocurrieron el pasado 24 de julio en un potrero de la comunidad Los Naranjos, donde de acuerdo con la investigación habrían ocurrido las agresiones en contra del menor. Pues ahí está, continuarán en prisión estos 3 sujetos que cometieron este delito. Vámonos hasta Tapachula. Es que allá se tiene el proyecto de una central de abastos, la cual podría convertir a este municipio en un polo logístico del sur de México. Isa Maldonado, te mando micrófonos.
22: La nueva central de abastos de Tapachula prevé iniciar operaciones a principios de 2027 con una inversión superior a los 2,000 millones de pesos, proyecto que busca fortalecer la actividad comercial en la frontera sur. El complejo, que se construye a un costado de Ciudad Salud, contará con espacios para la recepción, almacenamiento, comercialización y distribución de productos hacia el Soconusco, otras regiones de Chiapas y Centroamérica, informó Salvador Ignacio Ignacio Sánchez Guzmán, secretario de la Central de Abastos y Logística de Tapachula. El desarrollo abarcará alrededor de 30 hectáreas e incluirá 6 naves y 312 bodegas.
0: Se mandó a diseñar el proyecto, es un proyecto de 30 hectáreas que sin duda va a ser líder no solo en Chiapas, sino en el sureste de México. Un proyecto muy ambicioso que contempla más de 300 bodegas para uso de Central de Abastos y Logístico, dándole solución a muchas empresas que se quieran asentar aquí en el sur del estado de Chiapas.
22: Con un avance del 70% en su construcción, el proyecto ya ha despertado el interés de inversionistas de distintos estados del país.
0: Nosotros requerimos a las personas que llevan el proyecto de manera técnica que escojan empresas de Chiapas. Tenemos una empresa en Monterrey que es la que nos hace las estructuras de las bodegas, que es una estructura muy moderna, de casi 12.000 metros cuadrados cada nave, pero las demás empresas sí son pedimos que sean de Chiapas. Estamos generando empleo, estamos generando atracción también de inversión.
22: Sánchez Guzmán informó que de las 52 bodegas contempladas para la primera nave, 42 ya fueron adquiridas por empresas de Monterrey, Guadalajara, Puebla, Oaxaca, Mérida y Tuxtla Gutiérrez.
0: Lo que se busca es que las personas que vayan a la Central de Abastos se puedan surtir de todo, que no tengan que salir de la Central de Abastos para terminar de hacer sus compras, ¿no?
22: El empresario destacó que además de concentrar la distribución de mercancías, la Central de Abastos busca fortalecer la actividad económica de la región y aprovechar la ubicación estratégica de Tapachula para impulsar el comercio con el resto del país y Centroamérica. Para Notinúcleo, Isa Maldonado.
2: Gracias, Isa. Regresamos contigo, Juan Jesús Toledo. Tú nos platicas que los sectores públicos y privados están buscando generar más de 60.000 empleos formales en lo que resta de este 2026 aquí en Chiapas. Te mando micrófonos, Juan.
1: La Subsecretaría Nacional del Empleo en Chiapas dio a conocer el trabajo en conjunto que se está realizando con el sector público y privado para la generación de empleos en la entidad. Uno de los principales retos para eliminar el empleo informal y sacar de rezago el desempleo al Estado. La meta es generar más de 60.000 empleos. Brenda Hernández, asesora de la Subsecretaría Nacional del Empleo, aseguró que hasta la fecha y en el corte del mes de junio de 2026 han generado más de 2.000 empleos. Más del 60% son directos hacia el sector privado, empresas nacionales y extranjeras que requieren de mano de obra chiapaneca. Este porcentaje coloca a Chiapas en el lugar 11 a nivel nacional en participación de trabajadores permanentes, por encima del promedio del país, que es del 86.86%, y superando entidades como Jalisco, Puebla y Morelos.
4: Porque hay empresas que llevan procesos un poquito más largos de contratación, exámenes y de todo lo que se está gestando. En porcentaje, yo creo que al este mes de junio estamos más o menos en nuestras metas, en un 60% del año. Vamos bien, hemos logrado colocar a muchos chiapanecos en espacios laborales y tenemos ese compromiso de redoblar esfuerzos. Todavía nos faltan en el año más de 15 ferias de empleo nacionales, estatales y municipales donde irías por el empleo que también hemos gestionado para poder llegar a nuestras metas nacionales.
1: Entre quienes buscan empleo, el INEGI reportó que con el 8.4% corresponde a personas de entre 25 y 44 años, mientras que el 29.6% pertenece al grupo de 15 a 24 años. Además, el 43.5% de la población desocupada lleva un mes o menos sin trabajar y otro 30% acumula entre 1 y 3 meses buscando una oportunidad laboral. Informó para Notinúcleo Juan Jesús Toledo.
2: Gracias, Juan. Es momento de ir a nuestra pausa y regresando ya estará con nosotros Gerardo Gómez para platicarnos todo sobre el arranque de la jornada 3 de la Liga MX y por supuesto también lo que está aconteciendo en los Juegos Centroamericanos y del Caribe 2026. Ya volvemos.
23: ¿Ya checaste tarjeta? Son las 8 con 17 minutos.
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2: ¿Ya checaste tarjeta? Son las 8:20.

0: de ir con toda la información deportiva contigo, Gerardo Gómez. Sin duda, una agenda bastante apretada para este fin de semana. Muy buenos días.
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2: Hola, ¿cómo estás, Elena Zúñiga? Qué gusto saludarte a ti y a toda la gente de Sintonía Notinúcleo, primera emisión. Muy buenos días. Información, ya lo dijiste, la agenda apretada. Si tiene que hacer el día de hoy, bueno, se van a interrumpir esos planes porque hay mucho fútbol, tanto en México como en los centroamericanos. El día de ayer, bueno, arrancó la fecha número 3 del fútbol mexicano de esta Liga MX y lo hace con un Puebla con Guadalajara. Se esperaba que las Chivas Rayadas, ya con algunos seleccionados en marcha y dentro del plantel, pudiera dar la sorpresa allá en el Cuauhtémoc, que dicho sea de paso, cayó un diluvio enorme y al final 1-1 el marcador. La hormiga González, Armando, se fue muy molesto en el cambio, quizá porque no ha caído el gol para el delantero del rebaño. Puebla aguantó, Puebla no es un rival fácil en casa y ayer lo demostró ante las Chivas 1-1. El que sí se despachó con la cuchara grande fue el conjunto de Pumas, Elena, y es que venció de visita 5-1 al cuadro de Juárez. El que aprovechó también las oportunidades fue Juninho, que marcó doblete al 22 y al 48, uno de ellos de penal. Morales y Martínez completaron la goleada del conjunto universitario a Juárez, que habría descontado vía José Luis Rodríguez, pero no el Puma, 5-1, y bueno, los Pumas, al parecer, con nuevo técnico, están encontrando esa identidad, un gran resultado de los universitarios, que muy pocos creían en ellos, de visita allá en el Benito Juárez. Y el que sí, no se hicieron daño, esperábamos un poquito más de este partido, que fue también ayer a las 9:00 p.m, fue Tijuana contra San Luis en el Estadio Financiera, el cuadro de Tijuana, bueno, junto con Mora y toda la polémica que se marcó también en torno al nuevo refuerzo de San Luis, que también se apellida Mora, bueno, no se hicieron daños, se levantaron mucha expectativa en redes sociales, no así en la cancha. Hoy continúa la Liga MX con el Querétaro contra Tigres, este partido a las 5:00 p.m, para que usted ya vaya haciendo su agenda. Tigres, que todavía está buscando entrenador, se habla de Juan Carlos Osorio para que pueda ocupar pues el puesto de vacante ahí en el banquillo del conjunto de Tigres. Otros que suenan como también opción es Osorio, Juan Carlos Osorio, Lozano, Jaime Lozano y Nacho Ambriz. Dos de ellos mexicanos, Juan Carlos Osorio colombiano, exdirector técnico de la selección nacional y hoy analista de fútbol para Televisa. Así que bueno, hoy dirigirá Carlos Emilio González junto con Gerardo Torrado allá arriba y también con un interino en la cancha para el conjunto de Tigres. Así que estamos en espera también de esa información, pero el colombiano Juan Carlos Osorio se perfila como el principal candidato para dirigir a Tigres. Por lo pronto, enfrenta a Querétaro de visita, Querétaro siempre peligroso en casa. A las 7:05, Atlas contra Monterrey. Vamos a ver si Almeida ya por fin puede encontrar el triunfo con el conjunto regiomontano. Atlas en casa, bueno, siempre se torna peligroso. León y Pachuca, un partido también a las 7:06 el día de hoy, de pronóstico reservado. El conjunto del Cruz Azul contra Atlante, hoy a las 9:00 en el Azteca, un partido en el que, bueno, la máquina luce como favorito, a esperar que hace Atlante en su retorno al fútbol mexicano. Le sacó el empate al América, pero hoy se enfrenta, me parece, al mejor equipo de la liga, desde que Wiki tomó las riendas de la máquina, no ha soltado el triunfo, ya es campeón de campeones, y hoy se mide contra el conjunto de el Atlante. América, siempre favorito, también, esto el día de mañana, domingo a las 5:00 p.m, enfrentará al cuadro de Santos. Así que América ya con su refuerzo, se esperan más todavía para este inicio de semana, pero al menos América con equipo completo, con lo que tiene, enfrentará a Santos. Toluca contra Necaxa es el partido que va a cerrar la fecha número 3 del fútbol mexicano. El Toluca, después de la derrota, herido, y también después de perder lo que es el campeón de campeones, buscará quien le pague los platos rotos, y Necaxa, vamos a ver si accede a esa necesidad del cuadro escarlata. En otro sentido, también comunicarte, Elena, que bueno, México domina el medallero de los Juegos Centroamericanos y del Caribe allá en Santo Domingo en 2026. Dábamos cuenta del gran triunfo de la chiapaneca, la de Ixtacomulco Comitán, Alejandra Estudillo, en plataforma de 10 metros, que consiguió el oro. Bueno, ella ha podido ayudar para que México esté en el primer lugar con 88 oros, 64 platas y 49 bronces. Le sigue Colombia con 50 oros, 56 de plata y 32 de bronce. Cuba es tercero con 31 oros, 33 platas y 31 bronces. Luego le sigue Venezuela, Guatemala, y ahí se va el medallero. Mucha atención, porque esta semana, esta próxima semana, el día 7, para ser preciso, 7 de agosto, Aremi Fuentes Zavala está ya en el programa, en el cronograma, para poder participar en halterofilia, la medallista de bronce de Olimpiada, de los Juegos Olímpicos, estará reapareciendo en estos Juegos, en el que ha conseguido oro y también bronce en ediciones pasadas. Así que la chapaneca en halterofilia también está lista para hacer su debut en esta fiesta de Juegos Centroamericanos y de el Caribe Santo Domingo. Es lo más relevante, Elena, al momento en los deportes. Muy buenos días.
0: Gracias, Gerardo. Pues vaya agenda la que tiene pues el mundo deportivo para este fin de semana. Pues ahí está el tema con toda la información deportiva en los Juegos Centroamericanos y por supuesto la Liga MX. Cambiando de información, esta mañana también le comento que casi el 54% de las viviendas en Chiapas tienen problemas estructurales en techos, muros y filtraciones de agua. Esto lo está relevando el INEGI, pero vamos contigo, Alexander Pérez.
3: Las intensas lluvias que se han presentado en México en las últimas semanas han provocado importantes afectaciones en miles de viviendas en todo el país. Lo más preocupante es que la fase más intensa de la temporada de lluvias está apenas por llegar. Los datos más recientes provienen del Censo de Población y Vivienda 2020 del INEGI. Según este último instrumento, en el año de referencia había en México 35.25 millones de viviendas particulares habitadas. La gran mayoría de ellas se concentraron en menos de la mitad de las entidades de la República, con tres estados donde se contabilizó más de 1 millón de viviendas en cada uno de ellos. Los que tienen mayor cantidad, por mencionar algunos, son el Estado de México con más de 4 millones, la Ciudad de México alrededor de 2 millones y Chiapas con 1.41 millones. Datos del INEGI reportan que en el año referido 14.39 millones de viviendas de todo el país reportaban grietas o cuarteaduras en techos o muros, entre ellos Chiapas, con el 53.8%. En evidencia, se trata de un problema estructural que se agrava cada que llegan las lluvias. Esa cifra representa el 40% del total de las viviendas en el país. Es importante decir que, según el comunicado, únicamente 39% de las viviendas en México no enfrentaban en 2020 problemas estructurales, es decir, únicamente 13.73 millones de los más de 35 millones contabilizados en ese año. Para noticias Núcleo, Alexander Pérez.
0: Gracias, Alex. Y antes de despedirnos, le informo que el presidente municipal de Tapachula, Yamil Melgar, informó sobre los avances significativos en los servicios públicos de esa ciudad.
4: El tema del relleno sanitario, bueno, más bien el tal cual, de todo lo que implica el esquema de la basura. Un camión de basura tardaba aproximadamente, desde que recogía la basura y llegaba al punto para tirar la basura, en línea recta se tardaba aproximadamente 3 horas. 3 horas en hacer el tiro de la basura. Hoy los camiones de basura ya se tardan promedio 10 minutos, de 3 a 4 camiones al mismo tiempo. Están tirando en 10 minutos la basura, se están retirando y regresan a la ciudad a seguir su ruta. Hoy tenemos 10 camiones de basura nuevos. Hoy tuvimos que adaptarnos a un esquema de arrendamiento por otros 10 camiones de basura. ¿Por qué? Porque pues, por lo mismo de los ingresos, Tapachula en este momento no tenía la capacidad para comprar 20 camiones, que es más o menos, necesitamos un poquito más, pero bueno, para resolver el tema en corto plazo, adoptamos la idea de, además de comprar camiones, que el gobierno del estado, por cierto, nuestro gobernador Eduardo Ramírez nuevamente nos ayudó con la compra de 5 y 5, dimos los 10 y rentamos estos 10.
0: En materia de infraestructura urbana, el edil dio a conocer que se han intervenido más de 300 calles durante el presente periodo.
5: Lo hemos visto palpablemente cuando el 2024 los números en turismo fueron a la baja, donde hubo saldo rojo desafortunadamente, cuando en cuanto a los empresarios, hoteleros, restauranteros, que por ejemplo en Puerto Arista, Tonalá, en Palenque, no había afluencia, no había turistas. El 2025 se recuperó ya con la mano del señor gobernador, el doctor Luis Aguilar, y este 2000...
4: Llevamos más de 350 calles en este periodo. La idea es meterle un poco más a las calles. Nosotros las calles las estamos planeando y programando en base a dos, tres criterios. Primero, estamos tratando de cerrar el primer cuadro de la ciudad. Estamos atacando las calles que conectan, además de la séptima y de la novena. Ya hicimos la quinta, norte y sur. Ya hicimos la onceava. Ya hicimos la primera norte. La tercera ya estaba hecha. Y vamos por la 13, que con eso vamos a complementar prácticamente la comunicación desde la central hasta la Boulevard de las 17. Y por el otro lado, también estamos generando la conectividad de poniente a oriente. La gente para poder atravesar la ciudad de Tapachula utiliza dos grandes vías. El Boulevard de la 17, que hoy cabe señalar, decir que gracias a nuestro gobernador, Eduardo Ramírez, se está construyendo esta magna obra. La fecha que ya tenemos es que a finales de agosto el gobernador va a venir a inaugurar ese boulevard, que ha sido la entrada principal de nuestra ciudad de Tapachula desde muchos años.
0: Con esa información vamos a despedirnos. También nos están informando de último momento que el próximo lunes 3 de agosto, por única ocasión, el lunes de pueblo en el ayuntamiento de Tuxtla Gutiérrez se realizará al mediodía, así que esté pendiente. Y por supuesto también habrán lluvias para este sábado muy fuertes en el Soconusco, Istmo Costa, y fuertes en las regiones Valle, Soque y Frailesca, así como lluvias ligeras en las regiones norte, Mezcalapa Metropolitana, Altos Llanos, Selva Lacandona, Meseta Comiteca y Sierra Mariscal. Así que tome precauciones. Con esta información nos despedimos. Soy Elena Zúñiga. Que tenga un excelente fin de semana. Gracias por vernos y escucharnos, y por supuesto también a todo el equipo de producción.
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6: ¿Ya checaste tarjeta? Son las 8:32.
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6: ¿Ya checaste tarjeta? Son las 8:33.
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2: ¿Ya checaste tarjeta? Son las 8 con 36 minutos.
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1: ¿Ya checaste tarjeta? Son las 8:40.

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7: ¿Ya checaste tarjeta? Son las 8.

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1: ¿Ya checaste tarjeta? Son las 8 con 51 minutos.

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4: Pásale, pásale, pásale. ¿Cómo estamos? Buenos días, 9:00 a.m. ya en punto. Bienvenidos a La Chorcha el día de hoy, el fin de semana. Un resumen de lo más importante y de los puntos también que tocamos durante la semana. Se nos fue Julio. Una canción de Julio Iglesias estaría interesante en este momento. Se nos fue Julio y empezamos el mes de agosto. Recuerda que su punto de vista es muy importante a través del WhatsApp 962-625-2500. Alfredo Penagos, te saluda Marcos Capistrán en este momento. Alfredo Penagos, ¿cómo estamos? Buenos días.
5: Hola, ¿qué tal? Buenos días. Gracias por acompañarnos, cerrando una semana con mucha actividad y muchos temas. La verdad que platicamos de tantas cosas aquí en La Chorcha. Semana, sobre todo de cierre de mes, ¿no? Y iniciando el mes de agosto con el día de ayer estaba checando lo que platicábamos de la UNAM, que vamos a platicar el día de hoy de eso. Hay muchos puntos de vista. Y pues ya lo decíamos, ayer fue, ¿no?
4: Anteayer con Jorge, sí, el jueves.
5: Pues es un tema que va a dar mucho todavía de qué hablar. Y seguramente usted tendrá su opinión en casita, que es importante también que se reporte.
4: Mira,
5: con
4: como
5: nosotros.
4: Padre de familia, como estudiante o como ciudadano, es bien importante que aporte al tema, a los temas que vamos a abordar el día de hoy.
5: Y es que al centralizar la educación, es lo que le preguntaba a Jorge, y él se remontaba a muchas décadas, ¿no? A las generaciones hacia arriba y hacia los que vienen atrás de nosotros. Y con ese tema de la educación centralizada en nuestro país, ya de hace algunas décadas, lo que generaba, ¿no? Incluso generaba derrama económica, porque pues mucha gente pues tenía que rentar, ¿no? En la capital mexicana. Y pues eso generaba derrama para la zona, pero también generaba un gasto, ¿no? Para los papás que tenían que pues aportar renta, para la comida y para tantos temas, para libros, que en ese caso, en ese sentido.
4: Hablando de las rentas y la cuestión educativa, ¿no? Fíjate que realizamos el ejercicio de preguntarle a la gente, al radioescucha, de dentro de la lista de útiles escolares, ¿cuál es el que más genera más preocupación? Porque o está muy caro o no se consigue. Bueno, tú ya pasaste esa época, ¿verdad, Alfredo Penagos? En la época de la educación básica.
5: Pues ahí andamos.
4: Preescolar, sí. Primaria y secundaria.
5: La verdad que, híjole, nos vamos a meter a lo mejor en un tema
4: complejo. Nos vamos a meter al tema actual, que en este momento muchos padres de familia, ya cayó la quincena, pero también vienen los útiles escolares. Vienen los gastos académicos, vienen los uniformes. Digo, estamos en una, todavía nos faltan veintitantos días para que millones de estudiantes en Chiapas regresen a las aulas educativas.
5: Pero fíjate que hace más o menos como un mes y medio, en las tiendas comerciales, no sé si te tocó, pero pues mirabas las libretas, ¿no? Y yo me acerqué incluso a ver las libretas y miraba yo los precios. Y ya ves que son las portadas, ¿no? Duras, suaves, los resortes, doble resorte.
4: Que si

0: ¿Cómo se le llama? Tejido o no tejido.
1: Incluso algunos, el tipo de pegamento, ¿no? Que sí es francés. Y bueno, todo este rollo.
0: Que por cierto, ya estoy empezando a practicar para forrar libros, ¿eh? Ahí luego les voy a pasar mis datos.
1: La técnica, ¿verdad? Pero miraba yo los precios, digo, libretas.
0: No hay precio que alcance.
1: Libretas que oscilaban a lo mejor en los 20 y tantos pesos, digo, de las más económicas. Y eso habría que checar, ¿no? Se mantienen esos precios fuera de temporada escolar. O ahorita que bien dices, pues bueno, vendrá seguramente para empezar.
0: Esta quincena que pasó el día de ayer, ¿cuánto va a destinar usted, amigo, que está en este momento en el transporte público, que está en el taxi, que está en el automóvil, que está en la chamba? ¿Cuánto va a destinar si es que tiene hijos en el nivel básico estudiando? ¿Cuánto va a destinar para los útiles escolares? Si se supone que dentro del rango financiero de un usuario en promedio, destinas 10% de tu depósito para ahorro. Lo demás para gastos, comida y todo el rollo. Pero en este momento, la gran mayoría, ¿cuánto vamos a destinar para los útiles escolares?
1: Pues no va a faltar el que va a decir, bueno, pues voy a tener que empeñar la pantalla porque me va a quedar en otra.
0: Casas de empeño, cosas de crédito, ahorita van a estar, pero sí, al tope.
1: Es un tema realmente complicado, sobre todo para la economía familiar, porque te sales completamente de los gastos de la quincena o de la semana. El hecho de, por ejemplo, las colegiaturas, a veces hemos visto los temas, ¿no? Pues que ahora ya no vale 600, ahora vale 800. Bueno,
0: en la cuestión de nivel básico público es el aporte, ¿no? Que tú das a la escuela, que por cierto, había muchos casos por ahí medio irregulares que estaban circulando en redes sociales con el tema de por qué le subieron de 400 a 600, sí. Dónde está la transparencia, ¿no? De ese dinero que cada padre de familia destina a la cuestión de la ficha, cuando vas a sacar la ficha para la inscripción.
1: Pues es que entendemos que está como formado por comités, ¿no? De padres de familia, forman un presidente, un tesorero, los vocales, las cosas tradicionales, ¿no? Pero cuando hablamos de dinero, es un tema muy, muy difícil, sobre todo en la época, en las temporadas escolares. Y pues bueno, ya sabes que nunca falta el papá. Bueno, pero si la escuela la veo igual, o sea, y las aportaciones o la cooperación que se da a principio de año, la verdad, son temas que seguramente usted en casita tiene muy, muy, muy presentes y que nos gustaría, pues, saber, ¿no?
0: ¿Usted qué hace, querido amigo Radio Escucha? ¿Qué hace en este momento? ¿Cómo financia todo este proceso? Porque agarramos desde las clausuras de
1: sí, desde ahí.
0: Desde ahí empiezan gastados. Los gastos. Desde ahí empiezan los gastos. Sí. Y lo comentábamos, ¿verdad? No hay necesidad. Digo, cada quien puede hacer con su dinero lo que quiera. Es un punto de vista totalmente personal.
1: Sí, lo platicamos.
0: No hay necesidad de tener el globo más grande o el peluche más grande en una clausura de fin de curso. Desde ahí empiezan ya los gastos posiblemente innecesarios y que te pueden servir para ahorrar de los útiles escolares. Pero usted, amigo Radio Escucha, ¿qué usa o qué método tiene para no sentirse tan apretado a la hora de desembolsar para los útiles escolares, sea pública, sea privada? ¿Qué es lo que hace?
1: Digo, la mayoría...
0: ¿Tú, Perados, tienes algún
1: la alguna mayoría táctica? Al empeño, o sea, todo el mundo yo creo que al empeño, o sea, porque realmente no te sale completamente de los gastos que tienes normales, ¿no? El hacer la despensa, en lo que surtes del mercado, todos estos temas. Y ya cuando vienen las preinscripciones o inscripciones, ya es cuando empiezas a decir, bueno, va a ser tanto, ¿no? Y luego, no es solamente uno, hay quien tendrá dos niños o tres niños.
0: Que ahorita, mira, afortunada.
1: A lo mejor incluso en diferentes niveles, a lo mejor tienes uno en kinder, uno en primaria y el otro ya está en secundaria. Entonces ya empiezas a hacer números y hablamos de cantidades más grandes. Entonces, ¿qué haces? Bueno, si haces un ahorrito, pues está padre, ¿no? Y si no te da, pues bueno, buscarle ahí para el préstamo, a ver quién.
0: Vamos a tener que sacar del cajón el diente de oro de mi abuelo para poderle empeñar.
1: Pues ya, última.
0: Suena gracioso, pero es toda una realidad.
1: Es una realidad, la verdad que ese es un tema en cierre de ciclo e inicio. Ahorita, por ejemplo, hay una pausa de un mes en donde muchos papás ya están viendo a ver de dónde van a sacar para inscripciones, para uniformes. Y ya sabes que a inicio de año, pues los niños quieren sus zapatos y sus tenis nuevos. O sea, ya lo que fue, incluso la mochila, no sé si a ti te pasa, pero La mochila ya, o sea, ya fue el año pasado, este año.
0: No, la mochila de mi bendición hasta que se rompa, hasta que diga adiós, hasta que ya no se pueda más costurar.
1: Pues bueno, vamos al primer corte, 9:09, ya regresamos.
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3: En medio de la nada, hay un árbol que vive completamente solo. En la isla Campbell, al sur de Nueva Zelanda, vive un único abeto de sitka. Está a más de 200 kilómetros del árbol más cercano, lo que lo convierte en el árbol más aislado del planeta. Se le llama el árbol solitario y hasta tiene su propia coordenada en Google Maps. A veces, hasta los árboles necesitan un poco de compañía, pero este se la rifó.
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5: Ya estamos de regreso. Continuamos con La Chorcha.
6: Muchísimas gracias a todos los que están enviando mensajes de WhatsApp 962-625-2500, el WhatsApp de Extremo FM. Platique con nosotros. Platique con nosotros. Ya de repente se me entume el
7: ya no vas a pensar
6: en el pensar que tengo que comprar todavía los zapatos. ¿Qué hace usted, amigo radioescucha de La Chorcha, para pues sobrellevar ese tema de los útiles escolares? Si ya no tiene hijos.
7: Llegó alguien de Cabo Verde.
6: Sí, Cabo Verdiano, eso. Player oficial, oficial.
7: Utilizó las ofertas de Mercado Libre.
6: Oiga, por cierto, si ya no tiene hijos, estudiando, ya puede jubilarse sin ningún problema,
7: Es que es un tema, la verdad que en estas vacaciones seguramente vamos a tener muchos de estos temas relacionados a las escuelas. Ahora con los temblores, ¿no? Lo platicamos, tenemos un mes todavía.
6: ¿Tú tienes algún plan, Alfredo Penagos? Digo, no sé, desconozco si todavía estás en el tema de útiles escolares de nivel básico superior de educación. ¿Ya no? ¿Sí o todavía?
7: Ya lo más básico ya es como que más, ya no es tan básico.
6: Ah, bueno,
7: ¿no?
6: Ok. Pero ¿tenías algún plan? Sabiendo que pues cada año tienes pues que pasar siempre, ese sufrimiento.
7: Es que sí, la verdad que es un tema que cada término inicio de ciclo escolar, pues ya debemos hacernos como que la idea durante por lo menos 6 meses antes, digamos a partir de enero, aunque nos cueste mucho, pues aplicar ese tema del ahorro, ¿no? Cuando tienes uno, pues no te cuesta tanto, ¿no? Pues ahí más o menos va saliendo, de repente por ahí te sale un bono por acá, otro bono por allá, o recibes ciertas cosas, entonces ahí vas acomodando el presupuesto. Pero te repito, cuando ya tienes dos, y cuando ya tienes tres, o sea, ya es...
6: Y sobre todo cuando vas escalando, si tienes alguno en primaria, sí, otro en preescolar, y otro recién nacido, ¿no, hombre?
7: A veces no es exclusivo, por ejemplo, tú dirás, no, pues es que es de kinder, pues ¿con cuánto va a gastar uno de kinder? Ahorita le vamos a decir más o menos cuánto en promedio en México. Desde que te digo, inscripciones, uniformes, zapatos, uniforme de educación física.
6: Y en los dos lados, tanto el privado como el público.
7: Bueno, ahí ya depende de la bolsa, ¿no?
6: Terminas también gastando muchísimo.
7: No, sí, es...
6: Bueno, más bien no es un gasto, es una inversión.
7: Como al final de cuentas, utilizas un presupuesto, ¿no? Para los chavos y para sus uniformes y todo este rollo. La decisión de si lo metes o lo tienes en una escuela privada, bueno, ese ya es muy personal y ya depende de la bolsa de cada quien,
6: sí,
7: pero aquí hablamos de lo ordinario, ¿no? De lo que todo mundo gasta, y eso es general, independientemente, pues el tipo de uniforme, ¿no? Porque entendemos que en una pública, pues es diferente el costo de un uniforme diario a una escuela privada, que digo, la privada pues ya se maneja con otros temas, ellos incluso manejan su propia línea de ropa, o sea, es muy especial.
6: Oye, y cuando no la consigues donde quiera. Cuando me fui metiendo en ese tema por primera vez en mi vida, dije...
7: Es que sí, ellos te manejan los uniformes.
6: ¿Por qué cuesta el pantalón casi como el de un adulto?
7: ¿Dónde trae la palomita de la
6: sí,
7: marca?
6: Sí, porque ese pants cuesta casi dos veces un pantalón. O sea,
7: fíjate que yo no entendía esa parte de incluso los libros, ellos manejan sus propias editoriales,
6: sí.
7: Entonces, es el tema de las escuelas privadas es un tema aparte. ¿Por qué? Porque te digo, los uniformes, ellos tienen su propia maquila, los libros.
6: Sí, sus propios proveedores.
7: O sea, todo este tema. Y por ende, o sea, son como, lo vamos a decir así, como marcas exclusivas, ¿no? O sea, por ejemplo, el uniforme de un instituto no lo puedes conseguir donde quiera porque solo ellos lo tienen. Hablamos de escudos y cosas de estas o el color o la tela, o sea, es exclusiva de la escuela y lo tienes que comprar sí o sí con ellos. O sea, no hay de que ay,
6: aunque te diré que a veces me ha tocado ver que no es tan duradera la tela a veces de ese sí, tipo de uniformes.
7: Pero solo lo venden ellos. O sea, la escuela te dice, ¿sabes? Mira, aquí está
6: sí,
7: el uniforme.
6: Sí, tiene un proveedor. O sea, sabes que ve a tal tienda y ahí puedes conseguir exclusivamente el uniforme.
7: Pero el precio lo maneja la institución.
6: Pues sí, en la institución con el proveedor, vaya, ¿no? De uniformes.
7: Entonces, vamos a eso, ¿no? Son dos cosas distintas, pero al final de cuentas, sigue siendo el mismo
6: gasto. Es una inversión, ¿no?
7: Sigue siendo el mismo, o sea, el mismo dinero para uniformes, sea pública o privada, para lo que decíamos de útiles escolares, o sea, todo ese rollo de mochilas, ya dependerá, te digo, de la bolsa de cada familia en México. Y pues bueno, en este sentido, en México, por ejemplo, vamos a hablar de preescolar. Que unos dirán, ay, que los preescolares, pues está chiquito. Pues.
6: Alguien que se va a estrenar como papá, ¿cuánto debe saber que va a invertir? Porque es inversión, ¿eh? Deja de estar hablando sí. Que es un gasto, es una inversión, porque es una inversión que a la larga, pues, te
7: véase
6: puede
7: usted,
6: ayudar.
7: Véase no. Usted 35 años después, mi hijo es abogado.
6: Exactamente.
7: Mi hijo da clases en una universidad y pues ya me mantiene, ¿no?
6: No es Alberto, es el IC Alberto.
7: Así es.
6: A ver, alguien que se va a estrenar como papá para que empiece a hacer cuentas y ahorro.
7: Checando por acá, si usted, señora.
6: ¿Cuánto va a invertir?
7: Señor, apenas va a echar usted sus lágrimas el primer día que su niño va a entrar al kinder. Uh-huh. Deje usted las lágrimas para cuando
6: vaya. No sabe si está llorando porque ya no lo va a ver comúnmente lo veía o por la inversión que hizo.
7: Pues en México, fíjate que una persona gasta en promedio entre 800 y 3,000 pesos para surtir la lista de útiles de preescolar.
6: ¿De preescolar?
7: Solamente la lista de útiles. 800 y 3,000. Ustedes miran, ay, no está mintiendo.
6: Ay, ¿a dónde está esa escuela?
7: Es un promedio. Solamente la lista de útiles escolares. Okay. De preescolar.
6: Sí,
7: entre
6: porque
7: 800 y 3,000.
6: Pues son libretas de dibujo para recortar, tijeras, algo, pues así sí, es. Muy, muy básico de preescolar, ok.
7: Pues fíjate que la lista incluye los materiales sugeridos pues por la Secretaría de Educación Pública, como pinturas, pinceles, crayones. Tijeras de punta roma, pegamento no tóxico, plastilina y diversos tipos de papel, que incluso ya hasta que no se le haga raro, señora, que le pidan un rollo de esos grandotes así de como de 30.
6: Más aparte de papel. Una lista donde papel higiénico,
7: papel de baño,
6: jabón,
7: o sea,
6: arroz, frijol.
7: Ahí te va. Artículos de higiene y limpieza de 200 a 400 pesos. En este nivel es común que soliciten papel higiénico, jabón líquido, lo que mencionabas, ya ahora con el famoso gel antibacterial, toallitas húmedas y bolsas de basura para el uso diario del grupo, que al final de cuentas, como dijo la maestra, mamita, es que todos cooperan. Entonces,
6: es que todos cooperan,
7: todos
6: sí.
7: Todos cooperan.
6: Ahí hay un gran debate. Es que la verdad, a ver, ¿tú qué preferirías, Alfredo Penagos? ¿Pagar uno a cuota mensual? Porque surta un proveedor a la institución educativa, jabón, para las manos o las cuestiones básicas, o desconfías, no, es que tal vez no están surtiendo como deben de ser. Mejor, pues yo nada más pongo mi rollo de papel. Bueno, ahora, cuando pones el rollo de papel,
7: ahí dependerá.
6: Oiga, maestra, pero si son 20 alumnos, ¿qué va a llevar a su casa? ¿Van a poner una tienda?
7: Pues lo dirás de broma, pero por ahí de repente dice que han visto maestros, ¿no? Que sacan bolsas de baño de la escuela. Pero bueno, hablamos de preescolar. ¿Cuántos niños te gusta que existan en un salón?
6: Supongamos 20 niños. Así ya
7: No vamos a poner estricto, sí. ¿No? 20 niños. Si la maestra o el maestro pide, es que no te piden un rollito de 4 papel higiénico,
6: de cuatro. Ah, bueno, no, para todo el
7: supuestamente ciclo. Es para todo el año. Y ahora habría que ver la periodicidad. O sea, cada cuánto te piden ese tanto de papel, ¿no? Porque tú te pones a pensar, lo que acabas de decir es cierto, dirá la señora en casa. Pues es que son 20 chamaquitos.
6: Pero si aquí en la casa nada más gastamos 2 rollos a la semana.
7: ¿A cuántos rollos trae el grandote? ¿30 rollos? ¿24 rollos?
6: 34. ¿Cómo se ve que haces el súper, hijito?
7: Pues es que yo compro de 4. He visto los grandotes, pero...
6: Yo compro el Jumbo. Yo compro los de cocina, no compro los de baño.
7: Pero sí es cierto, ¿no? O sea, ¿hasta dónde te pones y checas la lista? Porque llevas una gran bolsa, Marcos. O sea, cuando vas a entregar la de útiles...
6: Sí, cuando vas a entregar...
7: Ahí va el papel higiénico.
6: Parece que fueras a hacer tu despensa.
7: Te piden 100 hojas blancas. O sea, dices tú, bueno, ¿para qué quiere el niño tantas hojas blancas?
6: Mira, es que también como adultos estamos muy viciados de muchas cosas. O sea, son niños. Y cuando entran a preescolar, pues obviamente ellos van a hacer cosas sensoriales, a recortar. Luego, papá, no te quejes de por qué tu hijo no recorta cuando llega primero de primaria, porque tú fuiste de las personas que dijo, es que ¿para qué quieren más tijeras si eso no lo están utilizando? Es que sí, digo, están los dos puntos de vista. Habríamos que, si alguien que nos está escuchando y es maestro o maestra de preescolar, que envíe su mensaje, porque también ellos tienen voz. Y sí, tienen claro. Un porqué, ¿no? De utilizar todas esas cosas.
7: A lo mejor nosotros aquí decimos cosas y dicen, no, es que lo que está diciendo es.
6: Decimos
7: no es cierto, ¿no?
6: Dentro de nuestro punto de vista como papás.
7: Y lo que hemos más o menos vivido, ¿no? Con los chamacos en la casa. Fíjate que de gastos adicionales importantes se considera el regreso a clases completo. El presupuesto se eleva de forma significativa al sumar. Ahí te va. Ya pasamos con lo de útiles y todo este rollo.
6: 1.500 aproximadamente. 1.500 aproximadamente cuando entras a preescolar.
7: Ahora nos vamos con lo del niño, ¿no? Uniforme y calzado que va más o menos de entre 1.500 a 2.500 pesos. Que incluye uniformes diario, deportivo y zapatos. Cuotas, inscripciones. Vaya usted haciendo su más o menos cuánto va a gastar, ¿eh? De 500 a 2.500 pesos en escuelas públicas o mensualidades más elevadas en colegios privados. Ahí ya depende. Aquí está entre 500 y 2.500. Aquí entra, si tu niño entra en una escuela pública, lo que decíamos 600, que más o menos por ahí anda, ¿no? Lo de un ingreso de un...
6: entre inscripción y cuota de...
7: De un menor en este grado, ¿no? Hablamos de kinder nada más. Pero bueno, vamos a ir al corte, regresamos porque está bastante interesante el caso.
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10: No estamos para regalar.
11: ¿Cómo que para regalar el dinero?
10: Ay. Oye, le hicimos una pregunta. 100 chorcheros dijeron. ¿Cuál de los útiles escolares? Se le preguntó a la gente, a los 100 chorcheros dijeron, ¿cuál de los útiles escolares batallas más para conseguir? ¿Y cuál es el más caro de tu lista? Y la gente respondió.
11: A ver, eso es interesante.
10: El más caro de mi lista son las guías.
11: Las guías son más
10: caras. Sí, es que ya cuando, digo, en preescolar llevas leve, pero ya cuando entras a un tema de primaria, ya son las guías prácticas, las famosas guías prácticas.
11: El libro mágico de mis años, ¿no?
10: Así es. Saludos a Cristel Salazar, que dice, los uniformes. Sí, es que, o sea, imagínate, ¿cuánto te llevas? ¿2,000 pesos aproximadamente o más? Un par.
11: Abrimos paréntesis en los uniformes, señora. Si los puede comprar ahorita, cómprelos. Porque ya cuando empiezan las clases, empiezan a escasear. Ya no consiguen los uniformes. Yo no sé por qué. O sea, la maquila se detiene.
10: Mira, yo antes...
11: no sé qué pasa, pero ya no los consigues. Oiga, ando buscando un uniforme. Andan las señoras, mira. Y no es cuento, ¿eh? Las señoras andan ahí de tienda en tienda buscando los uniformes antes que ya no hay.
10: Antes de ser padre de familia, yo me hacía la pregunta. Oigan, pero ¿por qué no? Si vas a entrar a preescolar... y conoces a alguien que va a estudiar en la misma institución en donde va a estudiar tu hijo, ¿por qué no le preguntas, oye, ¿me puedes vender tu uniforme para no hacer el gasto? ¿Tú qué opinas sobre eso?
11: Y es que hay ese tema también, ¿no? Por ejemplo, la Procuraduría Federal del Consumidor, que es la Profeco, que todo el mundo conoce, te da algunos tips, algunos temas que son lo que tú acabas de decir es cierto. Reutilizar.
10: Sí, pero a ver, tú como padre de familia ahorita, yo le decía antes de ser padre de familia, tú como ahorita, tú...
11: Pues es que eso siempre ha pasado, o sea, no, por ejemplo, sí,
10: pero
11: en casa...
10: Pero lo que te voy a preguntar es otra cosa. Tú como padre de familia, en este momento, ¿harías eso de que si alguien estudia en la misma institución en donde tu hijo o hija fuera a estudiar, le pedirías si te vende el uniforme para pero no gastar en uno nuevo?
11: Pero es que mira...
10: No, te hiciste la pregunta, ¿sí o no?
11: Mira, te voy a contestar. Sí, es el mismo tema. ¿Por qué?
10: No, porque por eso, pero ¿sí o no?
11: En casa pasaba antes. Y, o sea, eso sí, yo lo viví. A lo mejor Mario no, porque Mario es este...
10: Tú ahorita.
11: No, te tengo mi experiencia. Mira, yo tengo un hermano mayor y uno menor en casa. Y seguramente usted...
10: Sí, pero ahí escucha, tú fuiste hijo. Yo le estoy preguntando como... padre de familia.
11: Es que en casa se pasan los uniformes.
10: Sí, pero tú fuiste hijo.
11: O sea, es lo mismo.
10: Pero no es lo mismo porque...
11: Sí, es lo mismo.
10: A lo que voy es, no es lo mismo porque tú en ese momento eras un niño, eras un hijo, no tenías conciencia. Ahorita que ya eres padre de familia, te hice la pregunta. ¿Harías el mismo proceso que hicieron?
11: ¿Comprarle un uniforme usado?
10: Ajá.
11: Pues si no te da la bolsa, pues lo tienes que hacer.
10: ¿Sí o no?
11: Pues sí, o sea, ¿sí? Lo tienes que hacer, o sea, si no te da, te da la bolsa.
10: No, pero tú, le estoy preguntando a ti.
11: Sí, claro, o sea, siempre y ¿sí cuando esté en buen estado, ¿no? Siempre y cuando esté manchado de chicle, mira, ¿no? Pero es que antes así era, o sea, antes te heredaban el uniforme. Ah, mira, todavía te queda el de tu hermanito, pues póntelo, ¿no?
10: Sí, obviamente, pero es entre familia. Yo te estoy preguntando si alguien, no algún familiar, sino que alguien que conoces, estudia en la institución donde va a estudiar tu bendición... le dirías, oye, véndeme el uniforme a ver si está en buen estado.
11: Pues a veces no te lo venden, dices, no, pues sí, tómalo. Si le queda al niño y si está en buen estado, pues, o sea, es parte también de la economía de las amas de casa, porque eso las señoras son las que...
10: Usted, amigo mira, escucha, todavía... le hago la siguiente pregunta. ¿Usted compraría un uniforme de segunda mano para su hijo que va a entrar a preescolar o a primaria? Que no sea familiar, que conozcan a alguien, algún amigo, que no sea ni nada cuestión familiar. Uh-huh. Porque familiar sí es tan fácil, va. Sí. Pero
11: Es que se estila, o sea, eso también pasa, o sea, por eso te digo, antes, cuando eran opinas, familias amigo, más numerosas, pues te heredaban, ¿no? El hermano, a ver, tu hermano tiene todavía, bueno, el uniforme, bueno, pues ese vas, ¿no? Entonces, pasa eso.
10: 100 chorcheros comentaron, según su comentario, nuestra ley, el artículo 3 de la educación es libre y gratuita y no debes exigir uniformes ni artículos escolares, mucho menos las famosas cuotas escolares, mi humilde opinión, Reyes.
11: Pero, pues existen las cuotas. Mira, que al final de cuentas no te lo venden o no te dicen, es una inscripción. Digo, nosotros lo manejamos como inscripción. Decimos, ah, es que la inscripción ahora va a ser de 500 pesos en la primaria. Te lo manejan como cuota. O sea, una aportación que tú haces a la escuela para pintura, es que, para mira, las sillas.
10: Yo creo que por unos pagan todos. Y yo le pregunté sí. a una amiga que es maestra, le dije, oye, ¿qué son con las cosas? Es que es un proceso, a veces ni siquiera nos dan la propia secretaría para mantener el aula. De por mi eso, bolsa tiene que salir.
11: Por eso decía yo que se integran los comités de padres de familia para evitar eso de que los maestros en este tema pues toquen el.
10: Vamos a una pausa y regresamos.
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2: Ya estamos de regreso. 100 chorcheros comentaron el mandil del preescolar. Ayúdenme, con una gran desesperación aquí nuestra amiga Yesenia Bámaca.
3: Oye, sí, es que
2: te es digo, un rollo también el mandil.
3: Es que te tienes que adelantar, o sea, lo que decías ahorita fuera de micros es muy cierto, ¿no? A veces, yo sé que a veces no nos da la bolsa, ¿no? Para decir, ah, bueno, me voy a adelantar a comprar, pero habría que hacerlo, ¿no? O tendríamos que hacerlo. Porque es importante. Bueno, te mencionaba yo lo de la Procuraduría, la Profeco, ¿no?
2: ¿Qué dice la Profeco?
3: Pues te da unos tips, ya sabes que siempre es como que la
2: debería de estar aquí en Tapachula y no irse, gracias. No haberse ido, te agradezco. Sí,
3: vamos a convocar a ver si regresa, ¿no? Una es reutilizar, bueno, revisar qué materiales del año anterior. Bueno, ya te había hecho
2: la pregunta, Penagos.
3: Como tijeras o crayones que puedas medio usar y que sigan en buen estado para que en el siguiente ciclo los puedas reutilizar. Bueno, comparar, bueno, adquirir productos en papelerías del centro o tiendas de autoservicio en lugar de comercios especializados caros. También otro tema es comprar.
2: Es que se llama imprudencia.
3: Comprar marcas genéricas. Las marcas libres de supermercados ofrecen la misma calidad que las marcas premium por una fracción de su precio. Es lo que te decía, ¿no? A veces en centros comerciales. Pues usted seguramente, señora, ha ido y ahorita no les hacen caso a las libretas, pero va a llegar en que un momento en que ese pilón de libretas, mira, va a quedar vacío.
2: Por eso les preguntaba a nuestros chorcheros de confianza que si hacen, ¿qué hacen ellos para poder tener ya preparado el tema de útiles escolares en nuevo ciclo escolar? O sea, ¿qué hay? ¿Tienen algún tip? ¿Qué es lo que realizan? ¿Cómo se prevén para eso? Mándenos un mensaje a través de WhatsApp 962-625-2500. Ahí te va lo que haces tu servidor, que esto me ha ayudado muchísimo también.
3: Okay.
2: Yo destino parte de mi aguinaldo. Mi aguinaldo ya no existe, ya no pasa por mis manos y esa gran parte se destina cuando hay nuevo ciclo escolar. Y obviamente también, afortunadamente tengo amigos que tienen a sus bendiciones más adelante que mi bendición. Y les pido la lista de útiles escolares. Por ejemplo, ahorita ya pedí la de adelantado.
3: El que viene, ¿no?
2: Para ver más o menos de aquí a diciembre qué es lo que puedo comprar. Y ya tenerlo ahí en reserva. Obviamente, creo que lo único que cambia por la experiencia que me ha tocado son libretas, si es engrapada. Ajá. Creo que es lo único que cambia. Pero de ahí lo básico, tijeras, crayolas, colores, o etcétera, etcétera. Ya tengo la lista, me la pasan y yo ahí voy checando para ya en el próximo ciclo escolar ya no estar tan gastado.
3: Digo, igual, por ejemplo,
2: es lo que a mí me ha funcionado.
3: Mira, y es que también podemos hacer un gasto bueno, depende en el año, como tú dices, bueno, en el aguinaldo, pues yo trato de comprar cosas ya para el siguiente. Y si vas a hacer un gasto, bueno, si le vas a comprar una mochila de marca o muy buena, o sea, hasta todo dar, ¿no? Porque esa mochila
2: claro,
3: te va a aguantar.
2: Entonces,
3: ¿a qué voy? A que, por ejemplo, puedes comprarles, ahora ya con estas plataformas que hay de venta en internet, puedes comprarles una buena caja de plumones que tú sepas que le van a durar por lo menos.
2: Consúmelo local, hijito. Digo, aquí,
3: es que hay de todo, ¿no? Hay de todo. Es que por eso nos dice aquí la Profeco, ¿no? Que yo le estoy creyendo a la Profeco. Dice, las papelerías te van a manejar desde una libreta que te cueste, ¿qué te gusta? 20, 25 pesos, hasta la más top que te va a costar, híjole.
2: Alfredo Penagos, me asusté la última vez.
3: ¿Hasta cuánto te puede costar una libreta?
2: La última vez que chequeé una libreta que era para uso personal, dije, voy a comprar una libreta para ver. ¿Qué? ¿160 pesos una libreta de raya porque traía el personaje de moda en portada?
3: Sí, es que por eso decimos, ¿no? O sea, la Profeco te da estos tips para que tú más o menos sepas y te da una guía, ¿no? De cómo realmente vas a utilizar el dinero para cada niño. Y en ese sentido, por eso decía yo, bueno, si quieres hacer un gasto bien una sola vez, pues bueno, le compras una buena mochila que sabes que le va a durar.
2: Sí, yo creo que sí sería una buena mochila.
3: Y que
2: muy buena
3: con una lavadita, pues queda más que lista para otro ciclo escolar. Digo, tampoco te va a durar los 3 años de kinder o los 6 años de primaria, pero por lo menos 2 años le tendría que aguantar. Pongámosle 2 años. No sé, ahí en casa dirán si una mochila les aguanta. Es que también depende del niño.
2: Yo creo que, mira, en preescolar se aguanta a los 3 años.
3: Yo he visto a niños que van arrastrando la mochila y no tiene ruedas. Entonces, y ese es otro, ¿eh? Luego se ponen de moda que de las rueditas y que el personaje de tal película. Entonces, ahí también digo, depende.
2: Mira, yo entiendo que uno como padre de familia le quiere dar lo mejor a los hijos. Realmente lo entiendo. Yo también soy padre de familia. Yo quisiera darle lo mejor. Pero ¿qué le digo a mi hijo si se despierta y ve Lamborghinis y ve? Ah, no, ¿verdad? No, eso es el bicho, es Cristiano Ronaldo, ¿no? Eso no pasa. Híjole, sí, una mochila, por ejemplo, en ese caso también. 1,800, 2,000 pesos una mochila.
3: Fíjate que no tengo el dato exacto del año en que se pusieron de moda estas de lo de las rueditas y empezaron con el tema de, ay, es que para que el niño no sufra de la espalda, que porque tanto peso y tantos libros, ¿no? Y las de rueditas se...
2: Oye, pero hay doctores que han salido a decir que esas mochilas con rueditas... En un tema de preescolar donde se van desarrollando todavía los pequeños, les puede llegar a afectar la columna.
3: Imagínate.
2: Porque digo, si ya de por sí.
3: Ahora ya andas por el peso, siendo por el arrastre.
2: No, o sea. por cómo haces el movimiento de la mano hacia atrás y estás así, o sea, te puede generar muchísimo conflicto de repente en la cuestión motriz. No lo digo yo, lo están diciendo los expertos también.
3: Los médicos. Pero sí, te digo, hay muchos temas. Aquí podemos hablar de cuestiones básicas como la lista de útiles.
2: Pero sí, el mandil, el famoso mandil. Aquí ya le dijeron, ¿sabes qué? Ve al Parí, y ahí lo consigues sin ningún problema.
3: Sí, fíjate que vamos a pasar al siguiente nivel. Ahora vamos de primaria. Lo de...
2: Ya de preescolar, ahí...
3: Lo de kinder...
2: Unos 5,000 pesos.
3: Que fíjate que es más caro el kinder que la primaria, según la profe. Pero eso lo vamos a escuchar al volver.
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2: Es que te digo también, por ejemplo, las libretas normas por color.
3: Se altera Marquitos por el gasto.
2: No, yo ya tengo ahí presupuestado. Ya les dije que mi aguinaldo va directamente a la inversión para que...
3: Oye, Marcos, pero es más caro el kinder que la primaria.
2: Sí, pero para cuando yo, cuando llegue el punto en que me digan mis hijos, papá...
3: Mira, ahorita ya pasó a...
2: ¡Ya no trabajes!
3: Ya me iba a decir otra cosa.
2: Cuando lleguen mis hijos y me digan, papá, ya no trabajes, ahí está, ya mi inversión. Yo voy a decir,
3: Fíjate que una persona gasta en promedio entre tres... Usted me dirá, señora,
2: y falta el lunch, ¿eh? Y falta el lunch.
3: Usted dirá, señora, en casita. Bueno, nosotros aquí, datos oficiales, ¿eh? No crea que está Marcos o yo inventando números. Dice que una persona gasta en promedio entre 305 y 834 pesos mexicanos solo en la lista de útiles básicos de primaria, sugerida por la Secretaría de Educación Pública. Pero el gasto real puede elevarse desde 1,500 hasta 3,000 pesos si se incluye la mochila, lonchera, uniformes y cuotas escolares. Pero aquí ya es un... Ya es todo, ¿no? No es como en el preescolar que empezamos con la lista y se fue ampliando. Bueno, según la Profeco, entre primero y segundo de primaria, el gasto promedio es de 305 pesos, con un rango mínimo de 203 y máximo de 418.
2: Aquí ya en la primaria, inclúyele el gasto, ¿no?
3: Es que ese es otro rollo. O sea, si aquí el papá, solamente hablamos de uniformes,
2: si
3: útiles.
2: Si los papás no se levantan temprano para hacerle lunch al niño, lo más fácil es decir, bueno, y cómprate algo.
3: ¿Cuánto le das a tu hijo? Ese es otro tema. O sea, ¿cuánto le das a tu niño para que gaste? ¿Cuánto cuesta ahora una tortilla? Yo me acuerdo que
2: a ver, tú dime, ¿cuánto das?
3: Yo de mis años mozos, híjole... me daban 10 pesos.
2: Pero ¿con qué te alcanzaba con 10 pesos? O sea, torta no, sí, y refresco. Es que
3: se ha encarecido todo.
2: Un dulce.
3: Ahora con 10 pesos no compras.
2: Ni siquiera unas papas te cuestan.
3: Mira, ya ni para un bolis, como dicen los niños. 10 pesos. Ya no te alcanza. Ya no te alcanza. Pero esa sería otra, ¿no? ¿Cuánto? Y ese va a ser tema también de otro programa, porque el gasto diario para... Mira, ya nos salimos del tema, pero...
2: No, porque cuando estás haciendo el gasto o la inversión que lleva el tema de primaria, pero yo te hice comentario, más el gasto.
3: Sí, es que si tú llevas y traes a tu niño, si lo llevas en combi o colectivo...
2: ¿Cuánto cuesta la combi?
3: 11 pesos. Si pagas tú y tu niño, si llevas uno, pero si llevas dos... Solamente
2: si... dice, niño que sepa andar, ajá, paga pasaje.
3: Y solamente si utilizas una combi de ida y otra de regreso. Bueno, pongámosle que nada más es la mamá y el niño. Son 22 pesos de ida y 22 pesos de regreso. Son 44 pesos. Sí,
2: creyendo que es de Cabo Verde, ¿eh?
3: 44 pesos. Me distraes, Marcos. 44 pesos en un día. Elevemos solamente el transporte.
2: De lunes a viernes.
3: De lunes a viernes. Son 44 pesos diarios. 4 por 5, 20. Son 200 y cachito de pesos en una semana. Al mes son 800 pesos de pura combi. Más de 800 pesos. Ponle 850. De pura combi, Marcos.
2: 800 de pura combi.
3: 850 mensuales.
2: El salario mínimo te da para 4,000 y cacho quincenal.
3: Si lo llevas en combi. Pero ¿y si lo llevas en taxi? De ida y de vuelta. Te ¿cuánto dije, está la carrera? Bueno, aquí no vamos a meter un tema de que...
2: Te comenté por
3: es
2: eso.
3: Que me cobran 60, por eso me que cobran 70.
2: Tipo de ejercicios te ayudan, Penagos, a abrirte, salir de tu burbuja, lo sí, que, es que se enfrenta la gente.
3: Es que realmente ese es el tema, ¿no? Ese es por eso lo hemos dicho aquí, que las clases activan la economía. Cuando no hay clases, el colectivo, mira, baja. Igual el taxi, o sea... La vendimia, todos estos temas, o sea, bajan, ¿no? Cuando en cuanto inicia el ciclo escolar, o sea, todo se va para arriba. Entonces, todo genera gasto. Más, aparte, si, por ejemplo, pues que el niño tiene sed o que el niño se le antoja algo, que una paletita, que un refresquito, que una agüita, que una fruta. Entonces, ese es el gasto promedio del día, ¿no? Solamente para llevar y traer al niño.
2: ¿Y ahí
3: fíjate que en tercero de primaria el promedio ronda entre los 333 pesos. Aquí pues ya agregamos plumas y algunas otras cosas como reglas y todos estos rollos. Entre cuarto y sexto de primaria el costo promedio es de 354 pesos, donde aquí ya añadimos cuadernos y juegos de geometría ya de forma ya compleja el juego de geometría.
2: Y para recordarles, el 31... Sí, no 30, 31 de agosto. Ya mejor que dicen en septiembre. O sea, ya el 31 de agosto inicia el nuevo ciclo escolar. Ay, ay, lunes 31 de agosto. O sea, todavía estamos a primero. Les quedan 30 días para que las bendiciones queden en casa.
3: Sí. Fíjate que para la primaria, mochila y lonchera suman entre 500 y 900 pesos. Uniformes y calzado, más o menos entre 1,800 y 2,000 pesos. Y ya más o menos un presupuesto final estimado al juntar todo el gasto total promedio por hijo se sitúa entre los 2,100 y 3,500 pesos para escuelas públicas, Marcos.
2: Sí.
3: Públicas. Entonces es un tema que la verdad la Profeco dice, bueno, hay que reutilizar, hay que comparar establecimientos, incluso aquí en Tapachula, bueno, de repente se manejan, o en muchos lugares se manejan como tipo ferias escolares, donde pues hay descuentos por anticipo.
2: Sí, creo que el ayuntamiento de Tapachula va a tener una feria escolar, ¿eh?
3: Entonces, ahí, señora, donde es donde hay que aprovechar, ¿no? Buscar, darse el tiempo de buscar, según su presupuesto, pues en varias opciones, ¿no? Hablamos de papelería.
2: Es ahora donde cobra sentido el hecho que te haya comentado que en diciembre, cuando recibiste tu bono, cuando recibiste tu aguinaldo, es que fueras imprudente y te compraste una gran pantalla que hoy en día no la ves porque estás chambeando.
3: Pues la vas a ir a empeñar para comprar.
2: Pero qué necesidad. O sea, la neta es que somos muy imprudentes, es que mira, nosotros los mexicanos.
3: El aguinaldo es para el estreno. Si no, que me diga Mario Blas, si no.
2: Pues sí, pero cuando vives debajo de una piedra nada más, tú solo, sin gastos. Sí, pero no debería ser, en serio, la verdad es que ahora toma mucho sentido, amigo chorchero, de esa televisión que te compraste en diciembre, o cada quien puede hacer su dinero con lo que quiera, pero, sí, claro. O sea, imagínate, una televisión grandota que te compraste con tu aguinaldo, que hoy en día no logras ver porque estás chambeando, y ahí está, y la sigues pagando, y ahora vienen los gastos escolares.
3: Pues la empeña, ¿no? Pero vamos a seguir hablando de esos temas la siguiente semana.
2: Cuídense mucho.
3: Que tengan un buen fin de semana. Cuídense mucho y nos escuchamos el lunes. Bye, bye.
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1: Chiapas sumó en las últimas horas otro feminicidio. Se trata de Joanny Magali, una joven de 28 años de edad que fue localizada sin vida en el municipio de Suchiate y con el cual suman ya 25 casos en entidad. Luego de este caso, activistas y colectivos feministas señalaron que no basta con reaccionar cuando ocurre una tragedia, porque la violencia de género no nace de un momento a otro. Se alimenta de la normalización del machismo, de la indiferencia y de una cultura que durante años ha minimizado las agresiones contra las mujeres. Si bien es cierto que las instituciones tienen una responsabilidad ineludible como prevenir, investigar, sancionar y garantizar justicia, también es cierto que como sociedad debemos preguntarnos cuántas veces hemos guardado silencio frente a una agresión o cuántas veces hemos considerado normal un acto de violencia. Hoy, el llamado no debe quedarse únicamente en la exigencia de justicia para Joana. Debe convertirse en una exigencia permanente para construir espacios seguros, fortalecer la educación con perspectiva de igualdad y fomentar una cultura donde ninguna forma de violencia sea tolerada. La verdadera transformación comenzará cuando la vida de cada mujer sea defendida con la urgencia, la empatía y el compromiso que merece. Hasta el siguiente comentario.
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4: Buenos días, esta es la información. En lo local, con la intención de fortalecer la competitividad del sector productivo local, Vanessa Benavides García, directora de la Escuela de Tecnologías Digitales Aplicadas del Campus 4 de la UNACH, impartió la ponencia Inteligencia Artificial para el Éxito Empresarial en la Cámara Nacional de Comercio Canaco de esta ciudad. Durante la sesión teórico-práctica, la académica advirtió que los negocios que no adopten tecnologías emergentes quedarán en desventaja. Explicó que la inteligencia artificial sirve como una herramienta aliada para optimizar la gestión de inventarios, analizar hábitos de consumo, orientar la publicidad y respaldar la toma de decisiones estratégicas, garantizando en todo momento la protección de datos. En lo estatal, insultos, amenazas, llamadas ofensivas y perfiles falsos siguen siendo algunas de las formas más comunes de ciberacoso en Chiapas, donde el 17% de las personas usuarias de Internet ha sido víctima de este delito. Aunque el problema persiste, Chiapas registró la segunda mayor disminución del país en casos de ciberacoso, al pasar de 23.8% en 2024 a 17% en 2025, una reducción anual del 28.6%, solo por debajo de Yucatán. En lo nacional, la secretaria general de la UNAM, Patricia Dávila, fue destituida la tarde del viernes por órdenes del rector Leonardo Lomelí, a raíz de la polémica generada por la serie de anomalías detectadas en la aplicación del primer examen en línea para ingresar a licenciatura. En su lugar, la UNAM anunció el nombramiento de Javier de la Fuente Hernández. Para más información en Notinúcleo, segunda emisión, le informó Héctor Hernández. Que tenga un excelente día.
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3: La Fiscalía General de Colombia incautó 4 bienes vinculados al cantante Charlie Sa como parte de una investigación para determinar si el artista adquirió las propiedades con recursos de las Autodefensas Unidas de Colombia. El valor estimado es superior a 45 mil millones de pesos colombianos, equivalente a unos 14 millones de dólares. El cantante Camilo reprogramó su tour México 2026, que estaba contemplado para agosto y septiembre en Ciudad de México, Monterrey y Guadalajara. Esta decisión responde a temas de logística, agenda y al proceso creativo del nuevo álbum del artista. El público que ya cuenta con sus boletos podrá utilizarlos en las nuevas presentaciones o iniciar el proceso de reembolso. México es un país sumamente importante para él y quiere regresar con una gira nueva, preparada con el cuidado y la dedicación que su tribu merece. Penélope Cruz y Javier Bardem forman una de las parejas más reconocidas del cine internacional, pero sus colaboraciones han sido sorprendentemente escasas. Desde que se conocieron en el rodaje de Jamón Jamón en 1992, ambos han construido carreras extraordinarias por separados y solo en contadas ocasiones han decidido compartir un proyecto. Y ahora en el 2026 regresan con Búnker.
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2: Nube. 10 de la mañana ya con 30 minutos, señores, seguimos con más de Extremo 90.7, gracias por estar en la frecuencia que lo tiene todo. Y bueno, vamos a recordarte rápidamente que te puedes comunicar conmigo a través del 962-625-2500 y decirme, soy extremo maníaco y a la carta quiero escuchar, pues no sé, algo de Shakira, algo de Moenia, Marta Sánchez, Luis Miguel, algo de Camila, Lucero, Mijares, Emanuel, Rake, Michael Jackson, Thalía, Madonna, los New Kids on the Block, Black Eyed Peas, no sé, algo de los que te acabo de mencionar, y con todo el gusto del mundo te vamos a enviar las canciones que quieras escuchar. Pero me tienes que poner, soy extremo maníaco y a la carta quiero escuchar tal y tal canción, y con todo el gusto del mundo estará sonando aquí en el 90.7 de tu radio. 10:31, vamos a escuchar un bloque musical espectacular, el cual está diseñado, pensado, pues obviamente en tus gustos musicales. Enséñame es la canción con la que nos vamos ahorita de Morbo. Luego nos vamos a ir con una rolita que te va a gustar bastante porque es de Billy Joel. Es de Billy Idol. Es la de Dancing With Myself. Y luego nos vamos a ir con Fuego de Pasión, Mónica Naranjo, a través del 90.7 Extrema FM. Son las 10:32. Yo soy Mario Blas y continuamos.

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2: 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Son las 10. Con 40 minutos.
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6: 10 de la mañana con 46 minutos. Seguimos a la carta con buena música para ustedes a través de Extremo FM. Y bueno, tengo saludos para los faranduleros que se están comunicando conmigo. Para nuestra buena amiga Dariana, que nos está pidiendo la canción de Bailando de Alaska y Dinarama. Con todo el gusto del mundo viene para ti esta rolita también. Vamos a escuchar a Fey con Cielo Líquido. Y vamos a saludar a nuestra buena amiga Marijo, que quiere escuchar la canción de Soy Solo Un Secreto de Alejandra Guzmán. A través de Extremo 90.7, yo soy Mario Blas. Y recuerda comunicarte conmigo 962-625-2500.

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2: Las tormentas de verano han provocado afectaciones en distintas ciudades de Europa durante los últimos días, con lluvias intensas, fuertes vientos y caída de granizo. Italia ha sido uno de los países impactados por estos fenómenos meteorológicos que incluso han obligado a suspender eventos masivos al aire libre, como el de Bad Bunny, quien se iba a presentar hace unas noches en el hipódromo Snaila Maura, en Milán. Badir Derbez recibió un toque no consentido durante una fiesta con creadores de contenido. Protagonizó un video que se viralizó a través de redes sociales y encendió un debate sobre el consentimiento en plataformas. El incidente ocurrió mientras el actor bailaba con una mujer y al alejarse, una asistente identificada como Doña Silvia, madre de la influencer y Tati López, le dio una palmada en los glúteos sin previo aviso. La reacción del hijo de Eugenio Derbez fue inmediata. Se giró, la detuvo y le dijo algo que las cámaras no alcanzaron a captar. Su expresión, sin embargo, dejó poco a la interpretación. Momentos después, el actor se retiró del lugar. Belinda denuncia amenazas de muerte tras la polémica por un supuesto desaire a Kenia Oz. La cantante explicó que decidió eliminar un mensaje después de recibir comentarios agresivos y amenazas derivadas de sus declaraciones sobre su próxima colaboración con Dana.
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4: Bring Me to Life, Evanescence. Esta canción es el sencillo principal del álbum debut de Evanescence, Falling. Habla sobre una experiencia espiritual y emocional de despertar. La combinación de rock gótico y la poderosa voz de Amy Lee, junto con la colaboración de Paul McCoy, de Trail of Stones, hicieron de la canción un éxito masivo, alcanzando el top 10 en numerosos países y ganando un Grammy. Bring Me to Life, Evanescence.

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1: 11 de la mañana ya con 7 minutos, 11 con 7, a través del 90.7 Extremo FM. Hola Mario Blas, buenos días, soy Extremo Maníaco y me encantaría escuchar la canción de Si Tú No Existieras, de Ricardo Arjona. Me llamo Jocelyn y te mando saludos. Ok, Jocelyn, con todo el gusto del mundo viene esa rolita en este bloque musical. Saludos. Vámonos con otro mensaje que dice así. Hola, ¿qué tal Mario Blas? Soy extremomaníaco y farandulero de corazón. Por favor, ponme la canción de Habana de Camila Cabello. Te estoy escuchando aquí en mi trabajo. Ok, perfecto. En una farmacia muy conocida. Perfecto, muchísimas gracias. Viene tu rola en este bloque musical también. Vamos a mandar saludos para nuestra buena amiga Cruz, que nos está sintonizando en el Mercado San Juan y quiere escuchar la canción de Loca de Alex Sintek. Y pues bueno, los vamos a complacer. 11 de la mañana con 8 minutos. Te dejo con Ricardo Arjona, Camila Cabello y Alex Sintek, aquí en la frecuencia que lo tiene todo, 90.7. Buenos días, 11.8.

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1: Son las 11:20.

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2: Los chicos tiernos. Llega un norteño a un restaurante y le dice: mesero, por favor, tráigame un pollo con arroz. Voy como de rayo. Y ahí viene el mesero, le sirve los dos su platillo. De repente el norteño le dice: mesero, mesero, voy como de rayo. Sí, señor. Oiga, ¿no me podría cocer otro poquito el pollo? ¿Qué está crudo? Míralo, se está comiendo mi arroz.

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2: En medio de la nada, hay un árbol que vive completamente solo. En la isla Campbell, al sur de Nueva Zelanda, vive un único abeto de sitka. Está a más de 200 kilómetros del árbol más cercano, lo que lo convierte en el árbol más aislado del planeta. Se le llama el árbol solitario y hasta tiene su propia coordenada en Google Maps. A veces, hasta los árboles necesitan un poco de compañía, pero este se la rifó.
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2: Son las 11. Son las 11 con 51 minutos.

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4: Buenos días, esta es la información. En lo local, con la intención de fortalecer la competitividad del sector productivo local, Vanessa Benavides García, directora de la Escuela de Tecnologías Digitales Aplicadas del Campus 4 de la UNACH, impartió la ponencia Inteligencia Artificial para el Éxito Empresarial en la Cámara Nacional de Comercio Canaco de esta ciudad. Durante la sesión teórico-práctica, la académica advirtió que los negocios que no adopten tecnologías emergentes quedarán en desventaja. Explicó que la inteligencia artificial sirve como una herramienta aliada para optimizar la gestión de inventarios, analizar hábitos de consumo, orientar la publicidad y respaldar la toma de decisiones estratégicas, garantizando en todo momento la protección de datos. En lo estatal, insultos, amenazas, llamadas ofensivas y perfiles falsos siguen siendo algunas de las formas más comunes de ciberacoso en Chiapas, donde el 17% de las personas usuarias de Internet ha sido víctima de este delito. Aunque el problema persiste, Chiapas registró la segunda mayor disminución del país en casos de ciberacoso, al pasar de 23.8% en 2024 a 17% en 2025, una reducción anual del 28.6%, solo por debajo de Yucatán. En lo nacional, la secretaria general de la UNAM, Patricia Dávila, fue destituida la tarde del viernes por órdenes del rector Leonardo Lomelí, a raíz de la polémica generada por la serie de anomalías detectadas en la aplicación del primer examen en línea para ingresar a licenciatura. En su lugar, la UNAM anunció el nombramiento de Javier de la Fuente Hernández. Para más información en Notinúcleo, segunda emisión, le informó Héctor Hernández. Que tenga un excelente día.
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0: 5 años. Fue hospitalizado hace unos días para someterse a una cirugía de vesícula previamente programada. Aunque la noticia generó preocupación entre sus seguidores, su equipo informó que el procedimiento fue exitoso y que el artista se encuentra estable. La actriz Livia Brito pagó solo el 1,000,000 de pesos de indemnización al fotógrafo Ernesto Cepeda. La abogada del fotógrafo confirmó que la actriz cubana cubrió en su totalidad el pago de la condena, pero lo hizo completamente sola, ya que Mariano Martínez no realizó ningún pago. Se dictó una sentencia de 1,230,000 pesos. Esa fue la condena por daño moral, por la lesión del rostro del señor Ernesto. Esa sentencia se tiene que cumplir el pago por ambas personas. La señorita Livia ya le hizo el pago, pero ella asumió el pago completo de esa cantidad. Es decir, Mariano no hizo ningún pago, comentó la abogada. Carlos Rivera y Cynthia Rodríguez están listos para escribir un nuevo capítulo en su historia familiar. El cantante confirmó hace unos días que volverán a convertirse en padres y compartió la noticia con sus seguidores a través de sus redes sociales.
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3: A pesar de las lluvias registradas durante las últimas semanas en gran parte de la entidad, la falta de precipitaciones persiste en diversas regiones, donde ya se reportan afectaciones por sequía y condiciones anormalmente secas. El más reciente monitor de sequía de México de la Conagua señala que en el estado, 33 municipios presentan sequía moderada y 69 permanecen en condición de anormalmente secos, por lo que 102 municipios registran algún grado de afectación por el déficit de lluvias. Las mayores afectaciones se concentran en las regiones Valle Soque, Frailesca y parte de la selva. Entre los municipios con mayor vulnerabilidad destacan Cintalapa, Villacorso y Villaflores, donde el déficit de humedad mantiene bajo presión a las actividades agropecuarias. Un ejemplo de esta situación se observa en el municipio de La Concordia, donde la presa El Portillo registra un importante descenso en su nivel de agua debido a la falta de lluvias. Aunque Chiapas no registra municipios con sequía severa, extrema o excepcional, la falta de lluvias mantiene bajo vigilancia distintas zonas del estado debido al impacto que puede sufrir la actividad agrícola, los pastizales y la disponibilidad de aguas si las precipitaciones continúan por debajo de lo normal. Hasta el siguiente comentario.
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4: Bon Jovi terminó antes de lo previsto su concierto en el Madison Square Garden en Nueva York, luego de que informara que no podría continuar con la presentación por un problema de salud. El cantante se dirigió al público antes de abandonar el escenario y lanzar un anuncio inesperado. Las personas que compraron entradas podrán asistir a un nuevo concierto gratuito que será programado más adelante. Chiquis Rivera ofrece taller de sanación por la cantidad de 8,000 pesos. Y recibe críticas. El evento llamado Alma de Luz, título homónimo de una de sus canciones, fue anunciado como una oportunidad para alcanzar el bienestar emocional, aunque la respuesta en redes sociales ha sido mayormente crítica respecto a lo que se ofrece y al precio de inscripción. Cabe destacar que cada una de las sesiones llevan el mismo nombre de todas sus canciones. Belinda hace unos días salió a aclarar los comentarios que surgieron en redes sociales después de una entrevista en la que habló de su próxima colaboración con Dana. Algunos usuarios interpretaron sus palabras como una supuesta indirecta hacia Kenia Oz, por lo que la cantante decidió explicar a qué se refería y dejar claro que no existe ningún conflicto entre ellas.
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6: Buenos días, esta es la información. En lo local, con la intención de fortalecer la competitividad del sector productivo local, Vanessa Benavides García, directora de la Escuela de Tecnologías Digitales Aplicadas del Campus 4 de la UNACH, impartió la ponencia Inteligencia Artificial para el Éxito Empresarial en la Cámara Nacional de Comercio Canaco de esta ciudad. Durante la sesión teórico-práctica, la académica advirtió que los negocios que no adopten tecnologías emergentes quedarán en desventaja. Explicó que la inteligencia artificial sirve como una herramienta aliada para optimizar la gestión de inventarios, analizar hábitos de consumo, orientar la publicidad y respaldar la toma de decisiones estratégicas, garantizando en todo momento la protección de datos. En lo estatal, insultos, amenazas, llamadas ofensivas y perfiles falsos siguen siendo algunas de las formas más comunes de ciberacoso en Chiapas, donde el 17% de las personas usuarias de Internet ha sido víctima de este delito. Aunque el problema persiste, Chiapas registró la segunda mayor disminución del país en casos de ciberacoso, al pasar de 23.8% en 2024 a 17% en 2025, una reducción anual del 28.6%, solo por debajo de Yucatán. En lo nacional, la secretaria general de la UNAM, Patricia Dávila, fue destituida la tarde del viernes por órdenes del rector Leonardo Lomelí, a raíz de la polémica generada por la serie de anomalías detectadas en la aplicación del primer examen en línea para ingresar a licenciatura. En su lugar, la UNAM anunció el nombramiento de Javier de la Fuente Hernández. Para más información en Notinúcleo, segunda emisión, le informé Héctor Hernández. Que tenga un excelente día.
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2: La cumbia mexicana hará vibrar a Europa el próximo mes de septiembre. El grupo Cañaveral emprenderá una gira por España, Francia y Reino Unido para celebrar las fiestas patrias junto a miles de mexicanos que viven en el extranjero. Emil Pavón aseguró que esa serie de conciertos representa mucho más que una gran gira internacional. Es la oportunidad de llevar un pedacito de México al otro lado del mundo a través de la música. Pedro Sola continúa en el centro de la conversación luego de la controversia que desataron sus comentarios sobre los perros adoptados. Mientras las críticas en redes sociales no cesan, la periodista Ana María Alvarado aseguró que el conductor enfrenta uno de los momentos más complicados de su carrera pública. A través de un video compartido en su cuenta de Instagram, la comunicadora habló sobre la situación que atraviesa el presentador y consideró que las acciones emprendidas para mejorar su imagen no han dado el resultado esperado. Incluso afirmó que la estrategia ha provocado nuevas reacciones negativas. Valentino Martín quiere que el público comience a conocerlo por su nombre y no únicamente por el vínculo que tiene con uno de los artistas latinos más famosos del mundo. El joven de 17 años compartió un video en Instagram que más tarde eliminó de su perfil, en el que pidió dejar atrás las constantes comparaciones con Ricky Martin y ser reconocido por quién es.
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4: Doce veintiuno.

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7: Los Latin Grammy sí se realizarán en nuestro país, adelanta Manuel Abud en Showcase en la Ciudad de México. En entrevista, el CEO de la Academia Latina de la Grabación, Manuel Abud, reiteró el interés de la asociación de poder realizar los premios en nuestro país, aunque no aseguró que esto pudiera ocurrir en la Ciudad de México y no descartó que la semana de Latin Grammy se pueda realizar en algún estado del interior de la República. La llegada de la figura de cera de Harry Styles al Museo de Cera de la Ciudad de México activa la cuenta regresiva para sus conciertos a nuestro país. La estatua se presenta días antes de la serie de 6 espectáculos que el británico ofrecerá en la capital mexicana. Cintia Rodríguez presume por primera vez su pancita tras anunciar que espera una niña con Carlos Rivera. Además, Cintia a través de redes sociales está agradeciendo el cariño que ha recibido desde el momento que revelaron que esperan a su primer hija, que llevará el nombre de María.
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2: Las tormentas de verano han provocado afectaciones en distintas ciudades de Europa durante los últimos días, con lluvias intensas, fuertes vientos y caída de granizo. Italia ha sido uno de los países impactados por estos fenómenos meteorológicos que incluso han obligado a suspender eventos masivos al aire libre, como el de Bad Bunny, quien se iba a presentar hace unas noches en el hipódromo Snai La Maura, en Milán. Badir Derbez recibió un toque no consentido durante una fiesta con creadores de contenido. Protagonizó un video que se viralizó a través de redes sociales y encendió un debate sobre el consentimiento en plataformas. El incidente ocurrió mientras el actor bailaba con una mujer y al alejarse, una asistente identificada como Doña Silvia, madre de la influencer Itati López, le dio una palmada en los glúteos sin previo aviso. La reacción del hijo de Eugenio Derbez fue inmediata. Se giró, la detuvo y le dijo algo que las cámaras no alcanzaron a captar. Su expresión, sin embargo, dejó poco a la interpretación. Momentos después, el actor se retiró del lugar. Belinda denuncia amenazas de muerte tras la polémica por un supuesto desaire a Kenia Oz. La cantante explicó que decidió eliminar un mensaje después de recibir comentarios agresivos y amenazas derivadas de sus declaraciones sobre su próxima colaboración con Dana.
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5: 12:42.

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3: Life, Evanescence. Esta canción es el sencillo principal del álbum debut de Evanescence, Falling. Habla sobre una experiencia espiritual y emocional de despertar. La combinación de rock gótico y la poderosa voz de Amy Lee, junto con la colaboración de Paul McCoy, de Trail of Stones, hicieron de la canción un éxito masivo, alcanzando el top 10 en numerosos países y ganando un Grammy. Bring Me to Life, Evanescence.

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1: Checa el dato con Iram Nava.
2: En medio de la nada, hay un árbol que vive completamente solo. En la isla Campbell, al sur de Nueva Zelanda, vive un único abeto de sitka. Está a más de 200 kilómetros del árbol más cercano, lo que lo convierte en el árbol más aislado del planeta. Se le llama el árbol solitario y hasta tiene su propia coordenada en Google Maps. A veces, hasta los árboles necesitan un poco de compañía, pero este se la rifó.
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3: Que a lo mejor la mayoría de los
4: soldados. ¿La industria del cine? Pues sí.
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17: La Fiscalía General de Colombia incautó 4 bienes vinculados al cantante Charlie Sa como parte de una investigación para determinar si el artista adquirió las propiedades con recursos de las Autodefensas Unidas de Colombia. El valor estimado es superior a 45,000,000,000 de pesos colombianos, equivalente a unos 14,000,000 de dólares. El cantante Camilo reprogramó su Tour México 2026, que estaba contemplado para agosto y septiembre en Ciudad de México, Monterrey y Guadalajara. Esta decisión responde a temas de logística, agenda y al proceso creativo del nuevo álbum del artista. El público que ya cuenta con sus boletos podrá utilizarlos en las nuevas presentaciones o iniciar el proceso de reembolso. México es un país sumamente importante para él y quiere regresar con una gira nueva, preparada con el cuidado y la dedicación que su tribu merece. Penélope Cruz y Javier Bardem forman una de las parejas más reconocidas del cine internacional, pero sus colaboraciones han sido sorprendentemente escasas. Desde que se conocieron en el rodaje de Jamón Jamón en 1992, ambos han construido carreras extraordinarias por separados y solo en contadas ocasiones han decidido compartir un proyecto. Y ahora en el 2026 regresan con Búnker.
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2: Bueno, ya estamos de regreso, amigos. Manda tu mensaje de texto al... ¡Caíste! Este es un programa grabado.
3: Ya te quedas,
2: bueno, ya estamos de regreso. Muchas gracias. El

0: Bien, todo tranqui.
1: ¿Qué cuál es el tema del día de hoy?
2: Si tuvieras un poder,
3: ¿para qué lo usarías?
1: Híjole, pues el poder, o el, mejor dicho, el superpoder que yo tuviera sería leer mentes. ¿Y por qué? Porque así podría ver qué es lo que cada una de las personas piensa o qué es lo que trama, o así como un superhéroe, ¿me entiendes?
2: Ajá.
1: Sí.
2: Oye, Kevin, ese fíjate que es un poder de doble filo, ¿eh? Porque imagínate estar viendo, saber lo que la gente piensa cada rato, cada segundo. Sí.
1: Sí, ¿verdad?
2: Qué bien, Kevin, ¿cómo estás? ¿Dónde andas? ¿En tu casa? ¿Andas paseando?
1: Aquí en mi casita, escuchándote.
2: Qué bueno.
1: Sí, ¿qué? ¿Hay lugar en el verde o no?
2: Sí, de hecho sí hay lugar, Kevin. ¿Con qué canción vas a participar?
1: Con la de La vida es un carnaval, de Celia Cruz.
2: Va que va. La vida es un carnaval. Listo, Kevin, ya estás anotado.
1: Dale, cuídense.
2: Bye, bye. Ahí está el buen Kevin, anotado en el versus, va a participar contra el buen Bean.
3: Órale, estamos en Facebook Live. Ábrete, agréganos.
2: La pachanga, bueno.
4: Buenas tardes.
2: Buenas tardes, ¿quién habla?
4: Raúl, Pachuca, Puerto Luca.
2: ¿Qué onda, Raúl? ¿Cómo estás?
4: Aquí en el jale.
2: Ah, qué bueno. ¿En qué parte de la ciudad andas, Raúl?
4: No, ando lejos.
2: ¿Andas lejos?
4: Ah, sí, por Victoria.
2: ¿Y dónde es Victoria?
4: Guadalupe Victoria.
2: Ah, Guadalupe Victoria.
4: Así es.
2: Ah, bueno, mi buen. Oye, Raúl, el tema del día de hoy, si tuvieras un poder, ¿cuál sería?
4: Pues el poder de poder ayudar a las personas. Por ejemplo, sería, pues, no como Kevin que dijo, no, leer la mente, no.
2: ¿Cómo?
4: Pero sí ver lo que otros no pueden ver.
2: Ver lo que otros no pueden ver.
3: Ay, la que interesante. Caray.
2: ¿Cómo sería eso?
4: No, pues ya ves que, por ejemplo, en la vida hay situaciones que mucha gente no se da cuenta. Y a veces muchos caemos, por ejemplo, extorsiones, todo eso. Y mucha gente no se da cuenta, pues.
2: Ah, pero eso sí lo puedes desarrollar, mi buen Raúl.
4: No, hay gente que, mira, a mí me pasó hace poco.
2: Ajá.
4: Me marcaron y que me echaron el rollo que tenían a mi mujer secuestrada.
2: Uh-huh.
4: Y le digo, yo ni mujer tengo, le digo. En corto le contesté.
2: Ajá.
4: Ah, bueno, colgó, ya no me dijeron nada.
2: Sí, pues.
4: Pero te digo, pues, hay gente que se perturba con eso, pues. Hay gente que cae en esos juegos.
2: No, pues sí, sí nos quedó claro. ¿Verdad?
3: Uy, clarísimo nos quedó tu poder, Raúl.
4: Hey, super. Sí, el poder tomarme una de esas caguamas.
2: Ah, mira, ahí cambia, para que veas. Pero ¿por qué nomás dos, hombre?
4: No, digo, dos que queden en la...
2: ¿O dos al mismo tiempo, cómo?
4: Dos que queden en el refri.
2: Sale, Raúl, cuídate.
4: Pues ya estamos, sale, saludos. Bye. En cabina y saludos.
2: Saludos.
3: Dale.
2: No, hombre, ser la dulce.
3: Los que se quieren agregar al grupo, mándame tu número y tu nombre y te agregamos al grupo de la pachanga para que platiques.
2: Mira, dice Miki, si tuviera poderes, quisiera tener vista de rayos X para ver si traen armas escondidas. Dice, ah, bueno, ese todavía, tal vez eso quiso decir Raúl, ¿no? Ver lo que otros no pueden ver. No sé,
3: pues,
2: pienso.
3: No sé.
2: La pachanga, bueno.
5: Hola, buenas tardes.
2: Buenas tardes, ¿quién habla?
5: Habla Kenia.
2: ¿Kenia?
5: Kenia.
3: ¿Cómo?
2: Sonia.
5: Ajá.
2: Ah, ¿qué onda, Sonia? ¿Cómo estás? Bienvenida a la pachanga.
5: Sí, ¿desde cuándo he querido marcar? Pero pues no me decidía.
2: ¿Cómo? ¿Y por qué, Sonia, hombre? ¿Te damos miedo? No, no, ¿qué? No.
3: ¿O te pegan? ¿Te regañan?
2: No. Sonia, dinos, este es el momento para que nos digas todo lo que no nos has dicho en estos días.
3: Sí, Sonia, si te están haciendo algo, mamita, parpadea dos veces, te ayudamos.
5: No, están hablando del poder, ¿no?
2: Claro, sí. Sonia, si tuvieras un poder, ¿cuál sería?
5: Bueno, pues yo hago pasteles, panes, comida, todo tipo de postres. Y me gustaría tener el poder de convencer que en media hora me compren todo.
3: Ay.

0: No, pues sí.
1: Sí.
0: Ahí está, pachangueros, aprovechen.
1: Bueno, ahí está Sonia. Sonia,
0: Oye, ¿en qué parte nos escucha, Sonia? ¿En qué parte de la ciudad?
2: Acá por la Salazar.
0: Ah, ok, perfecto. Pues saludito, Sonia, un abrazo.
1: Saludito, Sonia.
0: Bye
3: Agrégate al
0: bye. Yo
3: grupo,
0: dije,
3: ahí ofrécele a la banda.
0: el tener el poder de comerme todos los pasteles que hago, dice, y que se vuelvan a hacer solitos, pensé yo, ¿no?
3: Sí, sería
0: no sé.
3: bueno, ¿no? Bueno.
0: La pachanga, bueno.
4: Muy buenas tardes, mi chica de humo y mi chaparrito de oro.
0: Mi buen Alex, Iron Mancoba, ¿cómo estás?
4: Muy bien, con la gracia de Dios, la verdad, me siento muy bien y pues mi llamada es para apoyar a José.
0: Claro.
4: Usted saben que cada, y tú dijiste unas palabras muy exactas, que cada quien está librando sus batallas.
0: Sí.
4: Entonces, ustedes saben que yo acabo de pasar y sigo librando una batalla. Entonces, qué bueno que José tomó la atribución de pedir ayuda.
0: Claro.
4: Es muy importante la ayuda de un profesional.
0: Sí.
4: Nosotros como amigos te podemos dar un consejo y todo, pero no es lo indicado, no es lo ideal. Lo importante de todo esto es que un profesional te apoye y te saque adelante, pues.
0: Así es.
4: Entonces, yo le puedo decir, mi amigo José, lo felicito, qué bueno que lo comentaste en la Radio Libre, eres un valiente, y la verdad, eso se admira de una persona, porque cuando tú hablas con el corazón, luego te siente.
0: Uh-huh.
4: Y cuando necesitas el apoyo, la ayuda de alguien, pues hay que brindársela, ¿no?
0: Claro.
4: Yo sé que la vida es un carnaval, como la canción que pidió ahorita el amigo, pero en estos momentos hay que apoyar a la gente, hay que apoyar a la gente que lo necesita, ¿no?
0: Así es.
4: Entonces, qué bueno que José te habló, y José, en lo que te puedo echar la mano, hermano, ahí diga el grupo a Super y teléfono y platicamos. Uh-huh. Pero qué bueno que ocupas un profesional. Bendiciones para todos, cuídense mucho, y a todos los pachangueros, que Dios me los cuide, y cuiden su salud.
0: Gracias, muchas gracias, Alex, te mandamos un abrazo, y acabas también de dar palabras certeras, Alex. Abrazote, y gracias por ser parte de la pachanga también.
4: No, un gusto el ser parte de ustedes, porque en realidad es una familia, aunque no nos conocemos, más algunos ya nos conocemos, ¿verdad? Pero esto es bonito, ¿verdad? Siempre sí hay que echarle relajo, hay que echar cuestiones pero cuando son cosas serias, como la salud, pues sí, hay que tomar las cosas en serio, porque pues la salud no tiene precio, y no pregúntamelo a mí.
0: Así es, mi buen Alex Cova, te mandamos un abrazo, Alex.
4: No, yo no les mando abrazos, yo les mando besos.
1: Ay, gordo, gracias.
4: Ay, sí, mi chaparrito de oro, porque ya, si lo sabe Dios, que lo sepa el mundo.
0: Cuídate mucho, Alex.
4: Dios,
0: bye. Bye. Ahí está, bueno, Alex, Iron Mancoba.
1: José.
0: A ver.
5: Vamos, José, tú puedes, ánimo. Nada es imposible. Échale ánimos.
0: Ahí está.
3: Ahí es Anabel Rosales.
0: Anabel. Gracias, Anabel. Pues ahí está, José, hay mucha gente que te apoya, que te quiere, que te manda el ánimo que necesitas, y aquí estamos.
3: Oye,
0: mi buen José.
3: Mira, Gaby Palacios, que es psicóloga, ya dice, yo le puedo dar la terapia.
0: Ahí está, mira.
3: Mira, ya listo. No, pues ya, Gaby, ya le pasé la... Yo digo que para el estrés, tómate tres, Gaby.
0: Oye, nos vamos a hacer una pequeña pausa y regresamos rápidamente a la pachanga.
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1: Buenos días, esta es la información. En lo local, con la intención de fortalecer la competitividad del sector productivo local, Vanessa Benavides García, directora de la Escuela de Tecnologías Digitales Aplicadas del Campus 4 de la UNACH, impartió la ponencia Inteligencia Artificial para el Éxito Empresarial en la Cámara Nacional de Comercio Canaco de esta ciudad. Durante la sesión teórico-práctica, la académica advirtió que los negocios que no adopten tecnologías emergentes quedarán en desventaja. Explicó que la inteligencia artificial sirve como una herramienta aliada para optimizar la gestión de inventarios, analizar hábitos de consumo, orientar la publicidad y respaldar la toma de decisiones estratégicas, garantizando en todo momento la protección de datos. En lo estatal, insultos, amenazas, llamadas ofensivas y perfiles falsos siguen siendo algunas de las formas más comunes de ciberacoso en Chiapas, donde el 17% de las personas usuarias de Internet ha sido víctima de este delito. Aunque el problema persiste, Chiapas registró la segunda mayor disminución del país en casos de ciberacoso, al pasar de 23.8% en 2024 a 17% en 2025, una reducción anual del 28.6%, solo por debajo de Yucatán. En lo nacional, la secretaria general de la UNAM, Patricia Dávila, fue destituida la tarde del viernes por órdenes del rector Leonardo Lomelí, a raíz de la polémica generada por la serie de anomalías detectadas en la aplicación del primer examen en línea para ingresar a licenciatura. En su lugar, la UNAM anunció el nombramiento de Javier de la Fuente Hernández. Para más información en Notinúcleo, segunda emisión, le informó Héctor Hernández. Que tenga un excelente día.
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7: Bring Me to Life, Evanescence. Esta canción es el sencillo principal del álbum debut de Evanescence, Falling. Habla sobre una experiencia espiritual y emocional de despertar. La combinación de rock gótico y la poderosa voz de Amy Lee, junto con la colaboración de Paul McCoy, de Trail of Stones, hicieron de la canción un éxito masivo, alcanzando el top 10 en numerosos países y ganando un Grammy. Bring Me to Life, Evanescence.

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4: Estamos de regreso. Películas donde el protagonista es un animal. Tommy Jerry, dice Mickey. La de Spirit. El Gallo Claudio. Gallo Claudio era caricatura, ¿no?
5: Era caricatura, sí.
4: No, película. Pollitos en Fuga, ese sí. Ok, la de Spirit es la del caballo.
5: Saludos al Bebetín y a la Poletina de parte de Deus.
4: Deus, órale. Chupadulce, King Kong. La de Godzilla. Ok, Chupadulce. A ver, Chupadulce, ¿y qué animal es el Godzilla?
5: Sí. No, pues sí.
4: Porque Godzilla era su nombre propio, pero ¿qué animal era? Oye, Unión Miramar se llama Rolando.
5: Saludos.
4: Saludos, Rolando. Rolando. ¿Y qué crees, el Rolando? ¿Pasó? Cumple años el mismo día que yo. 15 de agosto.
5: No manches, mira.
4: Sí.
5: Tú cumples con Rolando y yo con Doña Mari.
4: Oye, de veras tú.
5: Qué bien, como que agosto está lleno de cumpleañeros, ¿eh?
4: Sí, pues.
5: Muy bien, muchachos.
4: Bueno, Colocho, ¿este programa es grabado o por qué Doña Mari sigue participando?
5: Pues José porque Luis... ella sí llama, fíjate.
4: No como otros. José Luis Mesa, Irán, otra vez vas a cumplir 24.
5: ¿Otra vez? ¿Cuál, hombre? Si así voy, ahorita tengo 23, ya voy a cumplir 24, el próximo año 25, porque a mí no me gusta quitarme la edad.
4: El Carpi, súper deberá, de verdad. Irán va a cumplir 24 años.
5: Sí, super,
4: no,
5: diles.
4: Sí, super. La verdad, sí, es correcto, Carpi. 24, sí está chavilla.
5: ¿Oh? La pachanga, bueno.
6: Ya estamos otra vez.
5: A ver, José.
6: ¿Mande?
5: Dinos, José.
6: Es que me conté hace rato porque llegó la farmacia.
5: Pero, ¿ok?
6: Ya ahorita estoy otra película que donde suenan animales, el Ratatouille.
5: Ah, sí, es cierto, el Ratatouille. Y es protagonista.
6: Sí, sí, porque cierto. Dije, no, ya ahorita que voy rapidito.
4: Perfecto.
6: Es decir, es mi película favorita, el Ratatouille, me encanta.
4: Sí, es
5: excelente,
4: cierto.
5: José, ya anotado también a la lista.
6: Bueno.
5: Dale, abrazos, ¿qué, José?
6: ¿Y qué te gustó el cuento? El chiste, ¿no?
5: Sí, no manches, está bueno.
6: Ahora, pues cuídense, súper.
5: Igual, bye, bye.
4: Saludos, José.
5: Ahí está el buen José.
4: Súper, yo soy el dice Rolando. Súper, yo soy el 15 de agosto, te invito a la... Ah, me interesa esto.
5: ¿A dónde?
4: Rolando, ¿no? A la tertulia.
5: Ah, ok.
4: ¿Qué es eso, Irán?
5: No sé, no tengo iglesia? Idea. Es una iglesia. Ajá. Hola, ¿qué tal la pachanga? Un comentario para la señora que tiene hinchados los pies. Dice que tome cilantro del orejón y con eso por 3 días.
4: Ah, sí.
5: Ahí está, le están compartiendo un remedio a doña Mari.
4: Pina había mandado algo. Por ahí viene un mensaje de voz.
5: La pachanga, bueno.
7: Hola, Diosito, soy Luigi.
5: Hola, Luigi, dinos.
7: Esto es la tertulia. Es una iglesia evangélica donde te dan vino a beber.
5: Ah,
7: y
5: ya.
7: Hace una alegría grande porque te enseñan a bailar, a cantar.
5: Ah.
7: Y te entonas cuando te dan tu bebidita.
5: Ya.
7: Entonces tú haces... empiezas a bailar, a hacer la cosa de Dios.
5: Eso
7: es lo que...
5: Ay,
7: es.
5: gracias, Luigi.
7: Y comía el gordito bello, que no sabía qué cosa
5: sí,
7: era.
5: Sí, pues, claro.
7: Ay, muy buena, ¿eh?
5: Gracias, Luigi. Bye.
4: Ahí está. Bueno, ahí está. A ver, ¿qué dice Pina?
5: No sé cuál es.
4: Ahí lo tenías.
5: Ese. Ok. A ver, ¿qué dice?
8: Hola, súper buenas tardes, soy Pina París. Pues una película es la de Ratatouille.
9: Ajá. Hola. Súper.
10: La de las tortugas ninja.
9: La de las tortugas ninja.
10: Ninja.
9: Ninja. Saludos, Aida.
5: Gracias. Saludos a Pina París y su nena, ¿cómo se llama?
4: No, dice como
5: ¿quién
4: la,
5: sabe?
4: Mañosa la Pina. ¿Tú? Hola, soy Pina.
5: Ajá, pero.
4: A ver, hijo, habla ya.
5: Habla. Sí. ¿Cómo se llama?
4: Pues, ¿quién sabe?
5: De plano, Pina, ¿cómo eres?
4: No. Saludos para mi hijo Jefferson, que escucha en el Cantón Lagartero.
5: Saludos.
4: La película de King Kong es la de un gorila. Dice, ¿quién eres tú también?
5: Tenemos llamada.
4: ¿Aló?
5: Ya era.
4: Bueno, Mickey, la del puerquito valiente, dice,
5: Una película donde el animal era el protagonista. Pie Pequeño, En Busca del Valle Perdido. Soy Pedro, saludos.
4: Saludos. Ok, Pie Pequeño.
5: La Pachanga, bueno.
11: Bueno.
5: ¿Quién habla?
11: ¿Dónde van? Buenas tardes.
5: Ah, Héctor, ¿qué onda?
4: Ah, oye, la risa acaba. Bueno, ¿quién habla? Ya sabes quién es. Ah, Héctor, ¿qué?
11: ¿Qué onda, Superman?
4: ¿Qué onda, Héctor? Mándame un beso.
11: Besote.
5: Ay, todo simple, ese beso sin ganas, sí. Sin gracias.
4: Sí, como no soy el muñeco.
11: Sí. Pero hoy.
5: Ay, ya ves qué diferencia.
11: Me van a estar escuchando. Maye, que Ginja, mándale un saludo súper de mi parte.
5: ¿A quién? No, pues mándaselo tú.
11: Acaba de colgar, ¿va?
5: No te chives.
11: Hola. Ya está, te mando. ¿A poco eres el 15, Superman?
4: Sí, el 15.
11: Luego el sábado, mi rey. No, hombre, güey, qué playa vas a tener.
4: Sí, confío en ti.
11: Órale, ya está.
4: Órale, perfecto.
11: ¿Cuándo se van a ir o qué todavía? No, ¿de reunión?
4: Todavía.
5: No, hombre, si apenas va a terminar el mes.
11: Órale, sí. Ya está. Como dirá, nada, pues que va a cumplir 25 años, no, hombre, mi rey. No,
4: 24.
11: ¡Ah, 24!
5: Sí, ay, tampoco me estés aumentando la edad.
11: No, jamás y nunca te has quitado años, mira.
5: Jamás.
11: Jamás de los jamases.
5: Sí, hombre. Oye, Thor, ¿películas en donde el protagonista sea animal?
11: ¿Esa no es película, sí?
5: ¿Cuál?
11: ¿Te acuerdas de la película de 101 Dálmatas?
4: Sí.
5: Ah, sí, vale, ¿está bien?
4: Vale.
11: Está bien, chamaco, ya está, pues.
5: Sale, güey.
11: Mucho buena tarde, ahí estamos pendientes.
5: Sale, bye, hasta saludos. Estados Unidos, el buen Héctor,
4: saludos. Bien. Ya en sintonía desde Labores. Irán va a cumplir 24 años. Creo que hizo el mismo comentario al principio del año pasado.
5: No es cierto, no.
4: Que mande captura de su acta de nacimiento para que. No, pues.
5: Yo voy conforme a mis años. La Pachanga, bueno, eran buenos. ¿Por qué nos cuelgan?
4: Sí.
5: 962-625-2500.
4: Dice Vin, la era de hielo. Ya es que sale el mamut.
5: Ajá.
4: Sí, es cierto. El hombre araña, dice Charlie. Ese Charlie Brown, el hombre araña. Míralo.
5: No, hombre.
4: Le afectó mucho ir al cine.
5: Sí.
4: Sí, tú.
5: 962-625-2500.
4: La preferida de Chapori, dice. La de Anaconda.
5: La Pachanga, bueno.
12: Buena.
5: Hola, ¿quién habla?
12: Anel Valeria.
5: Hola, Valeria, ¿cómo estás?
12: Bien, y pues estoy en el carro junto a mis papás.
5: Eso, mándale saludos. ¿Cómo se llaman tus papás?
12: Mi papá, Abel Cabela, y mi mamá, Karina.
5: Eso. Oye, Valeria, películas en donde los animales, no, en donde los protagonistas sean animales.
12: La película Beethoven.
5: Ah, sí, es cierto.
4: Sí, la del San Bernardo.
5: Sí. Gracias, Vale.
12: Gracias,
4: Valeria. Ay, tan chula la Valeria. ¿Quién le quiere, sí. La Valeria? ¿Quién le quiere?
5: La razón
4: Valeria?
5: De estar contigo, dice el Colocho.
4: Ah, esa película, qué bonita película. De hecho, son dos con Dennis Quaid. Y está bonita porque es la reencarnación de un perro sobre otro perro sobre otro perro.
5: Ah, sí, cierto.
4: Vas a llorar.
5: Sí, ya la vi.
4: Garantizo. ¿Ya la viste?
5: Sí, ya. Película donde el protagonista es un animal, Lassie el perro, dice Gilbertore de la Croche. Saludos, amigo. Abrazote.
4: Sí,
5: la Pachanga,
4: cierto.
5: Bueno.
11: Qué tirancita. ¿Qué pasó? Estás olvidando de la película más triste.
5: ¿Cuál?
11: La de Hachi.
4: No me digas la de Hachico.
11: Hachico, la del perrito, sí. Este que espera a su amo en la estación del tren.
5: Ay, sí.
11: Ay, qué
5: triste. Basado en una historia real.
11: Y qué perro tan más fiel, ¿eh? Son los únicos más fieles.
5: Bye.
4: Sí, esa película.
5: No pierde el tiempo Luigi para lanzar sus verdades, ¿eh?
4: Ah, sí, está bonita, con Richard Gere, Joan Allen. Y de hecho sacaron dos películas, solo que la otra era película independiente y la primera fue hollywoodense, que era la copia de la original, porque la original es una película japonesa. Y la estatua está en Japón, precisamente Japón, ahí donde. No, pero hace mucho tiempo, ¿verdad?
5: Irán. No, súper, ya, otro día nos cuenta, ya. Dale. Vámonos a la pausa y regresamos. ¿Escuchas la Pachanga?
4: Me cortas.
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3: Bueno, ya estamos de regreso. Muchas gracias. Saludos a Mayra, ella es la mamá de Jefferson.
5: Saludos.
3: Mayra, mejor conocida como la Morena, dice.
5: Saludos.
3: Okay. Mariana. Ok, Mariana, ya estás en el grupo. Recuerda, si te quieres agregar, mándanos tu número y tu nombre. ¿Aló?
6: ¿Aló, súper?
3: ¿Sí?
6: ¿Puedo
5: pasar? Oye, de plano, tú. Ya va a acabar el programa y es verdad que quieres un lugar en el Versus.
6: Bueno, para mañana, ¿pues?
5: No, aquí no se partan lugares.
6: Ya, no pasa, ¿sí?
5: No, chavo, te equivocaste de programa.
3: ¿Ya depositaste o no?
6: Mande.
3: ¿Ya depositaste?
6: Ya, hice el depósito, ahorita mando la foto de depósito para que lo vean.
5: Oye, no, no te estés prestando esto, por favor, porque aquí es un programa legal. Adiós, amigo.
3: El gato.
5: Pero... Yo no sé qué voy a hacer con...
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1: Listo. Ya estamos de regreso, súper.
2: Ah, ya, perdón. Oye, ¿tú sabes quién es la chica?
1: ¿Qué chica?
2: ¿Quién es la muchacha que lee las letras chiquitas de cualquier contrato?
1: No sé quién es. ¿Quién es?
2: La Lupita.
1: Estás mal.
2: Hoy descubrí en la mañana, Irán. Ya ves que dicen, ah, que el café, que no sé qué cosa. Pues hoy descubrí en la mañana que si en lugar de tomar café caliente, te lo echas encima, despiertas más rápido.
1: Ah, todo este tiempo lo hemos hecho mal, ya entendí. Películas con personajes de, ¿cómo es? Animales.
2: Animales protagonistas.
1: Con personajes de caricatura, iba a decir. La pachanga, bueno.
3: Hola, buenas tardes, Irán.
1: Buenas tardes, ¿quién habla?
3: Pati,
1: hola Pati, ¿cómo estás?
3: Bien.
1: A ver, dinos Pati, ¿alguna película con personajes que sean animales?
3: Pues nada más, digamos la de la que por el encanto, ¿no? La de, ¿cómo es? La Bella y la Bestia.
1: La Bella y la Bestia.
3: Porque es que era un príncipe, pues, pero por un hechizo se convierte en como una bestia.
1: Ajá. Oye, ¿dónde nos escuchas, Pati?
3: ¿Ah?
1: ¿Dónde nos escuchas?
3: Aquí en Pobres, pero te hablaba para pedirte un favor.
1: Ah, a ver, dime, ¿qué pasó?
3: ¿Le puedes mandar saludos a mi nieto? Acá lo tengo en la casa.
1: ¿A tu nieto? ¿Cómo se llama tu nieto?
3: Acá está, Liam.
1: Liam. Saludos, Liam, ¿cómo estás?
3: Te lo pongo un ratito, espérame.
1: A ver.
4: ¿Liam?
1: Hola, Liam.
4: Hola.
1: Gracias por escuchar la pachanga.
4: ¿Qué?
1: ¿Cómo te has portado, Liam?
4: Bien.
1: Bien, muy bien, Liam. Te mandamos un abrazo, súper, y yo. Abrazos, Liam. Gracias, Pati.
3: Gracias.
1: No, gracias a ti por escucharnos y saluditos a Liam, que siempre está pendiente de la pachanga.
2: Oiga, no le puedo comprar en esos comerciales que mandaron, dice. Bueno, Madagascar, dice, ok.
1: Garfield, dice Mickey. La pachanga, bueno.
5: Sí, buenas tardes.
2: José Luis.
1: ¿Qué onda, José Luis?
5: Oye, súper, ¿cómo estás?
2: Muy bien, todo tranquis.
5: No, está por ahí la persona que dice que es casta y pura.
2: Ah, que claro,
5: no,
2: que sí.
5: Versus,
2: Irán,
5: que
2: te habla.
1: Yo soy esa persona, ¿qué pasó, amigo?
5: La que dice que va a cumplir 24 años otra vez.
1: Claro, claro, 24, este 24.
5: Ah, pues yo llevo como 4 años.
1: Oye,
5: la estación,
1: José Luis.
5: 24, 24 y 24.
1: Oye, no estés levantando falsos, hombre.
5: No, qué bueno. Dale, pues, correcto. Saludos para los dos.
2: Saludos, bye, José Luis. Bueno. Ay, ay. Bueno. Dice este. Saludos, Damaris.
1: Okay, saludos, Damaris, saludos, saludos.
2: Dice, una vez hubo una lucha de plantas.
1: Ajá.
2: Y ganó la ruda, Irán.
1: No, yo tengo como 10 años escuchando a Irán, dice, y siempre anda cumpliendo 24. A mí se me hace que ya va para. Oye, te pasas, amigo. La pachanga, bueno. Nada. ¿Por qué nos cuelgan, muchachos? Oigan, váyanse preparando porque ya se viene el versus. Participa Alex Cova y Doña Mari. Vamos a ver quién gana en el versus de hoy. 962-625-2500.
2: Sí, dice que en la mañana hubo neblina, Irán.
1: ¿Por qué, supa?
2: Sí, y la verdad que pues no te deja ver nada, güey. Uh-huh. Iba para el gimnasio y terminé en la taquería, güey. Vale, ya no se puede.
1: Vámonos a la pausa y regresamos. ¿Escuchas La Pachanga?
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1: Estamos de regreso, amigos. 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
1: Bueno, ya estamos de regreso. Muchas gracias. Ay, ay, yo lo bueno. Mis saludos a toda la banda de Solidaridad. Dice, ya están escuchándonos.
3: Saludos.
1: El grupo La Pachanga Fans, Ana Rosales, de Ciudad Hidalgo.
3: Saludos, Ana.
4: Irán sus 24 años.
1: Ya ves que sí, o sea, sí creen que tiene 24 años.
3: No, es que no, es que crean.
1: Sí.
3: Voy a ser.
1: Sí, sí.
3: 24, super.
1: Calamardo, no le hagan bullying a Irán, porque ya subió un año. Antes decía que cumplía 23, hace 3 años. Ahora ya cumplirá 24. Dice, ah, menos de que sea año bisiesto.
3: Ay, ya. ¿Por qué no les cuesta creerme, hombre?
1: Sí, sí, no sé, no sé por qué, pero bueno, ahí está.
3: 962-625-2500.
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0: Muchachos, bueno, a votar, ¿por quién votas hoy?
1: 9626252500, de volada, papá. ¿Aló? ¿Para quién?
2: Alex Cova, 1-0, papá, 1-0.
1: 9626252500 en estos momentos. Alex, toma la delantera. Mi voto es por Doña Mari, dice Chupadulce.
2: 1-1.
0: 962
1: Mayra de Guatemala.
0: 2500.
1: Va por Doña Mari.
0: Tapachanga, ¿por quién votas?
3: Hola, Irancita, buenas tardes. Voto por Alex Cova.
1: Alex Cova, 2-2.
0: Listo.
1: 2-2, papá, 2-2. 962-625-2500 en estos momentos. Vota, vota, vota, vota. Roberto, por Alex Cova. 3-2, 3-2. Gallo, voto por Alex. 4-2.
0: 4-2. La Pachanga, ¿por quién votas?
3: Por Alex Cova.
0: Por Alex Cova.
1: 5-2.
0: 5-2.
1: Bien, vota por Alex. 6-2. José Luis Mesa, por Alex. 7-2. 7-2.
0: La Pachanga, ¿por quién votas?
3: Alex Cova.
0: Alex Cova.
1: 8.
0: 8-2.
1: El Carpi.
0: Híjole.
1: Vota por Alex Cova. 9.
0: Se está acercando el gol de Alex.
1: Otro.
0: La Pachanga, ¿por quién votas?
3: Por Alex Cova.
0: Listo. Ah,
1: sí, ya.
0: Ya con esto llega 10, al voto número 10.
1: Doña Olga por Doña Mari. No, pues no.
0: No,
1: pues Héctor, por que... Alex Cova, sí, iba a ganar Alex Cova.
0: Sí, felicidades.
1: Eliezer por la Escoba, dice. No, pues sí. Sí,
0: pues ahí está, muchachos.
1: Pero felicidades, Alex.
0: Felicidades,
1: Cova.
0: Alex. Votaron por ti, se unieron a ti. Pues nos vamos con la canción ganadora. Listo. Felicidades, Alex.
3: Gracias,

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14: En medio de la nada, hay un árbol que vive completamente solo. En la isla Campbell, al sur de Nueva Zelanda, vive un único abeto de sitka. Está a más de 200 kilómetros del árbol más cercano, lo que lo convierte en el árbol más aislado del planeta. Se le llama el árbol solitario y hasta tiene su propia coordenada en Google Maps. A veces, hasta los árboles necesitan un poco de compañía, pero este se la rifó.
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2: Pero lugares emblemáticos que ya no existen. Martín Martínez. Bueno, dice el zoológico que estaba frente a los militares. Sí, cómo no.
4: Ah, sí, donde ¿cómo se llama ese? Que cuando era chiquito se salió del kinder y que se fue a comer su torta ahí a darle de comer a los cocodrilos y que luego regresó a su casa y su mamá lo estaba buscando. Sí. Antonio. Sí. La pachanga, bueno.
5: ¿Qué pasó, Tom? Lugares emblemáticos que ya no existen.
4: Ajá.
5: Pues, ¿quién no va a recordar la antigua FIT, donde es ahora Plaza Laya? ¿A poco ¿sí? no? Donde llegaban grandes artistas, ¿verdad? Ya fallecieron, Joan Sebastián, Juan Gabriel, y muchos más, ¿verdad?
4: Así es. Mi buen Héctor, tuviste la oportunidad de verlo, ¿no? En esta vez que viniste a Tapachula.
5: Sí, la Plaza Laya, ya es muy famosa, vaya, y es creo que es más famosa que la otra, la que está en Cristal, y la otra, la galería.
4: Sí.
5: Así es, chamacones, ya está, pues, entonces, ya está lleno el verso, ya ni modo de ganar.
4: No, pues sí, sale mi buena Tor, gracias.
5: Sí.
4: Bye.
2: Bueno, ¿tú también ibas a ver los cocodrilos de Irán?
4: Yo también, fíjate, ¿sí?
2: Sí. Ah, sí, sí ibas.
4: No, o sea, con la anécdota de Antonio, pues ya me doy una idea, ¿no?
2: Ah, ya.
4: Sí, claro.
2: Sí, pero si la otra vez platicaste que fuiste a comprar la tienda Sedena que había ahí.
4: Ah, sí, súper. Sí.
2: Sí, compraste.
4: Es que antes ahí era un lago.
2: Ah, sí.
4: La pachanga, bueno.
6: ¿Qué tal, amigos? Algo emblemático.
4: ¿Quién habla?
6: José Luis.
4: José Luis, ¿qué onda, José Luis?
6: La Carlton.
4: Ajá.
6: La alberca La Carlton.
4: Sí, es cierto.
6: ¿Eh?
4: Es verdad, digo, o sea, ¿cuántos no nos fuimos a echar el chapuzón a La Carlton?
6: Así es, ahí pasé unos ratos agradables.
2: ¿Cuánto tiempo no salimos con los ojos rojos de ahí?
4: Porque era una de cloro.
6: Locos desesperados porque mirábamos cada chamaca. ¿Qué te cuento?
4: Oye, José Luis.
6: ¿A poco no?
4: Sí. No, pues yo no sé, yo...
6: Bueno, tú no, pero...
4: Yo...
6: Amiguito, sí.
4: José Luis, de plano, hombre. Sale, José Luis, gracias.
6: Dale, gusto
4: verlos,
6: un
4: abrazote. Bye, bye. No, ¿a qué iba?
2: A mí se me hace que Irán fue la que puso la primera piedra para construir la FIT, el colocho, míralo.
4: Buenas tardes, ¿les puedo pedir una complacencia, por favor? Sí, Tap.
2: Tommy.
4: Saludos, Gilbert.
2: Casa
4: Tommy.
2: Gerson.
4: Tommy, Casa Gerson, sí, cierto.
2: La Grange. Ah, de
4: Sissy Tap.
2: Ya.
4: McRange.
2: Sí, existe el parque acuático de Yolanda. Sí, sí existe, Héctor. Sí, todavía está.
4: Sí, mi buen Héctor, todavía, claro.
2: Saludos a Kena, ya se reportó Kena, el Gavilán.
4: Chupadulce dice, la carcacha, pizzería el recuerdo y tortas hipocampo. La pachanga, bueno.
7: Buenas tardes.
4: ¿Quién habla?
7: Pablo de acá, de Miramar.
4: Miramar.
2: Rolando.
7: Rolando.
4: ¿Qué onda, Rolando? ¿Cómo estás?
7: Acá andamos en el
4: Rolando, apenas si te escuchamos, casi no te escuchamos.
7: Y acá andamos en el evento del gobernador.
4: Ah, ya. Qué bueno, Rolando. Oye, lugares emblemáticos de Tapachula que ya no existen.
7: ¿Cómo?
4: Lugares emblemáticos de Tapachula que ya no existen. No, pero sí existe.
2: Queda uno, pero sí existe.
4: Sí.
7: Ah, el zoológico que estaba acá por el libramiento.
4: Ah, sí, cierto, sí.
7: Zoológico.
4: Sí, es cierto, el zoológico, súper. Buena esa, Rolando. Te mandamos un abrazo. Bye. Ahí está Rolando.
2: ¿Listo? Oye, ¿es el teléfono o todos están hablando
4: no,
2: así?
4: No, es que los lugares a donde están, sí.
2: Sí, o anda manejando Rolando. Bueno, dice, almacén es grande, dice el Colocho. Tortas
4: la Popeye. Tortillería que estaba en la esquina de mi casa.
2: Sí, es que había una tortillería, pues ahorita creo que es el modelo plus.
4: Sí, la Pachanga, bueno.
5: Ya llevo más de 20 minutos y no puedo comunicarme.
4: Ay, José, es que múltiples llamadas, ya sabes.
5: Sí, está saturado. Sí, pues también estaba yo escuchando la ciudad igual. Pero bueno, oye, en un lugar emblemático antes, bueno, antes no sé, era la tienda LPM.
4: Ah, sí.
5: Y Casa Pantan.
4: De los precios de México.
5: Sí. Y que cuando estábamos ahí en el pueblito en Frontera Hidalgo, nosotros decíamos, fuimos a LPM.
4: Ajá.
5: Sí, los pasillos del mercado.
4: Sí, claro.
5: Sí, decíamos los pasillos del mercado.
4: ¿Te acuerdas súper bien, José?
5: Ah, sí, me acuerdo muy bien, Casa Pantan. No sé si todavía esté la perfumería Tango, que también estaba ahí por donde estaba el edificio del Pampaís.
4: Ah, no, no, pues ya no, mi buen José, ¿eh?
5: Sí, ahí sí, no sé. Y ahí había una tienda que se llamaba La Telaraña.
4: Ajá.
5: No sé si todavía está en la papelería La Telaraña, era papelería.
4: No, tampoco, ¿eh?
5: Sí, tampoco todo eso está. Sí, pues no sé si ahorita esté la alberca Castrejón, que está en la salida.
4: Ah, también. Esa sí está todavía.
5: Ah, pues ahí iba yo antes a la Castrejón. Sí, pero mira, oye, y me quedé pensando que eres la mejor locutora y el mejor locutor es Super.
4: ¿Y qué pasó?
5: Sí, tú y el Super, de verdad, que tienen una audiencia envidiable.
4: Ay, muchas gracias.
2: Pues sí. Muchos dicen que nada más 10 llamadas entran.
4: Ajá. ¿De verdad?
5: No, ¿cómo crees?
4: Ya nos regañaron.
5: Ay, no es cierto.
4: ¿De verdad?
5: Díganle que venga. Bueno, yo voy a ir a Tapachula ahora que vaya, voy a ir a arreglar cuentas. Cuídense mucho y ya.
4: Sale, José, cuídate, gracias. Ahí está, José. No, pues para que vean.
2: Bueno, Ángela dice que sí existe la perfumería Tango. Es
4: ¿ah,
2: un
4: sí?
2: pasillito en la misma dirección.
4: Ah, gracias, Ángela.
2: Ángela.
4: Gracias, gracias por darnos el dato. Entonces, José, sí existe. Ángela ha ido ahí. La Pachanga, bueno.
8: Barmanolo.
2: Barmanolo. Sí, ya no existe.
4: Ah, Barmanolo.
2: Barmanolo, dije.
4: Sí, yo escuché.
2: ¿A dónde va, dije yo?
4: Fran. Sí, Tapachula, dice.
2: Sí, Tapachula. Ok. Color Héctor, las tortas Vicky. Sí existen. Adriana Molina.
4: La Pachanga, bueno.
9: Para decirle al Colocho, ahí está en su narizota, la tortillería que estaba ahí donde está ahorita una tienda de M.
4: Ajá.
9: Se llamaba Las Pláticas.
4: Ajá.
9: Existe la tortillería, o sea, el nombre existe.
4: ¿Se cambió?
9: Esa se llamaba Las Pláticas.
4: Ajá.
9: Y estuvo por muchos años ahí en la mera esquina.
4: Sí, sí, sí.
9: Otro que ya no existe, que está frente al mercadito. Aquel que tenía un carrito y un cangurito, no sé si
4: supe. Ah, sí, sí.
9: Que me imagino que se debe acordar. Era la tienda La Favorita.
4: Uh-huh.
9: Estaba, sí, mira, en la esquina de la Central Sur, 14 Poniente.
2: Sí, así es, en la puerta estaba un canguro.
9: Un canguro con un carrito de supermercado.
2: Sí.
9: Ahí tuvo durante muchos años. Desde
4: Don Carlos, ¿no? Sí, es cierto, sí, pues.
2: Ah, ¿ya te acordaste, Irán?
4: ¡Ey, no, espérate!
9: Creo que iba a comprar sus cosas, Irán, digo, a comprar, su mamá iba a comprar sus cosas a Irán ahí.
2: Ah, por eso se acuerda, le contó.
9: Sí, todo se acuerda.
4: Claro, porque
9: la llevaba en su panza y le transmitía que esa era la tienda. Y otro de los bares que ya desapareció, que era muy bueno, que estaba su bar Mando Antonito, que te decía, tengo crudo, lo que tomo es esto, el bar El Volante.
4: Uh-huh.
9: El que está en la Central Norte y Primera Oriente.
2: Oriente.
9: Sí, Primera Oriente. Era el bar El Volante. Y ahí tenía abajo de su barra, tenía todos los menjurjes de lo que habías tomado. Él te daba y te componía y que ya te ibas a trabajar y pasaban los ejecutivos.
4: Sí, me acuerdo.
10: ¿Te acuerdas ya?
2: ¿En serio?
4: Ahí está Calamardo, ya nos dio un montón, ¿eh? Oye, nos vamos a ir a la pausa rápidamente y regresamos con más. ¿Escuchas La Pachanga?
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0: Bueno, ya estamos de regreso, amigos. Manda tu mensaje de texto al... ¡Caíste! Este es un programa grabado.
1: Ya te quedas, ¿sabes?

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20: Dos de la tarde, 29 minutos. Bienvenidos a esta segunda emisión de Notinúcleo, correspondiente al sábado 1 de agosto del 2026. Y estas son las noticias. Aumentan las muertes maternas en la entidad, suman 33 en lo que va de 2026. Chiapas respalda la iniciativa federal para regular el uso de celulares en las escuelas. Vinculan a proceso y mantienen en prisión a 3 sujetos acusados de pederastia en Sabanilla. Con convoca el gobernador Eduardo Ramírez a cerrar filas para fortalecer la prevención de la violencia en la costa Soconusco. Pese a ser el cuarto país del mundo con mayor extensión de manglares, México ha perdido 27.000 hectáreas de este ecosistema en 5 años. Ferromex tiene que remediar el daño ambiental por el derrame tóxico en Sonora, advierte la Semarnat. Más de 2.500 menores iraníes han muerto o han resultado heridos durante la guerra, revela la UNICEF. Explota una autobomba en Colombia días del cambio de gobierno, hay 11 heridos. Y en los deportes, México imparable, con más de 200 preseas, nuestro país lidera el medallero de los Juegos Centroamericanos y del Caribe 2026.
2: 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Nosotros tampoco. Estamos justo en el lugar de los hechos. Esto es Notinúcleo, segunda emisión. 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
20: ¿Qué tal? ¿Cómo están? Muy buenas tardes. Sean todos bienvenidos a esta segunda emisión de Notinúcleo. Hoy estamos iniciando un nuevo mes del año. Estamos en el octavo mes del año. Y bueno, pues ya prácticamente el 2026 está ya en la, pues no en la recta final, pero sí más allá de la mitad. En fin, bueno, recuerde que estamos transmitiendo para todo el mundo a través de nuestras plataformas digitales, Facebook, X, Instagram y YouTube, donde nos encontrará como Notinúcleo. Nuestras páginas www.notinucleo.com y www.radionucleo.com para escucharnos en vivo y encontrar la información que a usted le interesa. También le comento que esta tarde estaremos con ustedes como todos los días y como todos los fines de semana. Fabián Samayoa en los controles técnicos. Gracias, Fabián, por estar con nosotros. Soy su servidor José Ovilla y estaré con ustedes los próximos 60 minutos. A nuestros compañeros en las diferentes plazas de este corporativo, de Corporación Radio Núcleo, también gracias por estar muy al pendiente, pues, del acontecer diario y que, pues, a través de Notinúcleo se lo hacemos saber. Vamos directamente a las noticias. Aumentan las muertes maternas en Chiapas, suman 33 en lo que va de este año. Vamos con Isa Maldonado.
21: Mientras las muertes maternas disminuyeron a nivel nacional durante las primeras 29 semanas de 2026, Chiapas registró un aumento y continúa como la entidad con más defunciones del país. De acuerdo con el Observatorio de Mortalidad Materna, hasta la semana epidemiológica 29 de 2026, Chiapas acumula 33 muertes maternas, 9 más que las 24 registradas en el mismo periodo, pero de 2025. En contraste, a nivel nacional, se contabilizaron 252 defunciones maternas, 33 menos que las 285 notificadas durante las primeras 29 semanas de 2025, lo que representa una disminución del 11.6%. Después de Chiapas, las entidades con más muertes maternas son el Estado de México con 32, Puebla con 15, Michoacán con 13 y Ciudad de México con 12. En conjunto, estos 5 estados concentran el 41.5% de las defunciones registradas en el país. Datos de la Secretaría de Salud Federal señalan que las principales causas de muerte materna fueron la hemorragia durante el embarazo, parto y puerperio con 16.7%, el aborto con 14.7%, la enfermedad hipertensiva, edema y proteinuria durante el embarazo, parto y puerperio 14.7%, así como otras complicaciones relacionadas con el embarazo y el parto, 9.5%. La mortalidad materna continúa siendo uno de los principales retos de salud pública en México, con una razón cercana a 25 defunciones por cada 100.000 nacimientos estimados. Para Notinúcleo, Isa Maldonado.
20: Bueno, y hay un tema que, pues, digo, se ha comentado ya por todos lados, incluso ya se habla de que esto se va a normar, y es que el tema de las, pues, de las pantallas o de las herramientas digitales, pues que de alguna manera, pues los niños básicamente son los que hacen uso de esta herramienta, pues en mucho tiempo, en muchas horas ocupan para este, para el manejo de estas, este, tecnologías. Y bueno, y Chiapas, déjeme decirle que Chiapas respalda la iniciativa federal para regular el uso de celulares en las escuelas. Vamos con Pamela Hernández.
0: El gobierno de México inicia la construcción de una iniciativa para regular el uso de teléfonos celulares y otras tecnologías digitales en las escuelas de México, con el propósito de promover un uso responsable de estos dispositivos sin restringir su aprovechamiento como herramientas educativas. La propuesta impulsada por la presidenta Claudia Sheinbaum y la Secretaría de Educación Pública no contempla una prohibición inmediata, en cambio plantea elaborar una regulación a través de consultas con docentes, madres y padres de familia, estudiantes, especialistas y organismos internacionales. La intención es presentar la iniciativa durante el próximo periodo ordinario de sesiones del Congreso de la Unión. Sobre este tema, el secretario de Educación de Chiapas, Roger Mandujano Ayala, consideró que se trata de una propuesta relevante al señalar que la sociedad atraviesa una etapa de transición hacia entornos cada vez más digitalizados.
1: Sí, es una iniciativa muy importante que nos toca hacer esa generación en transición, hacia un entorno digitalizado, pero también no olvidar que somos seres humanos. En ese sentido, hay que medir el impacto. Las universidades tienen que aportar a este diálogo, a esta discusión pública, con investigación, con evidencia científica, porque bajo la hipótesis de que las pantallas, la luz de las pantallas altera el desarrollo neurológico, se tiene que armar un cúmulo de investigaciones que proporcionen la evidencia para tomar una decisión determinada. En primer término, yo estaría apoyando en la regulación del uso de dispositivos digitales, ya que en otros países ha demostrado también que es pertinente, incluso científicamente, que los jóvenes empiecen a utilizar pantallas ya en una edad posterior a los 14 años.
0: El funcionario destacó que es necesario analizar el impacto que tiene el uso constante de pantallas en los niños y jóvenes, al tiempo que reconoció que la tecnología también representa una herramienta valiosa para el aprendizaje. Por último, Mandujano Ayala subrayó que la iniciativa busca fomentar un uso consciente de los dispositivos digitales dentro de las aulas, privilegiando el aprendizaje y la convivencia, sin dejar de reconocer que por encima de la tecnología, la formación humana debe seguir siendo la prioridad. Informó para Notinúcleo Pamela Hernández.
20: Sin duda, un tema que va a generar debate, porque pues hay muchos sectores de la población que están a favor del uso de estas herramientas, incluso en las escuelas, y otras pues que simplemente habría que pues programar algunos tiempos para el uso de estas nuevas tecnologías, ¿no? Que ahora, pues, digo, tenemos los teléfonos celulares, las tablets o como se le llame. Y pues bueno, pues los niños básicamente son los que ocupan más tiempo pues en el manejo, la manipulación de estas herramientas. Pues ojalá y qué bueno que Chiapas respalda esta iniciativa federal pues para regular el uso de estas herramientas. Bueno, y por otro lado, asociaciones proponen reformas y legislaciones para prevenir el abuso sexual infantil. Otro tema también muy complicado y que se ha hablado mucho en los últimos días acá en el estado de Chiapas. Vamos con Alejandro Orozco.
22: En el marco de los recientes casos que se han presentado de abuso sexual infantil, asociaciones y activistas han presentado incluso recursos legales para que se refuercen las sanciones y prevenciones de este delito, señaló María de Jesús Hernández, abogada postulante.
23: Estamos impulsando una propuesta legislativa encaminada a reforzar la protección de la integridad física, psicológica y emocional de niñas, niños y adolescentes, con un enfoque preventivo de protección integral y de acceso efectivo a la justicia justicia.
22: La acompañante de casos de la Fundación Granito de Arena señaló que esto surge a raíz de algunos casos donde no se han obtenido las sentencias ideales, por lo que esperan sentar un precedente para que el panorama cambie.
23: Actualmente, tengo el honor y la enorme responsabilidad de representar a víctimas en otros procesos por delitos sexuales cometidos contra personas menores de edad. Es uno de ellos relacionados con el delito de violación agravada. Un tribunal de Alzada emitió una sentencia absolutoria. Como representante de la víctima, ejerceremos todos los medios de impugnación que la ley nos concede, porque creemos firmemente que las víctimas tienen derecho a una justicia pronta, completa e imparcial, y porque estamos convencidos de que toda resolución debe ser revisada por las vías legales cuando existan fundamentos para ello.
22: Finalmente, señaló que la violencia sexual contra niñas, niños y adolescentes sigue siendo una realidad que exige instituciones fuertes, investigaciones profesionales y una actuación libre de estereotipos, prejuicios o cualquier forma de revictimización. Por ello, seguirá utilizando todas las herramientas legales para defender los derechos de las víctimas y exigir que la ley se aplique con firmeza, imparcialidad y pleno respeto a los derechos humanos. Para Notinúcleo, Alejandra Rosguardines.
20: 2:41 PM y es momento de nuestra primera pausa y regresamos.
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20: Hombres por su presunta responsabilidad en el delito de pederastia agravada cometido en agravio de un niño de 11 años en el municipio de Sabanilla. Además, se ratificó la medida cautelar de prisión preventiva oficiosa, por lo que los señalados continuarán privados de la libertad mientras avanzan las investigaciones. Y allá en la costa, elementos del grupo de salvavidas realizaron el rescate de un menor arrastrado por una corriente en Playa San Benito. Vamos con Pamela Hernández, ella pues tiene todos los detalles de último momento. Pamela, ¿cómo estamos? Buenas tardes.
32: Saludarte a ti, a la audiencia, en esta segunda emisión de Notinúcleo, la noticia no descansa, y bueno, la información pues que se ha generado aquí en la Perla del Soconusco es pedirle a la población en esta temporada de vacaciones pues que estén en extremo cuidado de los niños. Te platico, en efecto, Pepe, que pues bueno, las autoridades rescataron en las últimas horas a un menor de edad que bueno, pues fue arrastrado por el oleaje fuerte que se registra en las playas de la costa chiapaneca. Te platico la historia que ocurrió hace unas horas en el municipio de Tapachula, y es que este menor de 12 años fue rescatado luego de ser arrastrado mar adentro por una corriente que se genera en las playas San Benito en el municipio de Tapachula. Bueno, pues elementos del grupo de salvavidas de la Secretaría de Seguridad Pública y Protección Ciudadana Municipal realizaban recorridos de prevención y vigilancia en las playas como parte de los operativos, y se dieron cuenta que tres personas eran arrastradas por la fuerza del mar. Los tres menores de edad, pero dos de ellos lograron rápidamente salvarse al sujetarse de las piedras que están ubicadas en Playa San Benito. Sin embargo, uno de ellos, identificado como Kevin N., de tan solo 12 años de edad, fue arrastrado más lejos por la propia corriente. Y bueno, ante esta situación, los salvavidas activaron el protocolo de rescate, y con apoyo de personal de las corporaciones de los tres niveles de gobierno, pudieron poner a este menor de edad a salvo y trasladarlo hasta la orilla. Tras la valoración que se le dio a conocer a este joven, bueno, pues el adolescente no presentaba lesiones de consideración, no requería atención médica, por lo que posteriormente fue entregado a sus padres, quienes pues se encontraron ahí en la playa. Toda la familia se encontraba disfrutando pues de las ricas bondades que tiene este mar. Recordar, y esta es una invitación a los asistentes, que no hay que desafiar la fuerza de la naturaleza, y sobre todo a los menores de edad y a las personas pues mayores igual. La recomendación es no descuidarse durante estas vacaciones, no darle la espalda al mar, a atender las recomendaciones que dan los salvavidas, los rescatistas. Y es que fue esta rápida atención que se le dio al menor, fue así que pudieron salvarlo y todo quedó en un susto. Y bueno, mencionar que Protección Civil pues informa que van a continuar pues el oleaje elevado. Esta es la recomendación que hacen las autoridades, pues para que no ocurra una tragedia en esta temporada vacacional. Nosotros vamos a estar al pendiente, José, de la información que se genere en esta región para las futuras emisiones.
5: Las lluvias, ¿cómo está por allá?
20: Pamela, ¿me escuchas? Sí. Bueno, ya. Gracias a Pamela Hernández. Realmente queríamos saber también cómo están las condiciones de tiempo, la lluvia, porque pues esa zona, pues la lluvia es prácticamente todos los días. Pero en fin, bueno, vamos a con más información. Convoca el gobernador Eduardo Ramírez a cerrar filas para fortalecer la prevención de la violencia en la costa Soconusco. Vamos con Carla Trujillo.
8: En Tapachula, el gobernador Eduardo Ramírez Aguilar encabezó la mesa de trabajo Región Costa Soconusco del Comité Técnico de Prevención Social de la Violencia y los Delitos, donde convocó a autoridades federales, estatales y municipales, así como a representantes de los sectores social, empresarial y productivo, a cerrar filas por la seguridad pública y fortalecer las acciones orientadas a atender las causas, prevenir y combatir los delitos contra niñas, niños, adolescentes y mujeres.
9: Nosotros queremos ir a las causas, y por eso estamos aquí, y por eso es la convocatoria con todos y todas. Esta es la parte fundamental para nosotros, pacificar hasta los hogares a Chiapas. Yo estoy convencido de que somos una sociedad unida, un pueblo unido, y vamos a tener más presencia en los municipios y reducir las violencias.
8: En ese contexto, resaltó que Tapachula pasó de ser uno de los municipios con mayor percepción de inseguridad del país a ubicarse en la media nacional gracias a la disminución significativa de los índices delictivos. Como parte de su agenda de trabajo, el mandatario puso en marcha el programa Transporte con Propósito, Prevenir para el Buen Vivir, iniciativa que incorpora la participación del sector del transporte público para difundir mensajes de prevención, respeto, convivencia pacífica y cultura de la legalidad. Posteriormente visitó la escuela primaria Manuel Gutiérrez Nájera, donde entregó espacios educativos, obras exteriores y equipamiento con una inversión superior a 3 millones de pesos. Para Notinúcleo, Carla Trujillo.
20: Bueno, y en más información, déjeme decirle que, pues, entrando en el tema del clima, pues las altas temperaturas en Tapachula provocan golpes de calor. Rescatistas exhortan a extremar precauciones. Vamos de vuelta con Pamela Hernández.
0: La intensa ola de calor que afecta al municipio de Tapachula y municipios aledaños, con temperaturas de 34 grados y sensación térmica de hasta los 43, mantienen alerta a los cuerpos de emergencia y rescatistas debido al aumento de personas que han sido afectadas por las altas temperaturas registradas en los últimos días y la ausencia de las lluvias. Las temperaturas elevadas, sumada a la sensación térmica provocada por la humedad, han generado un ambiente extremo que ha derivado en varios casos de golpes de calor, principalmente en el primer cuadro de la ciudad de Tapachula. De acuerdo con rescatistas como José Eduardo Cifuentes Tobar, socorrista de Protección Civil de Tapachula, mencionó que las atenciones más recientes se han brindado a personas migrantes que permanecen durante horas expuestas al sol mientras realizan trámites o esperan algún apoyo, así como los adultos mayores que transitan por el centro de la ciudad sin una adecuada hidratación.
1: Las recomendaciones serían que se mantengan hidratados, que se cubran del sol, gorras, paraguas, sudaderas, que anden por las sombras. Procurar ahora sí que salir en la mañanita, ¿no? Pues alrededor de las 9 a 10 de la mañana. Evitar la hora en la que más fuerte se encuentra el sol, que es por lo regular empieza a partir de las 12 del mediodía hasta las 4 o 5 de la tarde, okay. De ahí en adelante.
0: ¿Han atendido algún caso de golpe de calor?
1: Sí, así es, alrededor, a lo que va de la semana hemos atendido varios casos por golpes de calor. Así, tanto ahora sí que como en población tapachulteca como en migrantes. Ah, pues ahora sí de que pues no dejar a los niños dentro de los vehículos con los vidrios arriba y sin clima, porque pues los pueden sofocar, pueden sufrir una deshidratación y cosas así. Lo mismo con las mascotas, ahora sí que todos somos seres humanos y nos debemos de cuidar entre todos.
0: Explicaron que la onda de calor representa un riesgo importante para la salud, ya que la exposición prolongada al sol puede provocar deshidratación, agotamiento físico, pérdida del conocimiento e incluso complicaciones graves si no se recibe atención médica a tiempo. Ante este panorama, los cuerpos de rescate exhortan a la población a extremar precauciones, mantenerse hidratados, vestir ropa ligera de colores claros y buscar lugares con sombra o ventilación. Asimismo, hicieron el llamado a la ciudadanía para prestar especial atención a las niñas, niños, adultos mayores, mujeres embarazadas y en lactancia, personas en situación de movilidad, quienes son los sectores más vulnerables ante las condiciones extremas que prevalecen en la región. Desde el Soconusco, para Notinúcleo, Pamela Hernández.
20: Dos de la tarde con 52 minutos, vamos a una pausa y regresamos.

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0: Bueno, y el fenómeno del Niño provocará temperaturas superiores a lo normal entre agosto y octubre. Esto advierte la Organización Meteorológica Mundial. Vamos con Victoria Fernández.
1: Mientras se suceden olas de calor en el hemisferio norte y tras los devastadores incendios que arrasaron casi 6 millones de hectáreas en España, Francia y Norteamérica, la Organización Meteorológica Mundial señaló que el fenómeno del Niño sigue intensificándose de forma constante. Según la agencia de la ONU, entre agosto y octubre de 2026 se registrarán temperaturas superiores a lo normal en gran parte del mundo y tendrán lugar cambios significativos en los patrones de precipitación. En su encuentro con la prensa este viernes, el secretario general de la ONU, Antonio Guterres, aseguró que el Niño echa más leña al fuego en un planeta ya en llamas. Las últimas noticias de hoy indican que las temperaturas de la superficie del mar en las principales regiones donde hay seguimiento registrarán una media de casi 3 grados centígrados por encima de lo normal. Al mismo tiempo, las previsiones de la OMM muestran que hasta octubre se espera que casi toda la superficie terrestre esté más caliente de lo normal. En conjunto, esto supone el riesgo de batir todos los récords estacionales y de provocar efectos aún más graves en todo el mundo. Nos encontramos en territorio desconocido. Guterres subrayó que todas las ciudades y países deberían contar con planes de acción sobre salud y calor, sistemas de alerta temprana y medidas de salud pública que lleguen a todas las comunidades a tiempo. En este sentido, la OMM ha redoblado la coordinación, los servicios de información climática y el apoyo a las alertas tempranas para ayudar a los gobiernos, agencias humanitarias, sectores como la agricultura y la salud y a comunidades vulnerables a prepararse para los posibles impactos.
0: 2:58 p.m. y bueno, en temas culturales, seguramente usted vio esta película de la que le vamos a hablar. Hasta el viento tiene miedo, una película que transformó el cine de terror mexicano, una historia donde el suspenso permanece mucho después de que termina la película. Vamos con los detalles y Daniel Torres.
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3: ¿Qué tal? Un gusto poder saludarlos. Hoy quiero recomendarles una de las grandes joyas del cine de terror mexicano, Hasta el viento tiene miedo, de 1968 y dirigida por el maestro Carlos Enrique Taboada, considerado el máximo exponente del cine de horror en México, con un extraordinario reparto encabezado por Marga López, Maricruz Olivier, Alicia Bonet, Renata Seidel y Norma Lazareno. Esta película se ha convertido en un clásico imprescindible para los amantes del género. La historia transcurre en un internado femenino donde un grupo de estudiantes es obligado a permanecer durante las vacaciones como castigo por haber desobedecido a la estricta directora del colegio. Sin embargo, la tranquilidad del lugar comienza a romperse cuando una de las jóvenes asegura escuchar voces extrañas y tener visiones relacionadas con un antiguo campanario que permanece cerrado. Poco a poco, las alumnas descubrirán que el internado guarda un oscuro secreto y que el pasado sigue presente entre sus muros. ¿Pero por qué tienes que verla? Porque Hasta el viento tiene miedo demuestra que el mejor terror no depende de efectos especiales, sino de la atmósfera y la tensión psicológica. Carlos Enrique Taboada construye un relato elegante donde el miedo surge del silencio, donde los espacios vacíos y de aquello que no siempre vemos. La película logra mantener al espectador en constante suspenso y al mismo tiempo desarrolla personajes con los que resulta fácil empatizar. Como crítica hay que decir que esta película es un ejemplo de cómo el terror puede construirse con inteligencia. Aunque algunos de sus recursos visuales reflejan la época en que fue filmada, su historia sigue siendo efectiva porque apela a miedos universales como la culpa, el aislamiento y los secretos del pasado. No es casualidad que, más de medio siglo después de su estreno, continúe siendo considerada una de las mejores películas de terror hechas en México. Así que este fin de semana te invitamos a descubrir o volver a ver Hasta el viento tiene miedo, un clásico que demuestra que el verdadero horror puede esconderse detrás de un susurro o un pasillo vacío, o el sonido del viento. Aquí te dejamos un poco de esa cinta.

0: clínica. Usted dijo que ella estaba muerta. Las muchachas que se quedaron aquí creen haberla visto. Una de ellas asegura haber oído su voz.
1: ¿Quién sabe qué podrá ocurrir después de la muerte?
0: Aleje a las alumnas de aquí antes de que ocurra una desgracia.
2: Andrea, ¿estás ahí?
3: Para Notinúcleo, Daniel Torres.
4: De 2 minutos, es momento de nuestra identificación y regresamos.
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0: Las actividades de la Feria Patronal Santo Domingo de Guzmán 2026 son en el municipio de Escuintla, una de las celebraciones religiosas y culturales más representativas de la región, que reúne a familias, visitantes y devotos para preservar las costumbres que han pasado de generación en generación. Con la jornada inaugural se dio un recorrido con la imagen de Santo Domingo de Guzmán por la tarde, seguido de la misa solemne y el tradicional refrigerio comunitario por la noche, fortaleciendo los lazos de convivencia entre los asistentes. Como parte de la programación, el 5 de agosto se llevará a cabo la tradicional atoleada en casa de la mayordomía, mientras que el 7 de agosto será el turno de la tamaleada, además de que se acompañará con una cartelera artística. El 8 de agosto, día principal de la festividad en honor a Santo Domingo de Guzmán, iniciará con las tradicionales mañanitas, la celebración eucarística y el recorrido de la imagen por las principales calles. En la música estará, por supuesto, algunos grupos locales ofreciendo un ambiente de fiesta para habitantes y visitantes. Las actividades continuarán el 9 de agosto con la misa y la tradicional bendición del río, una ceremonia que forma parte del patrimonio cultural y religioso de la comunidad. Por la tarde-noche habrá presentaciones musicales. La feria concluirá el 15 de agosto con la tradicional participación de los chavarios, una de las expresiones más emblemáticas de esta festividad, además de la presentación de la danza folclórica Merengas Orquesta y su grupo musical Auténtico Show, poniendo el broche de oro a varias jornadas de celebración. La Feria Patronal Santo Domingo de Guzmán 2026 es organizada por la mayordomía junto con las segundas y segundos, quienes invitan a la población a participar en esta festividad que mantiene vivas las tradiciones, la identidad y el patrimonio cultural de la comunidad. Para Notinúcleo, Laura de la O.
1: 3:05 PM, y si tienen oportunidad de hacer una escapada a Huistla, realmente lo que nos acaba de comentar Laura de la O, pues suena y se escucha atractivo. Bueno, en fin, ahí están invitados. Bueno, es momento de una pausa y regresamos.
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3: Busca recuperar espacios y llama a respetar las esculturas urbanas. Vamos con Víctor Pérez.
4: Las esculturas instaladas en espacios públicos de Chiapas no solo forman parte de la imagen urbana, también representan la identidad cultural y el derecho de la ciudadanía a disfrutar del arte. Por ello, autoridades culturales hicieron un llamado a respetar estas obras, incluso

0: Incluso durante manifestaciones sociales, la directora general del Consejo Estatal para las Culturas y las Artes destacó que el derecho a la libre expresión es legítimo, pero consideró importante reflexionar sobre el valor que tienen las esculturas como patrimonio de todos los chiapanecos.
1: Creo que los movimientos sociales son legítimos, todo mundo tiene derecho a expresarse, pero tal vez habría que invitar a la reflexión a toda la ciudadanía que su derecho de manifestación, a lo mejor reflexiones sobre el hecho de que las esculturas, las obras artísticas, las obras plásticas que están en los espacios públicos, pues también le pertenecen a esos movimientos, ¿no? La cultura, el arte, las esculturas, la obra plástica también es revolucionaria.
0: Como parte de una estrategia para recuperar los espacios públicos, el gobierno del estado y Coneculta trabajan de manera coordinada para instalar nuevas piezas escultóricas que permitan una mayor interacción con la ciudadanía y fortalezcan la identidad cultural. La intención es dejar atrás los monumentos tradicionales y apostar por obras contemporáneas inspiradas en las raíces zoques y mayas con las que la población puede identificarse.
1: Y una de las cosas que nos dijo el gobernador, que pensáramos en espacios escultóricos, pero que dialoguen con la gente, ¿no? Que no sean la típica escultura de un personaje, como les decía, histórico, sino algo en lo con lo que la gente se pueda sentir identificada, algo incluso que pueda tocar, que no sea distante y frío, ¿no? Sino que puedan interactuar en esos espacios. Y pues estamos trabajando en ese sentido, pero sobre todo vamos a hacer el llamado a los escultores, porque son los expertos en crear estos escenarios.
0: Además, adelantó que rumbo a la conmemoración de los 500 años de la Fundación de San Cristóbal de las Casas, se proyectan nuevos espacios escultóricos y una convocatoria dirigida a artistas para crear obras que fortalezcan el patrimonio cultural del estado. Actualmente, 6 nuevas esculturas se incorporarán al acervo artístico de Tuxtla Gutiérrez y forman parte de un registro estatal realizado en coordinación con la UNICACH y las áreas de patrimonio cultural. Las autoridades también informaron que varias esculturas existentes han comenzado a recibir trabajos de mantenimiento y evaluación, luego de permanecer durante años sin atención especializada. Con estas acciones, el gobierno del estado busca fortalecer el patrimonio artístico de Chiapas y promover que los espacios públicos sean también lugares de encuentro entre la cultura, el arte y la sociedad. Para Notinúcleo, Víctor Pérez.
2: 3:10 p.m. y Joven Coiteco fomenta la inclusión dando talleres de lengua de señas y braille presencial y en línea. Esto es la historia de hoy con Alejandro Orozco.
3: En todos los ámbitos hay chiapanecos haciendo cosas en grande. Uno de ellos es Manuel Rincón, quien se dedicaba a brindar acompañamiento gratuito a personas con discapacidad y su entorno mediante la enseñanza de lengua de señas, braille, orientación y movilidad, estrategia de intervención en niños con autismo, TDAH o alguna necesidad educativa especial.
4: Surge a través de el diálogo de unos compañeros, pedagogos, psicólogos, maestras de educación especial, en el cual veíamos mucha marginación, mucho rezago educativo y sobre todo mucho descuido hacia el sector de discapacidad, en el cual a través del 2019, a través de pandemia, es donde veamos un grado bastante de dificultad hacia el sector de discapacidad, y es donde nosotros surgimos, ¿no? ¿Y por qué no le damos un acompañamiento? En este caso, como es pandemia, ¿por qué no se le da un asesoramiento virtual y ya posteriormente presencial a las familias que presentan esa condición o viven con esta discapacidad?
3: Así surge la Asociación Atención y Capacitación en Educación Especial del Estado de Chiapas, sobre todo para generar una participación por igual, ya que usualmente existen muchas barreras en diferentes sectores.
4: De las barreras educativas, del sector salud, del entretenimiento incluso, o de diferentes áreas. Es por eso donde básicamente la importancia de generar una asertividad y una convivencia sana, sobre todo el lado del sentido humano, en el cual no se vea la discapacidad como básicamente una enfermedad, como una persona que da lástima, sino que al contrario, que se empodere, pero sobre todo que se crea una igualdad, pero sobre todo una independencia y autonomía hacia las personas con discapacidad.
3: Finalmente señaló que todos y todas pueden tomar alguno de estos talleres presenciales o en línea para ser más empáticos e inclusivos con los sectores minoritarios. Para Notinúcleo, Alejandra Orozco Martínez.
2: Bueno, y en más temas de la agenda estatal, Chiapas ocupa el segundo lugar nacional por casos de miasis por gusano barrenador. Isa Maldonado con el reporte.
5: Chiapas se mantiene entre las entidades con más casos de miasis en personas, pese a la estrategia de liberación de moscas estériles para combatir el gusano barrenador. De acuerdo con el reporte más reciente, Chiapas acumula 59 casos de miasis en personas, por lo que ocupa el segundo lugar nacional, solo por debajo de Veracruz, que registra 62. En animales, el estado reporta 107 casos activos de gusano barrenador, lo que lo mantiene entre las 10 entidades del país con mayor incidencia. Y en el panorama nacional se contabilizan 35.691 casos acumulados y 1.696 casos activos. Esto con corte al 25 de julio de 2026. El riesgo de esta plaga radica en su rápida propagación entre los animales.
6: Es una larva que produce una mosca, la mosca denominada Colchilioma hominimis boris. Esta es una mosca que persiste principalmente en el continente americano. Inicia principalmente en animales como es el ganado, puede afectar también el bovino, pueden haber hasta cerdos, inclusive algunos animales domésticos puede afectar esta mosca, y bueno, en el ser humano. La enfermedad se llama miasis en el humano, y es porque infesta principalmente a personas cuando hay una herida, ¿no? Hay una exposición de la herida, inclusive puede ser hasta una lesión tan micro, pero que si hay la presencia de esta mosca puede depositar los huevecillos en el borde de esa herida, y ahí precisamente con su nombre lo dice, es un gusano barrenador.
5: Como parte de las acciones para contener esta plaga, han sido liberadas 2.5 millones de moscas estériles producidas en la planta de Metapa de Domínguez. Este lote fue dispersado en el sur de Chihuahua y es el primero producido y esterilizado en México desde 2012. Los estados con mayor número de casos activos en animales son Puebla con 176, Oaxaca 151, Yucatán 125, San Luis Potosí 119, Nayarit 111, Veracruz 108 y Chiapas y Guanajuato con 107 casos cada uno. Asimismo, los bovinos continúan siendo la especie más afectada desde el regreso del gusano barrenador a México en noviembre de 2024, con 21.363 casos acumulados. Le siguen los perros con 7.979 y los cerdos con 2.338.
6: Es más frecuente en zonas pues rurales, en donde las personas están más en contacto con el ganado. Entonces, ¿cuáles son las recomendaciones? Es que si hay una herida, pues esta la debemos, uno, mantener limpia, lavarse las manos antes y después de manipularla, mantener limpia la herida y cubierta. Como los trabajadores, que es muy común que estén cerca del ganado, se les recomienda que anden con ropa de manga larga, ropa holgada, que cubra la mayor parte del cuerpo, para que si está la mosca está presente, pues no haya esta colocación, ¿no? Que la mosca vaya y deposite los huevos.
5: El primer caso de miasis por gusano barrenador en una persona en México se confirmó el 17 de abril de 2025. Fue una mujer de 77 años en el municipio de Acacoyagua, tras el retorno de la plaga al país. Para Notinúcleo, Isa Maldonado.
2: 3 de la tarde con 17 minutos, y déjeme comentar lo siguiente. Aquí va nuestra felicitación a nuestro compañero Francisco Javier Figueroa Niño, y es que esta tarde o hace unos momentos rindió protesta como presidente del Comité Directivo 2026-2028 de la Asociación de Columnistas Chiapanecos. Déjeme decirle que ante integrantes de este gremio y de invitados especiales, Javier Figueroa pues resaltó el desempeño responsable del ejercicio periodístico, así también ofreció sumar esfuerzos y trabajar con empeño para la consolidación, el engrandecimiento y la proyección de esta histórica asociación. Va nuestra felicitación y reconocimiento para Javier Figueroa Niño, titular de la segunda edición de Notinúcleo, los días, pues de lunes a viernes, Usted lo escucha a las 14:30 horas. Bueno, y vamos con más información. Empresas chiapanecas, pues buscan cruzar fronteras. Productos locales podrían llegar a mercados de Estados Unidos, Canadá e incluso de Medio Oriente. Vamos con Víctor Pérez.
0: Más empresas chiapanecas buscan abrirse paso en los mercados internacionales. Sin embargo, uno de los principales obstáculos sigue siendo el desconocimiento sobre los procesos de exportación y las certificaciones necesarias para llevar sus productos al extranjero. De acuerdo con Erwin Gutiérrez, representante de aseguramiento Yajal en México, Chiapas tiene potencial para comercializar productos en mercados como Estados Unidos, Canadá e incluso Medio Oriente, siempre que las empresas cumplan con los estándares sanitarios y de calidad.
7: Invitamos a todas las empresas que tengan la intención de ir complementando sus productos con los requisitos mínimos de exportación, por lo menos para encauzarlos a los rubros donde ya avanzamos, principalmente la costa este de Estados Unidos, también el sur de Canadá.
0: Actualmente, la empresa exporta carne de borrego, producida en Chiapas, Campeche y Coahuila hacia Estados Unidos, además de otros productos agroalimentarios destinados a mercados internacionales. El especialista señaló que el mayor reto para los productores no son los trámites ni las certificaciones, sino la falta de información sobre cómo iniciar un proceso de exportación.
7: El reto más difícil siempre es nuestra ignorancia. Ese es el reto más difícil. Todos los mecanismos están puestos para que uno pueda usarlos. Desafortunadamente no hay muchas personas a quien le puedas preguntar cómo es exportar carne y específicamente borrego.
0: Respecto a los riesgos sanitarios, explicó que productos como la carne de borrego solo pueden comercializarse si provienen de ranchos certificados y bajo estrictos controles para prevenir enfermedades como el gusano barrenador, donde aseguró que cualquier empresa puede aspirar a exportar, ya sea que comercialice productos frescos o procesados, siempre que esté dispuesta a cumplir con los requisitos establecidos. La apertura de nuevos mercados representa una oportunidad para fortalecer la economía local y posicionar los productos chiapanecos más allá de las fronteras nacionales. Para Notinúcleo, Víctor Pérez.
2: 2:20 p.m. y vamos a una pausa y regresamos.
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9: Aquellos que necesitan reaccionar de una vez por todas para no quedarse atrás en este arranque del campeonato, la actividad abre esta noche en el Cuauhtémoc, donde Puebla recibe a unas Chivas que intentan confirmar su buen paso y sumar una victoria que les permita mantenerse entre los protagonistas del torneo. El rebaño llega con la presión de responder a las expectativas de su afición, mientras que la franja buscará hacerse fuerte en casa y dar la sorpresa. A las 9 de la noche, la jornada ofrece dos encuentros de manera simultánea. En el Libertad, Atlético San Luis será anfitrión de Tijuana, en un duelo entre equipos que necesitan puntos para escalar posiciones y ganar confianza conforme avanza el certamen. Al mismo tiempo, pero en la frontera, Juárez recibe a Pumas en el Olímpico Benito Juárez. Los universitarios buscarán imponer su jerarquía como visitantes, mientras que los bravos buscarán aprovechar la localía para sumar una victoria que pese frente a su afición. Con apenas 3 fechas disputadas, en esta apertura 2026 comienza a tomar forma. Cada punto cobra importancia en esta competencia cada vez más cerrada, donde los equipos buscan encontrar regularidad antes del primer gran parón del semestre con la Leagues Cup. El espectáculo está listo y el balón volverá a rodar esta noche en México. Vámonos con más información, y este de carácter local, y es que la Liga Uniflag de Tochito Bandera continúa con los preparativos rumbo al arranque de su temporada número 6 del Open Mixto y la temporada 6 de nuevos talentos. Está en la rama femenil, una jornada de encuentros amistosos programada para este sábado 1 de agosto en el sintético de CU de la Unicach. Uno de los encuentros más atractivos de la jornada será el debut de Thunders frente a Tarántulas, dos organizaciones que harán su presentación dentro de la Liga Uniflag. Más tarde, Bananamigo se enfrentará a Powerpuff en otro compromiso amistoso del Open Mixto. Para Powerpuff será una valiosa oportunidad de comenzar a tomar ritmo competitivo tras haber formado parte la temporada anterior, mientras que los amigos del Potasio buscarán mostrar su potencial en este primer examen dentro del calendario de preparación. La jornada concluirá con otro encuentro muy esperado. Los actuales campeones, los Diablitos, se medirán a Iron Dogs, organización que regresa a la Liga Uniflag y que ahora vivirá su primera experiencia en la categoría Open Mixto, luego de haber participado años atrás en la división varonil. La actividad también incluirá un duelo amistoso en la rama femenil, donde las Jaguares de la Unicach enfrentan a MG Team. El compromiso servirá para que ambas escuadras continúen su preparación rumbo a los próximos torneos y comiencen a consolidar sus planteles. Vámonos con información internacional, y es que el futuro de Vinicius Junior con el Real Madrid comienza a llenarse de incertidumbre. De acuerdo con diversos reportes desde España, la directiva merengue mantiene abierta la posibilidad de negociar la salida del atacante brasileño si no se alcanza un acuerdo para renovar su contrato, dejando claro que no va a mejorar la última oferta presentada al futbolista. El extremo sudamericano regresará este lunes a la ciudad deportiva de Valdebebas para incorporarse a la pretemporada, aunque lo hará con las negociaciones estancadas y con un panorama que despertó el interés de varios clubes europeos. Cercanas a la negociación señalan que, por el momento, no existe una fecha definida para una nueva reunión entre el Madrid y representantes del jugador. La postura del club blanco es clara. Ahora la decisión está en manos de Vinicius. Uno de los equipos que sigue muy de cerca esta situación es el Arsenal. Desde Inglaterra consideran que podría tener opciones de fichar al brasileño. Y vámonos con una noticia que ha entristecido al fútbol mundial, y es que el internacional Franco Baresi, el histórico capitán del AC Milán y emblema de la selección italiana, falleció este viernes a los 66 años de edad. Esto lo informó oficialmente el conjunto rezonero tras varios meses de complicaciones derivadas a una enfermedad pulmonar. Desde un día antes, el Milán había solicitado respeto para el exfutbolista y su familia debido al delicado estado de salud que atravesaba. Horas más tarde, el mismo club confirmó la noticia que conmocionó al mundo del deporte. Baresi fue mucho más que un extraordinario defensa, representó una época en la que la lealtad a un solo club era un valor inquebrantable. Durante toda su carrera profesional defendió únicamente la camiseta del AC Milán, institución a la que llegó en las categorías juveniles y con la que debutó en la Serie A el 23 de abril de 1978, cuando apenas tenía 17 años de edad. A lo largo de dos décadas escribió una de las páginas más brillantes en la historia del fútbol italiano, disputó 719 partidos con el conjunto rezonero y conquistó 6 títulos de la Serie A, 4 Supercopas de Italia, 3 Copas de Europa, 3 Supercopas de Europa, 2 Copas Intercontinentales y una Copa Mitropa, convirtiéndose en uno de los máximos ídolos de San Siro. Su legado fue tan grande que el Milán retiró para siempre el histórico dorsal número 6. Además, con la selección italiana también dejó una huella imborrable, defendió la camiseta azzurra en 82 encuentros, disputó 3 Copas del Mundo, fue campeón del mundo en España 82, obtuvo el tercer lugar en Italia 90 y fue subcampeón en Estados Unidos 1994, consolidándose como uno de los mejores zagueros en la historia del fútbol. Esos fueron los deportes. 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
8: Tres de la tarde con 27 minutos y es momento de hacer una pausa y regresamos.
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11: Me to Life, Evanescence. Esta canción es el sencillo principal del álbum debut de Evanescence, Falling. Habla sobre una experiencia espiritual y emocional de despertar. La combinación de rock gótico y la poderosa voz de Amy Lee, junto con la colaboración de Paul McCoy, de Trail of Stones, hicieron de la canción un éxito masivo, alcanzando el top 10 en numerosos países y ganando un Grammy. Bring Me to Life, Evanescence.

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1: Tema del relleno sanitario, bueno, mantiene el tal cual de todo lo que implica el esquema de la basura. Un camión de basura tardaba aproximadamente desde que recogía la basura y llegaba al punto para tirar la basura. En línea recta se tardaba aproximadamente 3 horas. 3 horas en hacer el tiro de la basura. Hoy los camiones de basura ya se tardan promedio 10 minutos. De 3 a 4 camiones al mismo tiempo están tirando en 10 minutos la basura, se están retirando y regresan a la ciudad a seguir su ruta. Hoy tenemos 10 camiones de basura nuevos. Hoy tuvimos que adaptarnos a un esquema de arrendamiento por otros 10 camiones de basura. ¿Por qué? Porque pues, por lo mismo de los ingresos, Tapachula en este momento no tenía la capacidad para comprar 20 camiones, que es más o menos, necesitamos un poquito más, pero bueno, para resolver el tema en corto plazo, adoptamos la idea de, además de comprar camiones, que el gobierno del estado, por cierto, nuestro gobernador Eduardo Ramírez nuevamente nos ayudó con la compra de 5 y 5, dimos los 10 y rentamos estos 10.
2: 3 de la tarde con 29 minutos y bueno, ya para concluir este espacio, bomberos de Tuxtla Gutiérrez piden facilitar el paso a unidades de emergencia para reducir tiempos de respuesta. Vamos con Víctor Pérez.

0: Bueno, y nada más, a ver, sí, es que aquí nos traspapelamos, pero pues también con el presidente municipal de Tapachula, perdón, también hablamos un tema también importante, que es el de infraestructura urbana, y es que ahí él nos platicó, pues, que se han intervenido más de 300 calles durante el presente periodo, o sea, durante su administración. Vamos, lo escuchemos en esta segunda parte.
1: Llevamos más de 350 calles en este periodo. La idea es meterle un poco más a las calles. Nosotros las calles las estamos planeando y programando en base a dos, tres criterios. Primero, estamos tratando de cerrar el primer cuadro de la ciudad. Estamos atacando las calles que conectan, además de la séptima y de la novena. Ya hicimos la quinta, norte y sur. Ya hicimos la onceava. Ya hicimos la primera norte. La tercera ya estaba hecha. Y vamos por la 13, que con eso vamos a complementar prácticamente la comunicación desde la central hasta la Boulevard de las 17. Y por el otro lado, también estamos generando la conectividad de poniente a oriente. La gente para poder atravesar la ciudad de Tapachula utiliza dos grandes vías. El Boulevard de las 17, que hoy cabe decir que gracias a nuestro gobernador Eduardo Ramírez se está construyendo esta magna obra. La fecha que ya tenemos es que a finales de agosto el gobernador va a venir a inaugurar ese boulevard, que ha sido la entrada principal de nuestra ciudad de Tapachula desde muchos años.
0: 3 de la tarde con 31 minutos, y déjeme decirle que la plática con la charla que sostuvimos con el presidente municipal de Tapachula, Yamil Melgar, pues realmente dio muchos datos, muchas aportaciones, y realmente vimos que pues Tapachula se ha transformado. Realmente hay trabajo, hay pues resultados pues de este gobierno, y qué bueno por los tapachultecos. Pues con esto llegamos al final de esta segunda emisión de Notinúcleo, pues no sin antes agradecerle pues su compañía, como todos los días en cada una de nuestras emisiones. Recuerde, hoy a las 8 de la noche tenemos una cita, 20 horas con Carlos Camacho en la tercera emisión de Notinúcleo. Por hoy pues es todo, recuerde, sábado, fin de semana, pues páselo en familia. Nosotros nos escuchamos la siguiente semana. Fabián Samayoa en los controles técnicos, soy su servidor José Ovilla. Gracias a todo nuestro equipo de trabajo, nuestro equipo de producción, redactores, reporteros, gracias por este gran esfuerzo. Hasta la próxima.
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5: Tres con 34.

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5: La Fiscalía General de Colombia incautó 4 bienes vinculados al cantante Charlie Sa como parte de una investigación para determinar si el artista adquirió las propiedades con recursos de las Autodefensas Unidas de Colombia. El valor estimado es superior a 45 mil millones de pesos colombianos, equivalente a unos 14 millones de dólares. El cantante Camilo reprogramó su tour México 2026, que estaba contemplado para agosto y septiembre en Ciudad de México, Monterrey y Guadalajara. Esta decisión responde a temas de logística, agenda y al proceso creativo del nuevo álbum del artista. El público que ya cuenta con sus boletos podrá utilizarlos en las nuevas presentaciones o iniciar el proceso de reembolso. México es un país sumamente importante para él y quiere regresar con una gira nueva, preparada con el cuidado y la dedicación que su tribu merece. Penélope Cruz y Javier Bardem forman una de las parejas más reconocidas del cine internacional, pero sus colaboraciones han sido sorprendentemente escasas. Desde que se conocieron en el rodaje de Jamón Jamón en 1992, ambos han construido carreras extraordinarias por separados y solo en contadas ocasiones han decidido compartir un proyecto. Y ahora en el 2026 regresan con Búnker.
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2: 3:54.

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9: Cuatro de la tarde, señores, ya con un minuto a través de la frecuencia que lo tiene todo 90.7. ¿Qué tal? ¿Cómo están? Estamos arrancando ya el octavo mes de este 2026, 1 de agosto del 2026, ya lo repetí, pues bueno, sin duda alguna, vamos a tener un inicio de mes realmente formidable. Muchas actividades, mucha música, mucha entrevista, mucho de todo, aquí en Faranduleando en el 90.7 Extremo FM en este riquísimo fin de semana. Y pues bueno, vamos a tener información a partir del día de hoy. Vamos a cerrar con dos canciones de tus artistas favoritos. Así es que prepárate porque vamos a tener mucha música para aventar para arriba y también vamos a contar con buena información, porque los famosos no paran y nosotros obviamente que tampoco. Así es que prepárense con lo que ustedes quieran en esta tarde de Sabadrín, rico y sabrosín, para que podamos juntos estar disfrutando de la programación del playlist que les tengo preparado en esta ocasión aquí en el 90.7 de tu radio. Recuerda que también te puedes comunicar conmigo a través del 962-625-2500, que es el número para WhatsAppazos. Pero obvio, también cuentas con lo que son nuestras redes sociales, Extremo Tapachula, así nos ubicas en la fanpage de Facebook, Instagram, TikTok y en el Twitter, @extremo907. Prepárate porque musicalmente hablando vas a gozar mucho este playlist que estamos planificando, pues obviamente para todos ustedes a esta hora de la tarde, en la que ya estamos con las pilas más que puestas para poder hacer un Faranduleando realmente increíble. Así es que, ¿qué te parece si nos dejamos de tanto bla bla bla y nos vamos a lo que nos truje chenchos, que es escuchar buena música para tus sentidos auditivos? Y en esta ocasión, pues bueno, hay una historia que se lanzó hace casi ya 10 años que fue mi marido tiene familia, y en esa historia se lanzó un tema musical, el cual pues obviamente llamó muchísimo la atención. Me refiero a Llegase a mi vida. La interpretación corre a cargo del señor Yair Otón Parra, que pues bueno, sin duda alguna, en esos momentos está dando mucho de qué hablar porque está encerrado en una casa muy famosa en la Ciudad de México. Pero bueno, esa es otra historia. Por lo pronto, te dejo con música aquí en la frecuencia que lo tiene todo, 90.7. Él es Yair. Eso es Faranduleando y el tema es Llegase a mi vida a través de la frecuencia que lo tiene todo, 90.7. Y el tema es Llegase a mi vida a través de la frecuencia que lo tiene todo, 90.7.

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3: Los chicos tiernos. Llega un norteño a un restaurante y le dice: mesero, por favor, tráigame un pollo con arroz. 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
5: Cuatro de la tarde, ya con 10 minutos, continúas con nosotros aquí en Fanduleando en el 90.7 de tu radio. Y bueno, Jared Leto respondió a los señalamientos realizados por varias mujeres en un nuevo documental de la BBC, Jared Leto, El Oscuro Secreto de Hollywood, en el que se presentan acusaciones de conducta de tipo sexual delictiva relacionadas con supuestos encuentros ocurridos entre el 2002 y el 2016, señores. Y bueno, sin duda alguna, el actor y cantante de 54 años negó tajantemente las acusaciones y aseguró que nunca ha agredido sexualmente a nadie. En un comunicado enviado a una publicación llamada People el pasado miércoles, Jared Leto declaró: jamás he agredido sexualmente a nadie en toda mi vida. Esas acusaciones son absoluta y categóricamente falsas. Y bueno, el documental Jared Leto, El Oscuro Secreto de Hollywood, recoge los testimonios de 4 mujeres que aseguran que los hechos ocurrieron cuando eran adolescentes. Y bueno, según la BBC, una de ellas afirmó haber tenido un encuentro sexual con el músico en California cuando ella tenía 17 años y él 34. Híjole, qué fuerte, ¿eh? La verdad es que esas son declaraciones fuertes, tajantes, bastante escalofriantes también, porque pues bueno, la diferencia de edad pues habla por sí sola. Sin duda alguna, pues vamos a estar al pendiente de cuál es el seguimiento que se le va a estar dando a lo que es ese caso, que sin duda pues destapa un suceso bastante fuerte, bastante oscuro, que esperemos que sea favorable para quien tenga que ser favorable. Pero bueno, vámonos a la pausa musical a través del 90.7, 4 de la tarde ya con 13 minutos, 4 con 13. Te voy a dejar con 2 mujeres realmente fantásticas, realmente extraordinarias. Musicalmente hablando, son bomba por separado, pero juntas son, híjole, doblemente potentes. Me refiero a Gloria Trevi y Alejandra Guzmán, o Alejandra Guzmán y Gloria Trevi, como tú las quieras mencionar. Esto es Eternamente Bella, esa canción que la verdad es una muy buena versión de un gran éxito de la Guzmán. A través del 90.7, obviamente solo Faranduleando lo puede tener para ti a esta hora de la tarde en este Sabadrink, rico y sabrosín, 1 de agosto del 2026. Yo soy Mario Blas y escuchas Faranduleando.

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3: Cuatro de la tarde, ya con 20 minutos, 4:20, seguimos con más información. Y es que mientras Hollywood suele acaparar los reflectores, algunos de los reconocimientos más prestigiosos para cineastas llegan desde los grandes festivales internacionales. Y este año uno de ellos llevará nombre mexicano. Me refiero al nombre de Diego Luna, quien recibirá el corazón honorario de Sarajevo, el más grande reconocimiento honorífico que entrega el Festival de Cine de Sarajevo, que se va a llevar a cabo del 14 al 21 de agosto, a figuras cuya trayectoria ha dejado una huella en la cinematografía a nivel mundial. Y bueno, la distinción no solo celebra la carrera del actor, director y productor mexicano, sino que también confirma el lugar que ha conquistado el cine nacional en algunos de los escenarios culturales más importantes del mundo. Además de este homenaje, el mexicano presentará Cenizas en la Boca, su más reciente largometraje como director, estrenado este año en el Festival de Cannes, y ofrecerá una clase magistral dirigida a jóvenes cineastas, profesionales de la industria y público del festival. Jovan Marjanovic, director del festival, destacó en un comunicado que Luna ha construido una carrera capaz de transitar entre grandes producciones internacionales y relatos profundamente humanos que reflejan la riqueza de la cultura latinoamericana. Sin duda alguna, pues bueno, será un gran reconocimiento que nuestro paisano pues va a lograr obtener y sumar más a lo que es su vasta carrera como actor, productor, director, pero también, hay que decirlo de esta manera, como espectador, porque algo que siempre ha recalcado Luna es que a él le gusta mucho hacer cosas que a él le gustaría ver para poderle ofrecer al público calidad, que es al final de cuentas el que se encarga de pagar un boleto y hacer que una película sea taquillera, sea exitosa a nivel internacional. Pero bueno, vámonos con música. Te voy a dejar con ¿Será porque te amo? Tú vas a decir, ¿cómo? Esa canción setentera, ochentera, sí, pero la vamos a escuchar con Alexander H. A través del 90.7 Extremo FM. Yo soy Mario Blas, el farandulero de corazón. Y continuamos con mucho más después de esta pausa. Recuerda que puedes seguir haciendo contacto con nosotros a través de Extremo Tapachula en la fanpage de Facebook, lo que es TikTok y lo que es nuestro Instagram, y en el Twitter o lo que es X, arroba Extremo 907. Y a través de los WhatsAppazos, no se te olvide ponerme soy farandulero de corazón, enviarme quiero saludos para al 96262-52500, y más adelante, con todo el gusto del mundo, mandaremos saludos. Vámonos a la pausa, que regresamos porque tenemos mucho más aquí en Fanduleando 90.7.

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2: En medio de la nada, hay un árbol que vive completamente solo. En la isla Campbell, al sur de Nueva Zelanda, vive un único abeto de sitka. Está a más de 200 kilómetros del árbol más cercano, lo que lo convierte en el árbol más aislado del planeta. Se le llama el árbol solitario y hasta tiene su propia coordenada en Google Maps. A veces, hasta los árboles necesitan un poco de compañía, pero este se la rifó.

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9: 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Cuatro de la tarde ya con 30 minutos. Y bueno, no cabe duda que la presencia de artistas, cantantes, futbolistas, deportistas, actores y demás siempre causan mucho asombro y mucho tumulto en diferentes lugares, pero en la Ciudad de México, pues bueno, sin duda alguna, no es la excepción. Y Harry Styles volvió a dar de qué hablar, aunque esta vez no fue por sus recorridos por la colonia Roma Norte o por su visita a una taquería, sino por un incómodo encuentro con una fanática que quedó grabado en video y rápidamente se viralizó en redes sociales. Así como lo están escuchando, pues bueno, sin duda alguna, en las imágenes compartidas por distintos usuarios, se observa al cantante caminando por Insurgentes cuando una mujer que llevaba a un bebé en una carriola descuida al niño para pedirle una fotografía. Al percatarse del descuido, el cantante británico se detiene, visiblemente incómodo, le pide que deje de perseguirlo y respete su espacio personal. Aunque el artista mantuvo un tono sereno, su reacción evidenció su molestia. Y bueno, el video no tardó en generar debate entre sus seguidores, mientras algunos consideraron que el fan cruzó los límites al seguirlo insistentemente. Otros opinaron que la situación pudo haberse manejado de otra manera. Sin embargo, la mayoría coincidió en que cualquier persona, independientemente de su fama, tiene derecho a caminar con tranquilidad y privacidad cuando no se encuentra trabajando. ¿Qué tal, eh? La verdad es que de repente el fandom sí se pone como que bastante intenso y llega a causar cierta molestia, cierta incomodidad, y hacen que, pues bueno, deportistas y artistas e incluso hasta personas que son agraciadas físicamente, pues llegan a sentirse como que ya no encajan en el ambiente. Entonces sí los hace sentir un poquito mal. Pero bueno, vámonos a pausa musical a través de la frecuencia del 90.7 Extremo FM. La siguiente canción que vamos a escuchar, la verdad es que es una muy buena propuesta que María José sacó hace ya algún tiempecito. Y bueno, la verdad es que es increíble cómo sus fanáticos les encanta esa canción. Se llama Arrepentido y lo escuchas aquí en Fanduleando, en la frecuencia que lo tiene todo, 90.7. Buenas tardes, continuamos con mucho más porque viene el cierre espectacular, aunque antes vamos a escuchar a un caballero de la música realmente formidable.

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12: Cuatro de la tarde, ya con 40 minutos, 4:40. Y bueno, la verdad es que de repente cuando una relación sentimental se tiene una ruptura, se fractura, termina, y cada alguno de los implicados pues toman caminos diferentes, pues es increíble de repente la madurez emocional y mental con la que suelen manejar ciertas situaciones. Y ese es el caso de Alejandro Sanz y J.D. Michel, quienes tomaron caminos distintos hace más de 2 décadas, pero ojo, porque existe un vínculo que ambos han cuidado con el paso del tiempo: el amor y orgullo por su hija Manuela. La joven, fruto de la relación que tuvieron el cantante español y la modelo, cumplió 25 años, una fecha que sus papás aprovecharon para compartir recuerdos especiales y dedicarle mensajes llenos de cariño a través de sus redes sociales. Cabe destacar que Alejandro Sanz recurrió a su cuenta de Instagram para recordar algunos de los momentos más significativos que ha vivido junto a su hija mayor, y entre las imágenes que compartió destacó un video de ambos bailando abrazados durante la graduación de preparatoria de Manuela allá por el 2019. Sin duda alguna, pues bueno, Manu es el baile de mi vida, escribió el intérprete al acompañar la emotiva escena. Sin duda alguna, pues bueno, es increíble cómo Alejandro Sanz le sigue demostrando su amor a su pequeña hija. Bueno, nada más el decir pequeña, porque de pequeña ya no tiene nada, se convirtió en una mujer guapísima que hoy por hoy está destacando, está dando mucho de qué hablar y que sin duda alguna, pues bueno, tiene la herencia de ambos, de Alejandro Sanz y de Yaidi Michel. Así es que felicidades a la cumpleañera, 25 y muchos años más para ella. Continuamos con música aquí en el 90.7 y te voy a dejar con Cristian Castro y eso se llama Simplemente Tú. Una canción rica, una baladita de esas que Cristian Castro nos ha regalado con el paso del tiempo y su carrera discográfica. Y bueno, la verdad es que esta canción es muy, muy, muy buena. Por cierto, forma parte del disco Dicen, el cual se encuentra en plataformas digitales. Pero aquí en Extremo 90.7, yo te dejo con esa canción que se llama Simplemente Tú. Él es Cristian Castro, aquí en la frecuencia que lo tiene todo, 90.7. Soy Mario Blas, el farandulero de corazón. Pausa musical, regreso porque viene el 2x1 en la frecuencia que lo tiene todo, obviamente, solo aquí en Faranduleando.

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1: Central de Abastos de Tapachula prevé iniciar operaciones a principios de 2027 con una inversión superior a los 2,000 millones de pesos, proyecto que busca fortalecer la actividad comercial en la frontera sur del país. El complejo, que se construye a un costado de Ciudad Salud, contará con espacios para la recepción, almacenamiento, comercialización y distribución de productos hacia el Soconusco y otras regiones de Chiapas, además de Centroamérica. El desarrollo abarcará alrededor de 30 hectáreas e incluirá 6 naves y 312 bodegas, cuya construcción se realizará de manera gradual. A pesar de que aún se encuentra en construcción, el proyecto ha despertado el interés de inversionistas del interior del país. De las 52 bodegas contempladas para la primera nave, 42 ya fueron adquiridas por empresas de Monterrey, Guadalajara, Puebla, Oaxaca, Mérida y Tuxtla Gutiérrez. Además de concentrar la distribución de mercancías, el proyecto busca fortalecer la actividad económica de la región y aprovechar la ubicación estratégica de Tapachula para impulsar el comercio con el resto del país y Centroamérica. Hasta el siguiente comentario.
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6: Y estamos ya en la recta final de la emisión del día de hoy de Faranduleando. Como siempre, un placer, un gusto, un agasajo el poderles acompañar en sus actividades de fin de semana aquí en la frecuencia que lo tiene todo 90.7. Pero antes de finalizar, quiero platicarte que las dos canciones que vamos a escuchar a continuación, pues la verdad es que forman parte de proyectos musicales realmente espectaculares de Lucero. Sí, así como lo estás escuchando, es por hoy, es un hecho que se encuentra lanzando material discográfico en versión ranchero, pero nosotros la vamos a recordar con canciones que son poperas. ¿Por qué? Porque pues es uno de sus grandes géneros que domina a la perfección y que hoy por hoy sigue enamorando con su música. Sin duda alguna, es una mujer hermosa que ha llegado a conquistar las listas de popularidad más importantes. Ella es considerada como una de las grandes reinas, no solamente de la música, sino que también de las telenovelas. Una verdadera dama junto a Daniela Romo, junto a Thalía, junto también a lo que es Verónica Castro. Y bueno, lo más importante es que tiene un talento realmente formidable. Por eso nos vamos a despedir con Lucero el día de hoy en este 2x1 aquí en Faranduleando, y te dejo con Indispensable. Pero antes escuchamos Mi Destino Eres Tú en la frecuencia que lo tiene todo 90.7. Yo soy Mario Blas, el farandulero de corazón. Y bueno, los invito a que se queden con nosotros porque tenemos muchísima música a través de las intervenciones y a través de las barras musicales de la frecuencia que lo tiene todo 90.7. Así es que no le cambien, sigan aquí en la frecuencia de ayer, la frecuencia de hoy, la frecuencia de siempre, Extremo FM.

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1: ¿Qué tal? Esta es la información más importante. El presidente municipal Yamil Melgar afirmó que la transformación de Tapachula avanza con obras que mejoran la calidad de vida de las familias, siguiendo la visión de desarrollo y bienestar que impulsa el gobernador Eduardo Ramírez para construir un Chiapas con mejores oportunidades. Esto lo dijo al inaugurar la pavimentación integral de calles en la colonia Laureles 1, por lo que el alcalde reiteró que su administración trabaja para entregar infraestructura de calidad que responde a las necesidades de la población. Durante su gira en Tapachula, el gobernador Eduardo Ramírez encabezó la mesa de trabajo Región Costa Soconusco del Comité Técnico de Prevención Social de la Violencia y los Delitos, donde convocó a autoridades federales, estatales y municipales, así como representantes de sectores sociales, empresariales y productivos, a cerrar filas por la seguridad pública y fortalecer las acciones orientadas a las causas, prevenir y combatir los delitos contra las niñas, niños, adolescentes y mujeres. Y en el panorama nacional, México exportó 500.000 toneladas de aguacate a Estados Unidos entre enero y abril de este año, lo que representa un crecimiento en comparación con años anteriores. Así lo dio a conocer la Secretaría de Agricultura y Desarrollo Rural, SADER, por lo que este aumento refleja la fuerte demanda del producto mexicano en el mercado estadounidense y la importancia del aguacate como uno de los principales productos agroalimentarios de México. Muchas gracias por su atención. Que tenga usted un excelente fin de semana.
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4: 5 en punto.

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5: La Fiscalía General de Colombia incautó 4 bienes vinculados al cantante Charlie Sa como parte de una investigación para determinar si el artista adquirió las propiedades con recursos de las Autodefensas Unidas de Colombia. El valor estimado es superior a 45 mil millones de pesos colombianos, equivalente a unos 14 millones de dólares. El cantante Camilo reprogramó su tour México 2026, que estaba contemplado para agosto y septiembre en Ciudad de México, Monterrey y Guadalajara. Esta decisión responde a temas de logística, agenda y al proceso creativo del nuevo álbum del artista. El público que ya cuenta con sus boletos podrá utilizarlos en las nuevas presentaciones o iniciar el proceso de reembolso. México es un país sumamente importante para él y quiere regresar con una gira nueva, preparada con el cuidado y la dedicación que su tribu merece. Penélope Cruz y Javier Bardem forman una de las parejas más reconocidas

0: del cine internacional, pero sus colaboraciones han sido sorprendentemente escasas. Desde que se conocieron en el rodaje de Jamón Jamón en 1992, ambos han construido carreras extraordinarias por separados y solo en contadas ocasiones han decidido compartir un proyecto. Y ahora en el 2026 regresan con Búnker.
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4: Bring Me to Life, Evanescence. Esta canción es el sencillo principal del álbum debut de Evanescence, Falling. Habla sobre una experiencia espiritual y emocional de despertar. La combinación de rock gótico y la poderosa voz de Amy Lee, junto con la colaboración de Paul McCoy, de Trail of Stones, hicieron de la canción un éxito masivo, alcanzando el top 10 en numerosos países y ganando un Grammy. Bring Me to Life, Evanescence.

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4: 5:30.

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10: Cinco con 40.

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3: Los chicos tiernos. Llega un norteño a un restaurante y le dice: mesero, por favor, tráigame un pollo con arroz. Voy como de rayo.
4: Y ahí viene el mesero, le sirve los dos su platillo. De repente el norteño le dice:
3: mesero, mesero, voy como de rayo. Sí, señor.
4: Oiga, ¿no me podría cocer otro poquito el pollo?
3: ¿Qué, está crudo?
4: Míralo, se está comiendo mi arroz.
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3: ¿Qué tal? Esta es la información más importante. El presidente municipal Yamil Melgar afirmó que la transformación de Tapachula avanza con obras que mejoran la calidad de vida de las familias, siguiendo la visión de desarrollo y bienestar que impulsa el gobernador Eduardo Ramírez para construir un Chiapas con mejores oportunidades. Esto lo dijo al inaugurar la pavimentación integral de calles en la colonia Laureles 1, por lo que el alcalde reiteró que su administración trabaja para entregar infraestructura de calidad que responde a las necesidades de la población. Durante su gira en Tapachula, el gobernador Eduardo Ramírez encabezó la mesa de trabajo Región Costa Soconusco del Comité Técnico de Prevención Social de la Violencia y los Delitos, donde convocó a autoridades federales, estatales y municipales, así como representantes de sectores sociales, empresariales y productivos, a cerrar filas por la seguridad pública y fortalecer las acciones orientadas a las causas, prevenir y combatir los delitos contra las niñas, niños, adolescentes y mujeres. Y en el panorama nacional, México exportó 500.000 toneladas de aguacate a Estados Unidos entre enero y abril de este año, lo que representa un crecimiento en comparación con años anteriores. Así lo dio a conocer la Secretaría de Agricultura y Desarrollo Rural, SADER, por lo que este aumento refleja la fuerte demanda del producto mexicano en el mercado estadounidense y la importancia del aguacate como uno de los principales productos agroalimentarios de México. Muchas gracias por su atención. Que tenga usted un excelente fin de semana.
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6: En medio de la nada, hay un árbol que vive completamente solo. En la isla Campbell, al sur de Nueva Zelanda, vive un único abeto de sitka. Está a más de 200 kilómetros del árbol más cercano, lo que lo convierte en el árbol más aislado del planeta. Se le llama el árbol solitario y hasta tiene su propia coordenada en Google Maps. A veces, hasta los árboles necesitan un poco de compañía, pero este se la rifó.
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6: Poder, emoción y una voz inconfundible. Bonnie Tyler, la artista galesa con una voz única que conquistó el mundo con su poderosa interpretación.

0: Nacida en Gales en 1951, Bonnie comenzó su carrera en los 70, pero fue en los 80 cuando alcanzó el estrellato con himnos inmortales. Con canciones como Total Eclipse of the Heart y Holding Out for a Hero, Bonnie Tyler se convirtió en una de las voces más icónicas del rock y el pop. Con más de 5 décadas de carrera, Bonnie sigue siendo una leyenda del rock, con una voz que nunca se apaga.
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